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Roberto, querido, ¿cómo andás? ¿Todo bien? Te mando un saludo grande para vos, tu audiencia. El domingo espero que podamos consagrar un título tan tan esquivo que se nos da, pero bueno, si es que lo vamos a lograr el domingo, ya que el equipo entró en levantada. Que tengas un hermoso comienzo de semana. Saludos a los compañeros municipales, amigos de la vida, familiares, a los chicos de las plantas de Claudio Rufino, a la panadería de Cobo y Moreno, y a mis compañeros Caro, Carolina, Franco y Cristian, que están trabajando en este momento en la basura. Así que para ellos, abrazo grande y mucha suerte. Pásame algún temito de desacatado, por favor.

0: saludo grande para el amigo Marcelo, ahí haciendo el aguante. ¿Qué Marcelo? Andorfino, conocelo. Claro. ¿Cómo andan, amiga? Las Titi, la gente de Río Colorado.
1: Hola, amigacho. ¿Cómo andamos, Titi? ¿Cómo estás? Todo bien, todo tranqui. Buena semana para todos, para vos también. Acá estamos con Cris escuchándote. Cris está haciendo un asadito.
0: ¿Qué nivel de lunes?
1: Está más o menos en frío.
0: Claro, está perdida la semana.
1: Empezando ya, viste. Amigo, te mando un abrazo grande. Te queremos mucho. Y bueno, y que Dios te bendiga.
0: Gracias a ti, gracias.
1: Aguante River, aguante River para el domingo. Vamos, vamos, gente, hincha de River, vamos.
0: Cristian para mi amiga la Titi, los amigos de Río Colorado presente comiendo tremendo asado de lunes, ¿eh?

0: Hola Franco, buenas noches.
1: ¿Cómo estamos, Grace? ¿Todo
0: ¿Cómo
1: bien?
0: ¿Cómo estás, amigo? Yo bien, bien, gracias a Dios, bien. Disfrutando de tu programa desde que comenzó. Aleluya. Buen lunes, amigo. Buen comienzo de semana. Es un placer escucharte como siempre. Magia, ¿qué decirte? Nada. Nada, simplemente gracias por estar, gracias por la música, gracias por tu buena onda. Que Dios te bendiga siempre. Simplemente gracias por todo lo que nos brindas. Amigo, un saludo a toda la audiencia. Para ti igualmente, te mando un abrazo enorme, bendiciones, besos. Y nada, seguí con esa música, que no sé qué tema pedirte. Así que, sí, cuando salga el tema de Vanessa Martín con Qué Locura. Me dejo un montón de temas, amigo. Pero bueno, quizás algún día lo pase.
1: Saludos grandes para la Grace. Claro, el otro día le pasé un tema después como de 3 años, la Grace. Sí, bueno, ahora de acá a 3 años tenemos tiempo, Grace. Qué peinado, claro. Saludos grandes para mis amigos de Rafaela presente. Buenas noches, Rafaela.

0: estamos en la noche de la doctada, le suben el volumen que estamos en vivo y los lunes no son para cualquiera, ¿eh? 351-349-2367.
1: ¡Plaza, qué temazo!
0: Déjame tu mensaje, contame de qué parte de la Argentina nos sintonizás. 351-349-2367.

0: Hola, Tito, alto gato. No, ¿quién le pone el cascabel al gato? ¿Quién se lo pone? Hacer eso, le.
1: No, completo.
0: Vamos, Tito querido, sacala al medio, empieza a gastarla que hoy es lunes. Empezá a girar ahí en el medio, papá. Gastar como vos sabés, dejarla chiquitita, papá. Programón, un abrazo para todos. Para toda la audiencia que tenés. Un abrazo para todos. Omarcito de Río Tercero, FM 102.3 FM Río.
1: Jóvenes amigos de Río Tercero, presente FM Río, sonando el palazo, cadena alegría, sintonizando el alto. A ver, tenemos
0: Vamos.

grande, Marcito. Saludo grande para Lomarri. Él se llama Marri. Para Carlita de Río Tercero. Dice, saludo a la Grace de parte de Marcito y Carlita de Río Tercero.

Judith. Gracias por la compañía, por favor, Master. Saludo para mi amigo Valterio. 104.1, sonamos en Rufino, Santa Fe. Último turno de seguridad, dice, ya mañana volviendo para la City. Bien ahí, Master, que tenga linda jornada, que termine bien la noche. Hola, Franco, aquí de Río Tercero. Estoy presente, soy Elsa, está genial la música. Gracias, Elsita. Saludos grandes para

0: morro vas con esa guitarra atorrante, ¿no? Dale.
1: Chiso para el Chuni. Claro, el Chuni subió un estado ahí en Cadena Alegría. Bueno, para toda la gente que está escuchando, están tocando la guitarra. Velo, vamos a ver qué está haciendo Pablo Martín y el Chuni Arnaudo. Y a ver. Qué jugador, mirá vos, qué guitarrista, que se perdió la Argentina.
2: Quizás no sea el postre.
1: Qué guitarrita se perdió Horacio Guaraní, ¿eh?

Hola, buenas noches, soy el bebé Gorosito. Estamos trillando en Etruria. Con algo de Gary, manda saludos a los Poca Soda. ¿Cómo andan los amigos? Para el bebé Gorosito, la gente sintonizando en Etruria. Saludos para los Poca Soda. Presente, bien ahí. Y yo desperté.

0: no es.
1: Hola, Cadena Alegría. Hola a todos. Hola, Marcelín. Todo bien. Tranqui, buen comienzo de semana. Gracias. Quiero que me pase un tema, calumnia, desacatado. Y si no, un tema de mil preguntas. De qué locura. Y un abrazo grande a la distancia. A todos. Aguante River, el más grande. Que vamos a salir campeón el domingo. Aguante River. Aguante la campeona del dial, aguante Cadena Alegría y aguante Lato. Bendiciones, no te vas a olvidar el tema, Lato. Estoy escuchando, está muy lindo el programa.
2: Gracias, Marcelo.

Hola, buenas noches, genio de los genios. Está genial el programa, te escuchamos en el trabajo. Mucho frío en la Pampa. Te saluda Marianela, María Laura, María Paz. Abrazo, bendición. Bendecido comienzo de semana. Saludos.

Exacto. Acá en tu sintonía, escuchando tu programa, hermosa música. Sonia de Verano, aguante River, aguante el Lato. Sácala a bailar, que final River Belgrano, la final soñada, dice Sonia. Qué grande, saludo grande para Sonia, la gente

0: cuarto. ¿Por qué le decía así al sobrino Chune? ¿Viste qué guitarrero que es el sobrino?
1: Claro. No, le tiré con flores.
0: Canta lindo también, ¿eh? Muy lindo canta, che. Toca muy linda guitarra.

0: Ato. Hola, Ato. Ato, Ato. Volvió a ganar River, Ato. Ganó River. Vamos, River, el domingo, ¿sí?
1: Chao,
0: tenemos que ir todas las chicas a hacerle el aguante a la banda que viene al Kempes. Va a estar, esperemos que se nos dé, por supuesto, ¿sí?
1: Esperemos que se dé.
0: Vamos, River, todavía. Ato, sí. Un besito para vos.
1: Dale.
0: Otro para el Fede.
1: Mira vos. Qué bien, Carlita.
0: Y todavía no me llama. Todavía no me escribe. El lento de ponerme vivo no me escribe, no me llama. ¿Por qué?
1: No, no lo que ve.
0: También.
1: No lo que ve.

0: qué buen programa.
1: Muchas
0: papá.
1: Gracias, Martita.
0: Felicitaciones, soy Marta, de Selva, Santiago del Estero. Un abrazo grande, amigo. Saludos para todos.
1: Gracias, Martita. Te mando un beso grande a la gente de Selva, Santiago del Estero. Presente, buenas noches, buenas noches, buenas noches. 21:43. Hola, buenas noches, radio. Soy Viviana de Rosario. Quiero decirle a mi amor Ariel, que recién salí de bañarme. Mañana lo espero. Te amo mucho, Ariel. Tu amor, gracias, radio, por siempre estar. Gracias. Saludo grande para Ariel, para Viviana, los amigos de Rosario. Hola, amigos desde Villa Guay, Entre Ríos, ciudad. Ciudad de encuentro, que estamos presentes con la 94.7 MHz Radio Pasión Litoral. Somos algo anormal, vamos directo al corazón, pero claro, más, pero bien ahí.
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1: 94.7, sonamos en Villa Guay, Entre Ríos, ciudad de encuentros. La radio anormal va directo al corazón. 94.7, Villa Guay presente. Buenas noches, buenas noches, buenas noches. Los saluda el Ato, bienvenidos. Hola.
3: Hola, ¿cómo andas?

0: Padre La Alegría, hace años que no lo escuchaba.
1: ¿Todo bien?
0: Señores, sí, señores. Gerardo de Villanueva, Córdoba, hincha de Talleres. Pero va a ser a River Plate. Vamos, vamos, que se viene. Los borrachos del tablón a Córdoba, señores. Vamos, River, vamos. Yo tengo dos camisetas de Talleres, que soy hincha perro. Y de River. Vamos.
1: Hincha perro, Talleres.
0: Hay que romper. No voy a decir la palabra.
1: Saludos, Master, los amigos de Villanueva presente. Buenas noches, Villanueva.

Pato, buenas noches, acá como siempre para hacerte el aguante, escuchar siempre tu lindo programa, la linda música que pasas, como siempre. Me encanta todo tu programa, así que bueno, acá para hacerte el aguante, escuchar tu buena onda y espero que tengas un feliz comienzo de semana, que la pases lindo, te estoy escuchando, bendiciones y un abrazo a todos.

que nos vamos. 21:48 minutos. Los últimos temas en la noche de la campeona del día. En la noche de la to. Suena la docta. Perdonarte para qué corazón. La muela.

Ato, no, Ato, no, Ato. No te vayas, Ato, es lunes, quédate un ratito más. Ato, no te vayas. Solo uno me queda solita. Que venga la banda, ni vamos a hacer el aguante, la gallina de River, vamos. Y vamos a hacer el aguante en el Keep.

0: Señoras y señores, estamos llegando al final. Tremendo enganchadísimo el Dani Guardia con el Ale Severio. 21:53 minutos. Ya se viene, qué calor en la bailanta. Sigue el país en sintonía, Ahí está. Como dice Master, cante Daniel Osvaldo, cante, cante.
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0: Saludos grande para Vane, la gente de Córdoba, comándale a Vane, dice mi amiga Vane de Córdoba, que la salude, amigo. Te está escuchando bien ahí, bien.

cambiar. Señoras y señores, gracias. Argentina, gracias país, gracias a todos y cada uno de ustedes. Llegamos al final. Como digo, siempre es un placer y un gusto hacerles compañía. Cariños, abrazos a todos. Arrancamos una nueva semana juntos, ¿eh? Sigue, qué calor en la bailanda. Nosotros nos vamos, nos vamos, nos vamos, nos vamos, nos vamos. Gracias de corazón, ¿eh? Hasta acá llegó la ducta. Hasta gracias. Chau, chau, chau, chau, chau, chau, chau, chau, chau, chau, chau, chau. Sí, hasta mañana. Chau.

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0: 20 minutos de la hora 22 han pasado, ¿qué tal? Muy buenas noches para todos, buen comienzo de semana. Acá estamos, a través de la campeona del dial, haciendo esto que es Qué calor en la bailanta.
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0: Así es, Qué calor en la bailanta, comenzando y cerrando este lunes 18 de mayo de este 2026. ¿Cómo andan todos, amigos? Amigos de la gran cadena Alegría, desde todo el país. Formas de contacto 351-349-2367 y también tenéis habilitado el alternativo que es el 297-420-4914. Le mandamos un abrazo al Lato.

bueno, ahí estamos acomodándonos en esta noche, decíamos noche de lunes, comienzo de semana y cerrando nosotros la semana en esto que es Que Calor en la Bailanta. Como siempre decimos, acá estamos haciéndole el aguante al pipi, como todas las noches, disfrutando de la campeona del dial desde Puerto Deseo de Santa Cruz, desde la 104.5 hacia todo un país en sintonía. Ya tenemos mensajitos, tenemos audio.

0: Bueno, vamos a ir con los primeros audios que están llegando a esta noche. Qué hermosa noche, eso quería decir. Tenemos un puerto deseado, tenemos una temperatura muy linda, La verdad que hoy hemos tenido una tarde, un día muy, muy lindo. Por el sur argentino también, por algunas localidades también, me contaban hoy algunos amigos. Contanos cómo está este pedacito de cielo allá en alguna provincia, desde donde nos están escuchando. ¿Cómo andan los amigos de Trelew, Puerto Madryn, Comodoro Rivadavia, Caleta Olivia, Pico Truncado, Río Gallegos, nuestra capital de Santa Cruz, y todo el sur que nos acompaña también,
1: Buenas noches, Gus. Buen inicio de semana.
0: Gracias.
1: Bueno, allá estamos en sintonía, como siempre, acompañándote como debe ser, y disfrutar de la buena música. Te estoy escuchando por FM Pasión 104.5. Y como siempre quiero saludar a Betita, mandarle un abrazo acolchonado, como dice ella. Y también saludar a Adelita, a Martita de Selva, a Martita de Rancul, al Doc, a Gustavito Igor y familia, a Marcelo y a Patri y a Coco de 9010. Y a todos los oyentes de Cadena Alegría y a todos los de Puerto Deseado que siempre están haciéndote el aguante. Bueno, te sigo escuchando hasta las 0 hora. Besotes, besotes. Mari de Vitorica Gus.
0: Saludos ahí para Mari, como siempre en sintonía de la radio, disfrutando de toda la programación de la Cadena Alegría. Mari desde Vitorica La Pampa. Bueno, hoy fue un día movido, En realidad el día movido arrancó como a las 6 de la tarde, en lo personal, ¿no? Día movidito, movidito, movidito, es con el monstruo Sebastián. Saludos para los chicos ahí en el gimnasio de Acero Gym. Saludos para Esteban, para Flor, para toda la gente ahí, Acero Gym. Y pegadito ahí nomás está Face Accesorios, ¿eh?

0: chicos, ¿están escuchando? ¿Shani, están escuchando?
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0: ¿Cómo pasaron el fin de semana? Contanos, dale, queremos saber. Ya tenemos muchos mensajes en el WhatsApp, pero, ¿eh? Te podés comunicar al 35.

0: Buenas noches, amigo Gustavo. ¿Cómo anda usted?
1: ¿Cómo anda, Marcelo?
0: Bien. Mira por allá cómo lo trata el frío. Está acá congelado, está, acá está lindo. Está hermoso, como nos gusta a nosotros los sureños.
1: Sí.
0: El frío, el bien frío. Frío,
1: sí. El frío.
0: Voy a saludarte de a vos.
1: Aparte, lo lindo del frío, del otoño, siempre, para mí son las estaciones del año las más preferidas, otoño, invierno. Película. Calorcito. Claro, hay que taparse, ¿viste?
0: Bien frío, sí.
1: Sí.
0: Voy a saludarte a vos, saludar a la audiencia,
1: sí.
0: Saludar al Doc.
1: Ajá.
0: A Betty, querida Betty, un saludito de acá de Río Negro.
1: Bien.
0: Patrick, Coco, Gustavito.
1: Sí.
0: Mari de Vitorica. Saludos, Mari. Saludito. Ah, yo también voy a sumar el reclamo, Gustavito.
1: ¿Qué reclamo?
0: Gustavo,
1: ¿qué?
0: Los sábados somos los principales, somos nosotros, Gustavo.
1: ¿Qué vas a reclamar?
0: Los saludos, todos completitos, ¿viste?
1: Ah, sí.
0: Igual que Mica, ¿viste?
1: Ah, claro.
0: ¿Qué vamos a hacer, amigos? Sí, hay que meterle a los sorteos, hay que meterle a todo.
1: Olvídate.
0: Si no, no anda el programa. Hay que meter mucho más sorteos en la semana también, Gustavo.
1: No, la semana no se puede, ¿no?
0: Un sorteo para la semana,
1: claro.
0: Un regalito para la semana.
1: Algo le vamos a pedir al Pipi, ahí que nos dé algo para sortear al Pipi Rocha, ¿eh? Un abrazo, Marcelito. Claro, ustedes saben, los sábados sí, es muy movido el programa, por ahí no alcanzamos a pasar los temas, pero sí le pasamos los audios a todos, ¿eh? No empiecen a reclamarme, no me hagan poner loco, recién estamos arrancando la semana, ¿eh?

0: la música que nos acompaña en esta noche, decíamos.
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0: A 20 minutos para la hora 23, nos vamos a la música. Dale, ya volvemos. Preparamos el matecito y volvemos.

Luis. Compartimos ahí la música de Desacatados con el tema Te Regalo. Primera hora de programa ya transcurrida. La hora 22 con 47 minutos en toda la República Argentina. Recuerden que a la hora 23 cada radio se va a su tanda comercial. Nosotros vamos a dejar 10 minutitos hasta que termina la tanda del resto de las emisoras y volvemos nuevamente 23 y cuarto para hacer la última hora de programa. Ya vamos a ir al WhatsAppero, el de la cadena, el de Córdoba, porque hay muchísimos mensajes por ese lado, así que en un ratito, después de la hora 23, después de la tanda, volvemos, ¿sí?

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0: La mesa del rincón.
1: Y un abracito para ustedes. Hace falta una radio pintidora.
0: Dale, amigo. Ahí está.
1: ¿Cuándo mandamos la pintidora a Los Ángeles?
0: Dale, Gabriel, te mandamos un abrazo, amigo. Gabriel desde Los Ángeles, Chile, ¿eh? Ahora en un ratito te pasamos el tema de los charros de Lumaco, la mesa del rincón. Por acá anda Marcelito, ¿qué dice Marcelo?
2: Hola, Cadena Alegría. Hola, Gustavo.
0: Hola, amigo.
2: Tranqui. Quiero que me pase un tema, sí. Calumnia. Y si no, un tema, la foto de Walter Salina.
0: Sí.
2: Y a Walter River, el más grande, que el domingo salimos campeón. Aguante River, el más grande. Aguante la campeona del día, aguante Cadena Alegría y aguante Gustavito. Muy buen comienzo de semana, Gustavo.
0: Gracias, también, amigo.
2: Programa. Seguí así, no te vas a olvidar el tema y bendiciones.
0: Marcelito, crack, un abrazo, amigazo. A ver, tenemos más mensajes por acá. Dice Patri, apareció Patri.
3: Buenas noches, Gustavo. Buenas noches para toda la audiencia. Esperamos que hayan tenido un lindo comienzo de semana. Queremos saludar a Vale, a Gustavo, a todos los oyentes que siempre nos nombran en sus saludos, en sus mensajes. Le mandamos un saludo especial y les deseamos que tengan una linda semana, no solo el comienzo, sino que sea una buena semana para todos.
0: Ahí está, Patri. ¿Cómo estás, Patri?
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0: Cada vez son más los amigos que lo saludan, Los amigos de Almacén de Bebidas 9010. ¿Cómo estuvo ese fin de semana?
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0: Por acá anda nuestro amigo el Doc. ¿Qué dice el Doc?
5: Buenas noches, Gustavito. ¿Cómo está, amigo? Recién me despierto, me mandé una siesta y pensé que ya había terminado el programa. Recién son las 10 y van a ser las 11 recién. Así que bueno, amigo, ya estamos en sintonía. Te voy a pedir un temita a tu elección, como siempre. Y bueno, saludos para Marta de Selva, Marta Pancún, las Tres María de la Pampa, Mari de Victorica, Adelita, Betita,
0: ¿sí?
5: Marito Burgo, Marcelo, Patrick Coco, Gustavito Igor y familia, Sonia Diez Guzmán y Ramoncito de Puerto Madre. Bendiciones para vos y toda la audiencia. Que tengas un excelente programa, amigo, y buen comienzo de semana.
0: Muchas gracias, amigo. Te mando un abrazo, Doc, querido. Qué siesta se pegó, a veces suele pasar eso, ¿viste? Te dormiste, despertás y no sabés dónde estás. Que no aparezca en otro lugar. ¿Qué dice Betty? ¿Cómo anda, Betty?
6: Hola, muy buenas noches, país. Hola, Gustavito. ¿Te cayó bien el tema noviembre?
0: Sí.
6: Ah,
0: ¿cómo anda,
6: Betty? Para cortarse las venas.
0: Para cortarse la vena, claro.
6: ¿Cómo está, audiencia? Saludos, Patri, Coquito, Gustavito Igor, Adelita, Virginia, Mari, el Doc, que nunca se olvida. ¿Y por qué no ahora también a Gaviota? Un saludo especial. Para vos también, Marce, y bueno, para todos. Y una noche fresquita en la City Tateña, pero se banca, ¿viste? Uno se banca todo.
0: Olvídate.
6: Hay que abrigarse bien nomás.
0: Sí.
6: ¿Sabes? Cuidarse.
0: Hay que abrigarse los piecitos. Eso, taparse los piecitos.
6: Bueno, nada. Abrazotes acolchonado, como son los de Betita.
0: Ahí está. Abrazo, Betty.

0: tengo más mensajitos, más audios. A ver.
1: No tengo tu número de teléfono. Yo, vos me lo sacaste, que te llamé recién, pero me saltó el contestador. Te había mandado audio temprano, pero sí, ahora no lo tengo. Vos me lo sacaste tu número.
0: A ver.
1: Perdona que te tengo que preguntar esto, porque te quería mandar en tu teléfono, pero te mandé de cadena porque el tuyo no lo tengo. Está borrado.
0: Ah, no te fijaste la configuración. Saludos para Elba, la paraguayita. Mándalo por acá, Elba, al audio. Ahí está el de la cadena. ¿Cómo estás, Selva? Bienvenida. ¿Quién más anda por acá? A ver. Fabián, ¿qué dice?
2: Hola,
0: Fabián.
2: Buenas noches, ¿cómo anda? Cadena Alegría, bueno, quería que nos pase un tema. Acá estamos en Buchardo, Córdoba.
0: Sí.
2: Somos Intendente Alvear. Intendente Alvear La Pampa, acá. Estamos con el amigo Fosterriel, de Intendente Alvear, y Fabián. Que nos manden un tema del Toro Quevedo.
0: Algo del Toro Quevedo. Dale, Fabián, te mando un abrazo.

0: Hola, buenas noches, ¿cómo anda? Cadena Alería, bueno, quería que nos pase un tema. Acá estamos en Buchardo, Córdoba. Somos el Intendente Alvear. Intendente Alvear La Pampa, acá estamos con el amigo Fosterriel, de Intendente Alvear y Fabián. Que nos manden un tema del Toro Quevedo. Un abrazo.
1: Dale, amigazo, ahí va a estar sonando el Toro, en minutitos.

0: ver.
1: Gustavito.
0: Sí.
1: El invierno es para... Sí.
0: ¿Para qué? ¿Para
1: engendrar,
0: qué?
1: Engendrar, parece. ¿Sí? Porque uno sacó bacha, ¿viste?
0: ¿Vos decís?
1: Y no, no tiene nada que hacer, no. Entonces...
0: Para hacer bebitos.
1: Música, bueno, no queda otra más que
0: no, a ver,
1: reproducir, ya. Parece. Ay, chayita. Viva la gente enamorada, che.
0: Portate bien.
1: Bueno,
0: portate bien, Betty.
1: Esa gente.
0: Está bueno, bien, que viva el amor.
1: Para eso,
0: que viva el amor.
1: Enamorados.
0: Claro, están re enamorados. Que viva el amor.

Qué fin de, la verdad que sí, ¿eh? Saludos ahí para los chicos. Saludos para Yanni, los chicos Richard, los chicos del draft, ¿eh? ¿Quién más anda por ahí? ¿Eh? ¿Quién más está? Por acá dice, hola, buenas noches, Gustavo Temazo, Nélida. ¿Cómo estás, Nélida? Gracias. Hola, dice, buenas noches, ¿cómo están? Buen comienzo de semana para todos. Hoy quería pedirte un tema de Gary, por favor. Saludos desde Vietma, Río Negro. Saludos, Mati, ¿cómo estás, amigo? ¿Todo bien? Por acá dice... Caro, ¿cómo estás, Caro? Tanto tiempo. Dice, hola, Gus. ¿Qué onda tu finde? Mi finde, re tranqui. Dormir y dormir, así fue mi finde. Descansar.

0: cita. Dijimos, basta de joda. Así que tranqui, Caro. Fue tranqui. El fin de fue tranqui. Saludos para Noemí de La Carlota. ¿Cómo andan los amigos de La Carlota?
1: A mi amigo Oscar.
0: Sí.
1: Si tenés un poquito de tiempo, pasarle algo del Loco Amato, que es fanático del Loco Amato. Si tenés tiempo, amigo, si no está todo bien. Para mi amigo Oscarcito, que te está escuchando.
0: Ahí está, para Oscarcito, entonces, algo del Loco Amato. Algo va a estar sonando, Saludos ahí para Elba, la paraguayita que está escuchando la radio y quiere saludar a Oscarcito con algo de Loco Amato. Ahí está entonces. A ver, ¿qué dicen los mensajes? Apareció Martita de Selva, de Santiago del Estero. ¿Cómo anda Martita?
2: Buenas noches, Gustavito, te estoy escuchando. Soy Marta de Selva, Santiago del Estero, con tu grata compañía radial, tomándome un tecito. Tejiendo un chaleco, terminando de tejer y haciendo una mermelada casera de naranja. Abrazo, amigo. Saludos para el doctor José Villa Regina, para Mari Victorica,
0: sí.
2: Para Marta de Rancún, para Gustavito y Dori y su familia, y para todos los oyentes. Abrazo, amigo. Buen programa, nene, qué lindo. Te felicito como siempre. Programón, papá. Metele, metele que son pasteles.
0: Metele que son pasteles, dijo Lato. Un abrazo gigante, Martita.

0: mirá con lo que me están esperando, qué rico. ¿Qué dice Martita? Rey, no te creo, no te creo lo que dijiste. ¿Qué no me crees, Martita? Audio, audio. Acá todo es audio, todo en vivo, ¿eh? Si no, después dicen que yo no paso los audios. Así que, audio, audio, audio, audio. Claro. ¿Qué no me crees? ¿Que estuve, que no salí el fin de semana? Sí, no salí, eso le decía Caro recién, ¿no? No, no, en casita. ¿Qué dice Johnny? ¿Cómo anda, Johnny?
1: Hola, Gustavito, buenas noches.
0: ¿Cómo estás, amigo?
1: Soy Richardo Córdoba, República Argentina.
0: Vamos.
1: Te habla Johnny Ariel, el director dueño de la 101.3 FM Libertad. Y bueno, quiero enviar un gran saludo para el doctor, que siempre me saluda. Para todas las chicas también de la cadena, que por ahí se acuerdan, me saludan, sí. Me recuerdan. Yo las estoy escuchando acá, a veces no envío mensajes porque estoy ocupado, se me pasa la hora. Y bueno, ahora escuché también a los chicos de Intendente Alvear. También les mando un gran saludo, gracias por estar en la sintonía, por escucharnos. Y bueno, muy pronto los vamos a acompañar hasta más lejos.
0: Vamos, vamos.
1: Por el momento, bueno, estamos saliendo aquí en la localidad, hay unos pocos kilómetros, pero se vienen grandes cambios para nuestra emisora, con más antenas, más potencia.
0: Qué lindo.
1: Ya instalados en nuevos estudios. Abrazos para todos y nos reencontramos mañana, Gustavito.
0: Gracias, Johnny. Johnny Ariel Guzmán, director de FM Libertad allá en Buchardo. Vamos, Johnny, de eso se trata la radio, de eso se trata también las cadenas, ¿no? De ir siempre progresando e invirtiendo también. Johnny, te deseo lo mejor de las suertes, amigo. Un abrazo gigante, Johnny. Allá estamos en Buchardo, ¿eh?

0: Saludos para los amigos de Piedra Buena. Ya estamos en FM Fantástico en la 107.1 en Puerto San Julián. Estamos en FM Sensaciones 95.5 en Río Gallegos, en nuestra capital de Santa Cruz. Estamos en la 106.1 FM Fantástico también. Y por acá seguimos, que me estoy olvidando. FM Nahuel en Puerto Madryn. ¿Dónde anda Ramoncito de Puerto Madryn? ¿Dónde está mi amigo Ramoncito? Allá estamos en la 101.5 FM Nahuel.
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0: En la ciudad de Trelew estamos en la 100.3. Saludos al amigo Eduardo, a Rodrigo, nuestro fiel oyente de siempre, para él y toda su familia. Para Sil de Puerto Madryn. Los amigos del Bolsón, Esquel.

0: Quería saludar a mi amigo Oscar. Si tiene un poquito de tiempo, pasarle algo del Loco Amato, sí. De fanático del Loco Amato. Si tiene tiempo, amigo, si no está todo bien. Para mi amigo Oscarcito, que te está escuchando.
1: Ahí está, perfecto, ahí está, ¿eh? A ver, ¿quién más anda por acá? ¿Qué dice Martita? ¿Qué dice Martita?
2: Chiquito, ahí te mando el audio, pero...
1: Sí. ¿Pero qué?
2: Yo no te creo lo que dijiste, que no saliste, no te creo, no mientas, mirá que la cara te lo dice, yo no sé mentir, no me gusta mentir.
1: A mí me encanta.
2: Porque soy así.
1: A mí me encanta.
2: Pero yo no te creo, a vos. No te creo que te hayas quedado en camita.
1: Es verdad, ¿por qué no me crees? Sí, quedé en camita. Estaba enfermo, estoy resfriado. Sí, no. No salgo yo, no. Olvídate, no. Yo dije, cuando digo basta. Hoy se huele.

mamá, estos temas te dan ganas de que vuelva a ser fin de semana. Pero para estar en casa. Dijo, en la pandemia decían, quédate en casa, claro. Quédate en casa, Gustavito.

0: ¿Cómo estás, Richard, querido? No me quemé, dijo. ¿Cómo están los amigos del draft? En las cuatro esquinas. La esquina inevitable, me acuerdo. Hace años el spot era así, la esquina inevitable. Che, estuve viendo en Facebook que subieron mis amigos de 90-10, Coco y Patri, la gente que pasó a degustar el vinito, el simio, Estuve viendo el video, Patri, Coco. Bueno, Coquito que lo probó demasiado, Coco, al vinito, parece, en fin, Che, estaba viendo la gente, un éxito total,
1: Seguimos recordando. Clásicos de Zona 7.
0: Y ahora está la... Ahora les voy a comentar, Esperen, porque si no se me queman los papeles. Vieron cómo es esto. Hoy es muy lunes, Ya saben que el primero que complete el álbum del mundial. Acá estoy viendo el flyer, El primero que lo complete. ¿Qué se llevan? Si sos mayor, te llevas el combo. El Fernet, mayor de 18, por supuesto, el Fernet, más la Coca-Cola, más el hielo. ¿Puedo participar yo, Coco, Patri? ¿Puedo participar? Ya lo tengo casi lleno el álbum, Si sos menor, bueno, te regalamos el combo para menores. Obviamente, una spray, una fantita, bebida sin alcohol, 90-10. Acercate al local con tu álbum completo y reclama tu premio. Yo voy a ir, ¿Puedo participar yo, Patri, o no? ¿Puedo? Ahí le estamos mandando un audio, Se viene la gripe, sí, hay que cuidarse.
2: Me parece que estás mintiendo porque te vi salir de las 8 y algo de draft, me parece.
0: Che, cuando nos quisimos acordar.
2: Me parece que estás mintiendo porque te vi salir de las 8 y algo de draft, me parece.
0: Mamá, ¿vieron cuando pasa eso, no? Cuando decís, che, ¿qué hora es? ¿Qué manera de darle a la lengua esa noche?
3: Sí, Gustavo, podés participar. Tenés que llevar el álbum completo. Pero sí, sí, hay mucha gente grande que está completando el álbum igual. Así que bueno, al primero que vaya con el álbum, sea menor o, bueno, menor, lleva una canasta de sin alcohol. Y bueno, mayor un combo de Fernet. Así que bueno, veremos quién va primero.
0: Bueno, pero mañana caigo, Me faltan tres me faltan. Las voy a conseguir ahora, un rato más. Voy por mi combo, Soy mayor de 18, sí. Veinticuatro añitos. Para que acá teníamos un audio, para ver si no se
4: enoja. Amigo, acá somos los que te mandamos un ratito audio, sí. Los chicos acá de La Pampa.
0: Sí, amigo.
4: Intervial La Pampa, Fabián y Fosterriel, acá estamos alambrando acá en la zona de Buchardo.
0: ¡Opa!
4: Pasanos un temita, el toro, lo que sea. Un saludo para todas las cordobesas ahí. Hasta acá está mi número, alguna chica soltera cordobesa. Para los chicos de La Pampa acá.
0: Hay unas cuantas,
4: De Intendente Alvear La Pampa.
0: Mirá.
4: Aguante La Pampa y aguante Córdoba.
0: Va.
4: Saludos, amigo.
0: Y ahí usted tiene que decir, aguante Gustavo también, porque si enganchan algo, lo enganchan gracias a Gustavito, claro. Claro, yo soy como Cupido, el Cupido que está en las cataratas del Iguazú, ¿viste? Claro. Ya hice formar a dos parejas acá dentro de la cadena Alegría. Claro. No me pagaron nada, no me tiraron nada, ni un centro. Consíganme algo a mí, por lo menos.
4: Amigo, acá somos los que te mandamos un ratito audio, los chicos acá de La Pampa. de Intendente Alvear La Pampa, Fabián y Fosterriel, acá estamos alambrando acá en la zona de Buchardo.
0: Están alambrando.
4: Pasarnos un temita, el toro, lo que sea. Un saludo para todas las cordobesas ahí. Hasta acá está mi número, alguna chica soltera cordobesa. Para los chicos de La Pampa acá. De Intendente Alvear La Pampa. Aguante La Pampa y aguante Córdoba. Saludos, amigo.
0: Abrazo, amigazo.
3: ¿Completaste todo el álbum, las de Coca-Cola, también las figuritas de Coca-Cola? Porque ¿sí? También las teníamos en el local, volaron. Pero bueno, llevando dos tapitas, y más $1,000 te llevabas las figuritas.
0: Claro.
3: ¿Esa sí también la tenés completa?
0: Sí, porque mandé a alguien, Patrick. No me quemé vos tampoco, pero sí, ¿sabés que sí? Voy por ese combo, voy por la coca y enfermé, ¿Tengo que llevar documento?
3: ¿Completaste todo el álbum, las de Coca-Cola, también las figuritas de Coca-Cola? Porque también las teníamos en el local, volaron.

0: pierdo. Y bueno, y que Dios me perdone. Pero a disfrutar en pleno, ¿sabes?
1: Olvídate.
0: Y a bailar bachata.
1: ¿Me vas a enseñar?
0: Hay que bailar bachata.
1: Yo te dije.
0: Vamos a dejarle un poquito de lado al cuarteto.
1: Claro. Es verdad, Betty. Betty me va a enseñar a bailar bachata, ¿verdad? Algo sé, ¿viste? Pero un poquito, un poquito.
2: No vale, chico. A Gustavito no, porque miente Gustavito, se está descubriendo. Le están sacando las mentiras. Se está descubriendo solo que no salió. Saludo para los chicos. Ahí se está mandando un saludo para las cordobesas. Es pampeano. ¿Por qué saluda a las cordobesas? Sí. Saludo para las pampeanas.
1: Claro. Las pampeanas. Apareció Ramoncito en Puerto Madryn. ¿Qué dice Ramón?
3: Hola, Gustavo Álvarez. Reciente sintonizo de Gustavo Álvarez.
1: Vamos, por fin.
3: ¿Cómo es ese tema de...
1: ¿De qué?
3: Que ya he formado dos parejas. Y bueno, si me encontrás una pareja, podés llegar a ser mi padrino.
1: ¡Ah, claro!
3: Se escucha a través de la aplicación, Gustavo. Te cuento que por acá hemos tenido un día lindo y sí. Mañana también se esperan 19, 20 grados, así que...
1: ¡Qué lindo!
3: A disfrutar el calorcito. ¡Éxito! Ya está que termina, che. Bueno, ando muy ocupado últimamente.
1: Mentira, mentira, sos un mentiroso. Igual te quiero, Ramoncito. Nuestros amigos de Puerto Madryn, A ver, ¿quién más anda por acá?
4: Me parece que estás mintiendo porque te vi salir de las 8 y algo de draft, me parece.

Chañaral, departamento Rivadavia, desde Salta. Está muy bueno el programa, dice saludos, soy Nelson Romero. ¿Cómo estás, Nelson Romero? Mirá, un Nelson Romero allá en Salta. ¿Cómo estás, amigo? Bienvenidos, amigos de Salta.

0: parece que estás mintiendo porque te vi salir a las 8 y algo de draft, me parece.
1: Y eso que todavía no he bailado, ¿eh?
2: Gustavito,
1: sí.
2: ¿Qué pasa que te están deschavando por la radio?
1: No.
2: El sábado estuvimos juntos.
1: Ramoncito me segundea, ¿eh? Ramoncito que vino hasta Comodoro y no vino a Puerto Deseado. Me la debes esa, Ramón, ¿eh?

mando un saludo, un abrazo gigante a nuestro amigo Mauricio Medina, que hoy estuvimos hablando con Mauri porque se viene Germain, Sábado 13, ahora vamos a escuchar el spot. Allá en Comodoro también estamos en la 88.1 FM Amistad, Un abrazo gigante para los amigos de Comodoro Rivadavia.

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1: Ahí está, sí señor, se viene Germain, ¿eh? Un abrazo a Mauri, que mañana seguramente vamos a estar con él al aire, o pasado.
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1: Por acá tenemos mensajitos, dice: hola Gustavito, dice: buenas noches, ¿cómo estás, amigo querido? Te estoy escuchando un ratito, dice, porque recién vengo a casa, así que bueno, te mando un abracito fuerte, fuerte, dice, hasta mañana, amigo. María, desde Los Cerrillos, Mari, te mando un besito para vos también, ¿eh?

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1: Dulce, dale que nos vamos.

0: Germa ahí, le mando un abrazo a Mauri. Mauri, o sea, malo, Mauri. No. Estamos pidiendo a Mauri que nos haga precio. No. Escucho, mira.
1: 15. Sí, 19 palos, 20 más o menos.
0: No. Yo te lo puedo decir. Qué amigo, Mauri. Entre mañana pasar. Claro. Se viene Germaine, una noche espectacular, Por el momento.
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0: A ver qué dice, tenemos toda la charla con Mauri,
1: Yo lo pagué a Germain. No,
0: para, bueno, partido,
1: Que venía a Sevilla.
0: A ver,
1: el domingo y había que cambiar el viernes. Para que llegue el viernes, para hacer caleta o deseado, lo que sea.
0: Ya. Hay que convencerla a Mauri. Que se baje un poquito menos. Para disfrutar de este gran show. De todas formas, se está cubriendo todo el show de Germain, Se viene Fernando a las 12 de la noche para continuar con la excelente programación, con la trasnoche en la cadena Alegría, acá en Puerto Deseado, en la 104.5, desde acá para todo el país.
3: 10 de agosto del 2024.
0: Fecha.
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0: 1982.
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0: sí,
3: sino que me cuesta mucho decirte.
4: ¡Arriba! ¡Arriba!
0: Vamos a buscar socio para hacer Germain, ¿qué les parece?
5: Gustavo, te hago una pregunta.
0: Sí.
5: Tu amigo Pilín, tan famoso que le hace vos a Pilín, ¿estaba con Coco degustando el vino también?
0: Sí, Pilín también, anda perdido Pilín, le mandamos un abrazo, Pilín anda perdido,
3: Confesiones de un tímido amor.
0: ¿Qué dice por acá? A ver.
6: Gusti, hace frío, está fría la noche.
0: Sí.
6: Contale a Chanchan si quiere venir a hacer cucharita conmigo, la pichula.
0: No.
6: Tengo frío.
0: Ah, tiene frío.
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6: Gusti, hace frío, está fría la noche.
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3: Era un poquito tímido.
0: Era un poquito tímido, Gustavito. Claro. Hasta que de a poquito le van sacando la timidez, ¿viste?
3: La canción dice que el muchacho.
0: Esta, como la canción, como esta, escuchá. Acá lo dice Germain, escuchá.
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0: Así es, Gustavito, escuchen.

0: Claro, el muchacho era un poco tímido.
1: Decirle algunas cosas a su amor. Y decide escribirle en una carta.
0: Confesiones de un tímido amor.

0: cosas bonitas al oído también.
1: Claro, le decimos cosas bonitas al oído también. Completita que sea la noche. La noche tiene que ser completita, olvídate, sí. Por eso sí, ya de a poquito nos vamos. A 8 minutos. Llega Fer, ya está estacionando el auto ahí afuera, Fernando. Nosotros nos vamos, nos encontramos nuevamente en el día de mañana a la hora 22, como siempre a través de la gran cadena Alegría, desde Puerto Deseado Santa Cruz, desde este rinconcito desde el sur argentino hacia todo el país entero. Gracias a toda la gente, a cada una de las repetidoras, que son más de 290 repetidoras en toda la Argentina. Gracias a cada uno de ustedes por acompañarnos y van a seguir disfrutando de la trasnoche.
2: Con el cariño.
1: Mañana 22 horas nos encontramos. Un abrazo, besos a la distancia para todos.
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0: si te pones loquito, te agarro el rebenque, te recago azote, pues, como decís vos, que cagalos a palo con el rebenque. Bueno, saludos, saludo a toda la gente que me manda saludos. Besitos, besito, besito, besito.
1: Grandes canciones.
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0: para antes que me despida, me quedan 6 minutos. Adelita, que me quiere ir con el rebenque. Pará, no sean malos. Apareció Pilín, ¿qué dice Pilín?
1: ¿Qué haces, Gustavo? ¿Cómo andás? No, te estoy escuchando, te estaba escuchando desde temprano.
0: Ah.
1: De las 10 de la noche.
0: ¿Y por qué no manda mensaje?
1: Lo que pasa es que no me quiero. Porque la Pato siempre me está diciendo del cordero, el cordero, la van igual. Así que, bueno, ya este año van a tener el asado.
0: Este año.
1: A la Pato.
0: Bueno.
1: Y a la van. Che, bueno, un saludo, che. Un saludo a Igor ahí. A la Vale. Así que ahora el domingo tenemos asado, ¿no? Cumpleaños de Igor. Ahí lo vamos a encontrar, ¿no?
0: Sí. Gustavito ya prometió el cordero, así que olvídate. Ahí está, apareció Pilín, mirá, lo llamaban y ahí apareció,
2: ¿eh?
0: Claro, un abrazo Pilín, claro, tenés que mandar mensaje para saber que estás ahí. Ahora sí, nos vamos. Me voy porque me van a dar con el rebenque, si no. Claro. Mañana la seguimos, ¿eh? Mañana la seguimos a las 10 de la noche. A descansar, a mimir, dijo, ¿eh?

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Ya vengo con el guasapero, tenemos mensajes, ya te vamos con el guasapero, vamos con los mensajes. Gracias por conectarse a toda la gente que lo hace y de maravilla, con afecto, con cariño, siempre, siempre agradecemos. Una nueva jornada ha comenzado en Cadena Alegría, te estamos acompañando nosotros hasta las 2 de la mañana para comunicarte el 3513-49-2367, 3513-49-2367. Gracias Edgardo, querido, Edgar, querido, gracias a la gente de Bandera que a esta hora se comunica. La gente del oeste profundo de la provincia de Buenos Aires, cerquita de la provincia de La Pampa, por la 188, antes de que comience La Pampa, está Bandera. Edgar, querido, gracias por estar con nosotros.

Díaz en Santiago del Estero. Gracias por estar con nosotros a esta hora compartiendo la felicidad de la radio. Esta radio que te acompaña todo el día también lo hace en la madrugada para comenzar otra jornada, la de este martes 19 de mayo del 2026. El placer de estar con ustedes a esta hora. ¿Qué dice Flor? ¿Qué está diciendo Flor a esta hora? Flor, ¿qué le pasa? ¿Cómo anda usted? ¿Tiene fiebre? ¿Está todo bien? Bueno, tiene frío. Ah, perfecto, perfecto, perfecto, perfecto. Bueno, está buscando, dice, la posibilidad de que algún compañero le haga llegar a ella a esta hora el calor que necesita. Bueno, te estamos acompañando nosotros desde aquí. A ver si hay compañero para Flor. Seguramente ya va a aparecer, ¿eh?

Es el cuarteto el que nos acompaña todos los días a través de Cadena Alegría. Nosotros siempre tratamos de estar comenzando contigo, marcando el pulso, ese pulso que te da la música, la alegría de festejar la vida con la música, con la música, con la música, esa que a vos. Nos hace feliz.

Gracias por tener la posibilidad nosotros de festejar la vida en el lugar que más nos gusta festejar la vida, que es en la radio. Eso es gracias a ustedes que están en toda la Argentina siempre con la campeona del dial. Nosotros festejamos esa posibilidad. Intentamos estar a la altura del cariño de esa oyentada que tiene la querida cadena Alegría a esta hora, cuando van 17 minutos de este martes. De este martes en el cual vamos a compartir dos horitas, cuando recién está comenzando, cuando recién, pero recién está comenzando. Gracias, gracias, gracias, gracias, gracias, gracias, gracias, gracias. Y por supuesto, de aquí vamos a estar con ustedes sin prisa, sin pausa, festejando la alegría de tenerlos a todos, a todos, a todos a esta hora con nosotros en esta posibilidad que nos da la radio de un campeón, sin duda. Es una radio campeona, pero hay un campeón al frente. Querido Chuni, mandamos saludos desde aquí. A propósito, tengo por allí un pedido de un amigo acerca de Alegrísimo. Vamos a estar compartiendo, vamos a estar compartiendo eso, con ustedes a esta hora. Nosotros siempre, siempre, siempre, siempre, siempre le decimos que todo lo mejor siempre, siempre, siempre vendrá desde ustedes. Ustedes proponen la mejor música, proponen los mejores mensajes, proponen las mejores historias, las mejores crónicas. Para eso estamos nosotros, para entregar este escenario a lo que ustedes a esta hora comienzan a escribir, que es un nuevo capítulo de Trasnoche País, el programa que te acompaña de las 0 a las 2 de la mañana, los martes, los miércoles, los jueves y los viernes. Ahí vamos.

0: Hola, hola, hola, Fernando. Qué lindo que te viniste hoy cantando. A nosotros también nos importa tú. Y tú, que tenés lindo programa. Y tú, esta noche, fresquita, que le vamos el aguante al amigo. Bueno, quiero saludar a mi amigo Oscar, bien. A mi amiguito Oscar. Si hay tiempo, le pasarle algún tema musical. Si no, bueno, está todo bien.
1: Perfecto, le pasamos a Oscarcito, sí, claro.
2: Buenas noches, Fer. Buen Hola. Inicio de semana.
1: Hola,
2: bueno,
1: Mari,
2: acá,
1: ¿cómo
2: como
1: va?
2: Siempre, acompañándote, escuchándote, disfrutar de la buena música, como siempre. ¿Me pasarías el tema de Los Ávila? Te amo.
1: Te
2: si
1: amo.
2: Puede ser, Fer.
1: Sí, cómo no.
2: Te sigo escuchando y te sigo haciéndote el aguante.
1: Gracias, Mari, muchas gracias.
2: Besotes. Mari gracias. De Vitorica, Fer.
1: Muchas gracias. Gracias.
3: Fer, te voy a pedir si puedes pasarme un tema de la conga. ¿Y cómo es él? Puede ser, Fer, te estoy escuchando, bendiciones y un abrazo para vos. Y espero que tengas un feliz comienzo de semana y que la pases lindo.
1: Gracias.
3: Un abrazote.
1: Gracias.
4: Hola, hola, buenas noches, lo estoy esperando, señor. Acá le voy a pedir un tema, en otra vida, por los Herrera. Lo voy a escuchar, me voy a acostar, ya está por acostarme. Lo voy a escuchar, Rey, pásame ese tema, saludos. Besitos al Purri Purri, besitos, chau chau.
1: Gracias.
5: Buenas noches, madrugada, Fernando.
1: Hola, Martita.
5: Estás? Te estoy escuchando, soy Marta de Cerro, Santiago del Estero. Con tu grata compañía radial, tu hermoso programa que realizas cada madrugada.
1: Gracias.
5: Felicitaciones. Te voy a escuchar un rato porque ya mañana hay que trabajar.
1: Hay que trabajar.
5: Ahora entre unas horas.
1: Una solita nomás.
5: Sí. Un abrazo grande, un saludo muy especial al doctor José Villarrafina, a Mari Vitorica,
1: bien.
5: A Marta de Rancún,
1: bien.
5: A Gustavito el Camionero, a todos los oyentes. Bien, un abrazo perfecto. Grande, amigo. Bendiciones, buen programa.
1: Gracias, total.
5: Pasate un tema de.
1: De
5: Las Palmeras, y un abracito grande, buenas noches.
1: Las Palmeras, bien, gracias.

0: Gracias, querido Carlos Herrera, allí en un lugar emblemático de la provincia de San Luis. La gente de Fortuna, el saludo grande, grande, grande, grande. Si habremos andado por bailes por allí en San Luis. La verdad, sinceramente, gracias a toda la gente de la provincia que nos da una alegría cada vez que estamos por allá. La pasamos muy, muy, muy, muy, pero muy, pero muy, pero muy bien. Así que gracias, muchísimas gracias, querido Carlos. Un saludo para vos y para toda la gente de Fortuna en San Luis.
1: Muy buenas noches, Fernando, ¿cómo está?
0: Hola, querida Isa, ¿cómo va?
1: Gran equipo. Bueno, yo acá Isabel.
0: Ay.
1: Pocito, San Juan.
0: ¿Cómo va esa gripe?
1: Saludo a la señora Marisa, que tenga buenas noches. Igualmente a las chicas, Vero, Lili y Joana.
0: Bien.
1: Descansen. Coloquen un tema bien lindo para ellas, por favor.
0: Bien.
1: Mañana, bendiciones.
0: Gracias, querida Isa. El saludo para toda la gente en San Juan, la gente en Pocito. Isa, ¿te estás mejorando? Te escucho ahí, todavía ahí, entre algodones. Bueno, para Marta en Santiago del Estero, que prontito, Martita, en Selva, tendrá que trabajar, Sí, así que bueno. Y para Ali.
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0: En General Pico.
2: 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Por primera vez.
0: Palmera es una combinación con.
2: 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Por primera vez.
0: Como dice Ali, el morocho. Estás

Ahí está diciendo la querida Mari que en el oeste profundo de la provincia de La Pampa estamos teniendo 4 grados por allí, sensación térmica cerca de los 2, supongo. Bien, viene frío, hay alerta con respecto a ello para la región central de la República Argentina. Me imagino lo que debe ser Patagonia, sinceramente me imagino a esta hora. Bueno, Jeremías querido, ¿cómo estás? ¿Cómo andas? Dice, yo acá los vigiladores siempre haciéndote el aguante. Saludos desde acá, desde Pelerín en la provincia de Santa Fe. Saludo a la gente de La Pampa Gringa allí en la provincia de Santa Fe. Recorrida, dice, me toca hoy. Allí está de sereno, obviamente. Recorrida dentro de un ratito. Acá los pajaritos se caen de los árboles. Bueno, el saludo para la gente que a esta hora en distintos puntos de la Argentina... Exactamente, la Argentina despierta, está trabajando en lugares de vigilancia, dice Gladys. No hables tanto, deja los temas, dice, deja los temas, no hables tanto. Y bueno, así se dio de esta manera. De esta manera, exacto. Si no hablo, no se pagan las cuentas, Gladys.

Ahí está preguntando la gente, dice, y hablando de esto, dice, vos que decís que bailan mucho en General Milonga, ya en General Pico, en la provincia de La Pampa, esto lo pregunta la querida Mica desde la provincia de Neuquén. Saludamos a la gente de la provincia de Neuquén, a la gente que está a esta hora sintonizando Cadena Alegría, una provincia que siempre está con Cadena Alegría, fiel la oyentada de Neuquén, la verdad que sinceramente no podemos quejarnos, están presentes de alguna u otra manera, siempre envían mensajes, siempre, bueno, nos pasa, bueno, aquí estaba cantando Jorge Rojas con los Palmeras. Jorge nació en la ciudad de Neuquén. No, vos sabés que, ahí me entró la duda, ¿Zapala o Neuquén era capital? Porque Di Blasio es de, el loco Di Blasio es de Zapala, pero... Ay, vos sabés que ahora me entró la duda. Bueno, Ali me va a ayudar con esto. Ali, querida, me vas a ayudar. Confirmame eso. ¿Sabés que me parece que es Neuquén Capital? Que Jorge Rojas nació ahí. Bueno, después el papá decidió regresar a la, al lugar donde creció y de donde sin duda su voz y su canto eran, obviamente, allá en Marca Borrada. Decidió, exactamente, decidió volver a la querida Salta, digamos, a la frontera tripartita, ¿sí? Cuando dicen Argentina, Bolivia y Paraguay. En esa frontera creció el canto, esa voz que ha conquistado todo un país y el mundo de la canción, sinceramente. Bueno, a propósito de eso, tengo a gente esperándome con un tema, rápidamente quiero ir porque hay alguien en Estados Unidos que le gusta mucho esta canción y hay una amiga desde San Juan que quiere dedicar. Así que vamos a ver. ¿Cómo era? Pulpo, ¿qué decías vos? No, estabas equivocado, me parece. No era ese tema. No. El que pidió Lili. Claro, exactamente. Bien. Estaba anunciando ahí el querido amigo Neuquén, dice Ali. Ahí está. Confirmado. Súper confirmado. Confirmadísimo. En Neuquén Capital nació el querido Jorge Rojas, hasta que su padre decidió volver donde escuchó por primera vez hablar Jorge a un hermano chorote, en lengua chorote, ¿sí? Los originarios de aquel lugar, de Marca Borrada. Bien, para vos, querida Marisa, que estás en Carolina del Norte, en los Estados Unidos. Ahí estaba anunciando Gustavito que llega a Germain ahora, prontito, allá por la Patagonia Argentina, ¿eh? Bien. Germain, dedicado a Marisa allí en Carolina del Norte. ¿Quién lo dedica? Lili, desde San Juan, su amiga. Y para todas las amigas, también para Isa, para Joa, para toda la gente.

No, parame las rotativas. No, Pulpito, no, te equivoques. Te dije que te estabas equivocando, Pulpo querido. No era este. No. Es más, había pedido el mismo tema, lo había pedido la querida, exacto, allí en La Rioja. Así que no podemos. No me falle ahora. No me falle, por favor, no me falle. Usted que sabe mucho de esto. ¿Cuántas noches hemos pasado, querido Pulpo? ¿Cuántas mañanas, cuántas tardes de radio? Muchas, ¿no? La verdad, toda una vida en la radio, toda una vida en los espectáculos, la verdad, sinceramente. A ver si lo tenés, si lo tenés. Bien, perfecto, bárbaro. Pero este es un registro en vivo. Claro, por eso no me... Ah, perfecto. Totalmente entendido, es un registro en vivo, a ver.

Hola, buenos días, ¿cómo estás, Fer? Me encanta escuchar tu voz. Bueno, quiero que me pases un tema de Patricia Sosa, Endúlzame los oídos. Un besito grande, está muy linda la radio.

0: Buenas noches para todos. Vamos a cantar esta bonita canción.
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WhatsApp. Saludamos a Gladys. ¿Sabe de dónde es Gladys? De Santiago del Estero. Saludamos a Gladys que nos está escuchando en Santiago del Estero. Aguante Santiago.

Y querido Tommy, ahí nos dice en Viedma, Fer, 8 grados a esta hora, te tiro la sensación térmica, dice, más o menos como 4 bajo cero, pero ya se... Está con frío, Tommy, está con frío. Te acompañamos con todo el calor de la querida Cadena Alegría. Agradecemos a toda la gente amiga que realmente nos da la posibilidad a nosotros de reencontrarnos en el dial, en el inicio de otra semana para este equipo de trabajo, para el que está desde el portal de la Patagonia acompañándote en la campeona del dial. Hola, amigo Fer, buenas noches. Oscarcito desde Bahía rumbo a Santa Rosa. Acá ni frío ni calor. Sí. 0 grados. Bueno, pero con la temperatura exacta de Trasnoche País, vamos todavía. Si se puede, algo del Toro Quevedo para mi amiga Elvita, para que descanse feliz. Desde ya, muchas gracias, te sigo escuchando. Abrazo, buen martes para todos. Y obviamente para mis tres amigas de Toay, el Rey Pelusa. Bueno, para las tres María de... Exactamente, bueno, saludamos a toda la gente que nos acompaña en todo el país. Tommy allí en Viedma nos está pidiendo un tema de chévere. Bueno, ya vamos a ir con un tema de chévere, enseguida nomás vamos a estar contigo. Bueno, vamos saludando a la gente que por supuesto hace ruta, a nuestros amigos. La vez pasada mi amigo de Pringles era, ¿no? Que me decían, lo importante es Fer... es llegar, pero lo importante si agarra sueño es tomarse un descansito y luego continuar. Bueno, aclarábamos aquella cuestión cuando saludamos a amigas y amigos que a esta hora por rutas y caminos por pueblos y ciudades de la querida Argentina está con su profesión, que es conducir, llevando distintas cargas a lo largo de la Argentina. También tenemos a nuestro, no me quiero olvidar del querido Milton, chofer de larga distancia que a veces cruza desde la Patagonia hacia el norte, hacia el NEA, hacia Formosa. Así que los saludamos desde aquí a él y a sus compañeros de trabajo, agradeciendo firmemente la posibilidad que nos dan a nosotros de entrar en esa cabina, en esa cabina y acompañarlos, y que se haga más cortito el camino, claro, que se haga más cortito el camino y que así nosotros también tengamos la posibilidad de cumplir una fantástica función, que es a través de la radio. Ir en por distintos paisajes, distintas rutas, distintos caminos, que tal vez desconocemos nosotros, ellos conocen muy pero muy bien, porque hace rato que transitan, en el caso de Milton, hace rato que hace esa ruta, y nos contaba, más de 12 años. Así que te saludamos desde aquí, te agradecemos que nos den la posibilidad de compartir esos momentos con nosotros. ¿Qué seña me hace? ¿Por qué me hace esa seña? ¿Por qué? Porque dice que estoy, como dice Gladys, de frías, que estoy hablando mucho. Perfecto. 35, 13, 49, 23, 67. Hay que justificar el sueldo, querida Cristal. Bueno, de Oscarcito para la querida tía Elba, para Elvita. Para mi amiga Elvita, él dice. Para mi amiga Elvita, allí en Humberto Primo, en Santa Fe, llega el Toro Quevedo.

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gente de Pico Truncado, el saludo desde aquí a la gente de la Patagonia Argentina, fiel de Cadena Alegría, el saludo grande para vos, querido amigo Sergio, era el querido Uli haciendo martes, para vos que lo pedías allí, uno de los temas que me encanta, dice el querido Sergio. Bueno, saludamos a Sergio y saludamos a toda la gente que nos sintoniza en Trelew, estamos por allí, Pico Truncado, Trelew, estamos en la Patagonia, estamos acompañando a toda la gente en esa región emblemática para el país y muy, pero muy querida por esta Cadena Alegría, esta campeona del día.

El querido Manuel, la gente de Santa Fe está presente a esta hora con nosotros en la cadena Alegría. Estamos con ustedes ya acercándonos a las 2 de la mañana. Faltan 22 minutos en la República Argentina. Han pasado 38 de la una de este día, martes 19 de mayo del 2026. Y te estamos acompañando en Trasnoche País. Querido Manuel, para vos iba la contra. Para tu compadre, como decís, allí el querido amigo Luis Ángel Paco Pérez, ese acordeón inconfundible de la contra, con nosotros a esta hora. Camionero querido, te estamos saludando, el que va por la noche en las rutas de este país y también de países limítrofes, porque le ha tocado viajar, o le toca, mejor dicho, Brasil, le ha tocado Chile, así que, querido amigo Tito, gracias por compartir con la cadena Alegría cuando podés, ya sé que cuando podés estás en contacto, sé que le escribís a los chicos durante el día también, así que agradecemos que a esta hora viajando nos encuentres en el éter, en ese mar inmenso que es el éter y la posibilidad de tener amigas y amigos que nos están allí también acompañando a nosotros. Hola, bellas madrugadas, dice Fer, genial la música, te estamos escuchando en Toa y mientras tomamos unos mates, te saluda Marianela, María Laura y María Paz. Les mandó saludos, chicas, ¿eh? Oscarcito les mandó saludos, pidió un tema de Pelusa para ustedes. ¿Tenés algo de Pelusa, Pulpo, por ahí? A propósito, para las chicas así en todo ahí, lo pidió Oscarcito que va, debe haber llegado ya, supongo, ¿no? ¿Habrá llegado o no ha llegado? Bueno, no sabemos. Tito querido, bueno, para vos iba la contra y para todos los amantes de esta agrupación maravillosa que tiene la provincia de Santa Fe, les mandamos un saludo a todo Santa Fe, a la provincia invencible, El saludo para la provincia invencible que siempre está acompañando de distintos puntos, de esa bella, bella, bella provincia, y nosotros tenemos el gusto de compartir las canciones de aquellos que se han consagrado, sin duda, con la querida música popular argentina en distintos momentos, que han permanecido, la verdad que sí, han permanecido, y han dado la posibilidad también que vayan creciendo otros grandes perfiles musicales de la querida provincia de Santa Fe. Vamos avanzando, de Oscarcito para las Tres Marías, en Toa, y llega el rey, llega el rey, llega el rey, llega el rey, llega el rey, llega el rey Pelusa con un sonido histórico, de la banda madre, para las Tres Marías en Toa, Oscarcito. Nos vamos acercando al cierre de la programación, saludamos a las Tres Marías.

Las grandes voces que ha dado la banda madre, sin duda, una que histórica también, de que sigue dando que hablar, por supuesto, él sigue en los escenarios, él no para de estar, y sigue conservando ese timbre tan particular, ¿no? Impresionante, una de las grandes voces que dio la banda madre.

saludo para la gente que allí haciendo tareas de vigilancia en la ciudad de Allen, en Río Negro. ¿Cómo anda el querido Gustavo? Saludo para vos, saludo para Aníbal, para toda la gente que está trabajando a esta hora. A propósito, no me quiero olvidar de, obviamente, el staff de Triskelia en la provincia de La Pampa.

0: Ahí estaba diciendo el querido Luis, dice, che, que el turco, que vos el turco, que vos. Si lo habré ido a ver cuando... Exactamente, cuando estaba allí junto a Chévere, si habremos estado tantísimas noches. Cuando visitaban la provincia de Cádiz, de Catamarca, claro, obviamente, sí. Bueno, bueno, Luis, desde aquí, bueno, si te hicimos recordar lindos momentos, para eso estamos aquí, en Cadena Alegría, claro, para eso estamos. Para que esos momentos, obviamente, podamos compartirlos con toda la Argentina despierta, muy cerca de las 12, muy cerquita de las 2, ya nos estamos yendo, saludando a gente de distintos lugares en la querida provincia de Catamarca, que obviamente estamos tanto con Luis, tanto...
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0: Con nuestra amiga Miriam, ¿eh?

0: Quiero ir saludando porque hay muchos mensajes en el WhatsApp, pero estamos con poquito tiempo para ir logrando encontrarnos con toda esa gente linda que a lo largo de nuestra querida Argentina está compartiendo la campeona del Dial a esta hora con sus canciones preferidas, por supuesto, que siempre tratamos de complacer. Este equipo de trabajo va en busca de eso. Gladys en San Juan, el saludo grande para vos. Gracias por estar con nosotros, Elsa de Río Tercero. Querida Elsa, ¿cómo estás? ¿Cómo andás? Hugo, ya estamos contigo, allí saludamos a la gente que está en ruta, especialmente ante el pedido del querido Hugo, que desde San Luis Capital nos está saludando a esta hora. Dice, los escucho, saludar a mi amigo, hermano, de Cachito, que está viajando, es chofer de transporte Libertadores. Vayamos un tema de Sebastián, por supuesto, tu elección. Vamos a ir buscando un tema de Sebastián. Saluda a la gente de Frías.
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0: Querida Gladys, gracias por estar allí.
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este equipo va dejando, por supuesto, en la escena, se va retirando. Decía Hugo que quería un tema de Sebastián, saludando a quien está en ruta, Cachito, allí viajando, chofer de Transporte Libertadores. Saludamos a la gente de San Luis, que siempre fiel a nosotros, a la gente de Fortuna, como nos saludaba Carlos desde allí. Bueno, siempre San Luis está con la cadena Alegría, Siempre. Sebastián, querido Hugo, a esta hora el monstruo.

Ilsa, siempre estás con nosotros, siempre compartís con nosotros esta cadena de alegría. En el cierre no podemos dejarte de complacer. Te mandamos un beso grande en la distancia a la gente de Río Tercero. Un saludo grande de esta querida cadena alegría para ustedes. ¿Y qué tal si funciona, querida Ilsa? ¿Qué tal si funciona? ¿Eh? Beso grande para vos.

Rápidamente vamos buscando porque tenemos a la querida Elba. ¿Cómo estás, querida Elba? Para Oscarcito nos estaba pidiendo al querido loco, a ese loco fantástico, a ese loco fantástico que siempre nos está acompañando también. Tengo allí a Grace, la emperatriz, esperando rápidamente el loquito Amato para el querido Oscarcito que está en ruta de Elba, saludándolo, acompañándolo.

0: allí en Río Tercero, la gente de Río Tercero ocupando la parada en el cierre de esta trasnoche país. Te habla desde aquí, desde el portal de la Patagonia, Fernando Suárez en la conducción de Trasnoche País, en la mesa de sonido y puesta en el aire, el querido Pulpo, en la coordinación de aire cristal.
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0: Para la querida Ilse en Río Tercero.
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0: La reina, Ángela.

así nos fuimos tratando de cumplir con todos, con un poquito para todos, porque la verdad nos quedamos sin tiempo. Muchas canciones solicitadas, muchos, pero muchos pedidos, muchos mensajes en el WhatsAppero. Así que para la emperatriz que está esperando allí, que cante la querida Patricia Sosa, nos despedimos con este tema, con una licencia, endúlzame los oídos para la querida emperatriz, gracias por estar allí, querida Grace, saludamos a todos, regresamos mañana, sigan con Cadena Alegría, sigan con Cadena Alegría, por supuesto, ahí va, vamos, chau, hasta mañana.

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1: Hey, Tony.

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1: Ahora le vamos a hacer un tema que todos ustedes y cada uno de todos ustedes, siempre lo voy a decir, lo hizo clásico en la provincia de Córdoba y en todo el país. El tema lo comienza el cuerda de la siguiente manera. Dígamelo.

0: compartido esta noche aquí en la Sala del Rey, recordando los éxitos discográficos de su carrera en la noche de hoy, en las vísperas del año 2011. Bueno, gracias, gracias, gracias, gracias. ¿Hay un tema más? ¿Cuál es el tema que hay? Bueno,
1: a por el solo hecho de haber pagado no sé cuánto la entrada, ustedes son los dueños de la noche. Si ustedes dicen otra, este señor tiene que cantar otra. Ustedes se lo merecen.
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4: 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Provinciales.
5: Asumieron los nuevos jefes de la Unidad Regional 2. En una ceremonia realizada el viernes en General Pico, el comisario general Luis Alfredo Videla asumió como nuevo jefe de la Unidad Regional 2. Por su parte, la comisario mayor Elena Analía Zúñiga fue designada como segunda jefa de esa unidad operativa. La ceremonia fue presidida por el ministro de Seguridad y Justicia, Horacio Di Napoli, el jefe de policía, Claudio Darío Cano, y el subjefe, Alfredo Sergio Calzada.
4: Nacionales.
5: Milei reavivó su batalla contra el wokismo y tildó de limitados a sus críticos. El presidente Javier Milei volvió a encender el debate en redes sociales al lanzar una nueva ofensiva contra el avance de la cultura woke en el plano internacional. A través de su cuenta de X, el jefe de Estado argentino aprovechó el descargo de un referente tecnológico europeo para reflotar sus propias advertencias.
4: Internacionales.
5: Un ataque con drones provoca un incendio en una central nuclear en Emiratos Árabes Unidos. Un ataque con drones provocó un incendio junto a la central nuclear de Barakah, en Emiratos, sin heridos ni fugas radiactivas, en plena escalada de tensiones con Irán. Esto aumenta la presión sobre un alto al fuego, ya frágil en el contexto del conflicto con Irán.
4: Deportes.
5: Benfica confirmó la salida de Otamendi y River ya hizo su oferta. El campeón del mundo dejará el equipo portugués y ya tiene una propuesta para incorporarse al millonario. Crece el optimismo en Núñez y esperan un sí tras la Copa del Mundo.
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1: Para Karina, Patricia y Analía, un beso grande. También para el oso que ha venido, el negro lobo, el tumbabazo número uno de la ciudad de Córdoba, que aparte de eso es el primer ginecólogo diplomado en barrio Belgrano. Y le digo, y barrio San Jorge. Le digo ginecólogo porque es el primer especialista en ginebra con coca de esa zona. Vamos a continuar, chicos, la onda joven del Pibe 10 Damián con esto que así comienza.

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1: Y la fiesta sigue en la noche de Leones, chicos. Se viene el cubano Yutiel y cantamos juntos esto que se llama Amarte a ti.

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1: 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Provinciales.
2: Bensusán defiende la gestión provincial en el territorio. El senador nacional Daniel Bensusán, uno de los dirigentes que empieza a sonar como posible precandidato a gobernador dentro del PJ pampeano, encabezó un encuentro político en la Unidad Básica Zona Norte. Estuvo junto a los diputados nacionales Bariña Marín, Ariel Rauschenberger y Abelardo Ferrán.
1: Nacionales.
2: Caso Adorni. Se dilata la presentación de la declaración jurada y Milei queda expuesto en sus dichos. El vocero presidencial sigue sin transparentar su patrimonio ante la Oficina Anticorrupción. La situación genera ruidos internos en la gestión libertaria.
1: Internacionales.
2: Ucrania lanza uno de los mayores ataques con drones contra Moscú. Al menos 3 muertos. El presidente ucraniano Volodymyr Zelensky confirmó el ataque en una publicación en la red social X. De esta manera escribió que las sanciones ucranianas de largo alcance alcanzaron la región de Moscú.
1: Deportes.
2: Dybala clave en el triunfo de Roma en el Clásico. La joya envió el centro en el segundo gol de Mancini en el triunfo de la Loba por 2-0 en el derbi de la capital italiana por la Serie A. Los fanáticos lo ovacionaron y este pudo haber sido su último partido como local en el Olímpico.
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0: Muy buenos días, queridos amigos y amigas de distintos puntos del país. Aquí estamos arrancando en este martes 19 de mayo de 2026.
1: De tus creencias, Santiago vino y garganta.
0: Buen día, alegría folclórico. Vamos hasta las 8 de la mañana. Buen día, alegría folclórico. Buen día, alegría para todos. Abrimos la tranquera y por supuesto vivimos y compartimos el folclore en su máxima expresión. Le comento cómo está el clima a esta hora de la mañana. Estamos con 0 grados 4 décimas de temperatura, 0 grado en realidad, 0 grado la temperatura y 1 grado y medio bajo cero la sensación térmica, la humedad del 77%. Un placer enorme entrar en contacto con todos ustedes en una fresca mañana, pero con la calidez del folclore argentino, nuestra música y también el calor humano que ustedes le brindan al aire desde Génesis y por Cadena Alegría. Para hoy se prevé una jornada linda, agradable, con sol y 18 grados de temperatura máxima. Empezamos rapidito ya a compartir los primeros audios, los primeros mensajes y también primeros deseos de buena jornada entre todos nosotros. Hola Elcita, ¿qué tal? ¿Cómo le va? Buen día, alegría.
2: Buen día, Roque. Feliz martes para todos. Bastante fresco por acá, por La Pampa, ya en mi trabajo. Que tengan todos muy buena jornada. Desde Winifreda, un saludito, Elsa.
0: Muy bien, Elcita, querida, que tenga usted una linda jornada. Y también tenemos el mensaje, a ver, de Mari, de Barrio Coronel Olmedo, que nos dice: Roque, que tenga usted un muy buen día. Quisiera saludar a toda la audiencia madrugadora. Para Gustavo, que esté mejor de su resfrío, a cuidarse. Quisiera escuchar algo de Los Cantores del Alba. Desde ya, muchas gracias, Mari de Barrio Coronel Olmedo. Aquí están Los Cantores del Alba.

0: Buen día, Roque, Nacho, feliz cumpleaños para Gladys Carpinetto, Mari Leme, Elba Coli y Verónica Enris. Feliz cumpleaños para Diego Pereira de Cadena Alegría. Diego, querido, abrazo enorme, feliz cumpleaños. Saludos, dice Ariel, para mi gran amor Andrea y también para mis amigos fieles, los oyentes de la Cadena Alegría, la campeona del dial. Más amigos en el aire y también a través de audios. Hola, buen día.
1: Buen día, ¿cómo le va? Ramón Alepico Trunca de Santa Cruz. ¿Sabes un tema de soledad? Todos juntos. Muchas gracias, muy amable. Pase un buen día. Un abrazo, cuídese.
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0: Gracias, querido Ramoncito de Pico Truncado. Un abrazo enorme. Aquí viene la Sole. Y todos juntos en Buen Día Alegría.

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1: Las 6 de la mañana con 28 minutos. Aquí estamos en este Buen Día Alegría Folclórico. Hola, buen día, querido amigo Negrito de Real del Padre, con sus saludos a gran parte de la audiencia de la cadena Alegría. Mientras sea menos de 50 segundos el audio, porque si no se corta y es una pena, amigo. Buen día Alegría, ¿cómo le va?
2: Hola, Roque, que tengas un excelente martes, un abrazo virtual para todos los oyentes. Un gran saludo para la amiga Cari Alvear, Abel de Gonge, para Tito, para Víctor, para Oscar Producciones, para María la enfermera, para Gaby, para Mari, para Sandra, para Sierra el Parque Acuático, para mi primo Daniel Baigorria, para Daniel el Panadero Rincón de los Sauces, para Daniel el Panadero Río Gallego, para Remisero, para Lalo Remisero, para Ariel del Imperio, para el Payador, el campanero que me pide esa locura sana, como digo siempre, para mi amigo el Pichichú, su familia y sus hijas, para mi amigo el Gringo Méndola, también te agradezco a Brani, puede ser. Negrito Real, esperando que la tranquila.

34 minutos de las 6 de la mañana siguen arribando, ¿sí? Arribando, llegando más mensajes de queridos amigos de distintos lugares de la provincia y del país que desde temprano sintonizan Génesis y, por supuesto, la campeona del Dial. Buenos días, Roque. Soy Elsa de Río Tercero. ¿Cómo le va, Elsita querida? Quisiera un tema de Roberto Rimoldi Fraga. Bendiciones, bendiciones para usted. Aquí llega Oiga, mi general, Roberto Rimoldi Fraga.

0: Las 6 de la mañana con 38 minutos, más oyentes, más amigos desde distintos lugares del país que se van sumando a esta propuesta de comunicación y de folclore, música folclórica argentina en el amanecer de un gran país en esta semana de mayo, en este 19-05-2026. Amigo Fabián, desde, a ver, Carlitos, desde Río Gallegos, perfecto, bueno, Carlitos desde Río Gallegos. Pensé que era Fabián, ¿qué quiere que le diga? Ahí va, buen día.
1: Hola, buen día. ¿Cómo estamos? Que tengamos un lindo mate. Acá te saluda Carlitos Vargas de Río Gallegos. Hay un sitio para mi mamá Carmen, que estamos tomando unos matecitos, tranqui nomás. Y pasen un tema de Tamara Castro. Dale, amigo, espectacular, que tengamos un lindo mate. Beso, abrazo y bendiciones para todos, dale. Dale, amigo, espectacular. Acá te saluda Carlitos Vargas, dale. Gracias, bendiciones para todos.
0: Bueno, Carlitos, saludos a Fabián, entonces. Ahí vamos, ninguno, Tamara Castro.

0: Las 6 de la mañana, 44 minutos, más amigos en el aire de este Buen Día Alegría Folclórico. Hola, buen día, ¿cómo está usted, amigo?
1: Hola, buen día, Roque, buen día, ¿cómo le va? Puede ser un tema de Fernando Amaral, ¿cómo dejar de amarte? Muchas gracias, Ramón de Lima.
0: Un abrazo, querido Ramón. Aquí venimos con Fernando Amaral, ¿cómo dejar de amarte?

más de guainos y de esto tan lindo que es el folclore argentino. Queridos amigos y amigas de todo el país, buenos días, Roque. 2 grados tenemos en las varillas. ¿Puede ser un tema de los fronterizos? Que tengas un gran día, Roque. Gracias igualmente, querido rey, el rey de las escobas de Villa María. De las varillas. No, Villa María no, amigo Roque, de las varillas. Ahí estamos, amigo querido, los fronterizos y esta bonita zamba, La Tristecita.

0: La Tristecita, Los Fronterizos. Más amigos en distintos puntos del país. Amigo Sergio de Ituzaingó, Corrientes. ¿Cómo le va? Buen día, amigo.
1: Hola, Roque. Buenos días. Acá, escuchando la campeona del dial. Roque, quiero escuchar, si se puede, un tema de Enrique Espinosa, que se llama Tú, y si no, cualquier otro que esté a mano. Saludo grande, Roque, de acá, para vos y para la audiencia, y para la gente que trabaja en la radio, acá desde Ituzaingó, Corrientes. Abrazo grande para todos. Feliz jornada.

0: Hola, hola, buen día, Roque, ¿cómo le va? Le habla Omar acá desde Puerto Madryn. Saludo enorme para usted, hermoso programa, lo escucho siempre. No siempre envío mensaje, pero estoy siempre escuchándolo. Excelente todos los programas de ustedes. Un temita ahí para la familia del río de la zona de Gush o Gouge, como se conoce. Enviarle un fuerte abrazo a toda mi familia de esa zona. Un abrazo enorme para usted también y que tenga una excelente jornada. Gracias por la compañía.
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2: Un abrazo, querido amigo, y aquí venimos con algo de esa zona, de ese precioso paisaje que ofrece la provincia de Mendoza. Jorge Viñas, una tonada, cada vez que te nombro Mendoza. Y con esto vamos a la pausa de las 7 de la mañana. Ya venimos, gracias.

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16: 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Provinciales.
17: Un incendio destruyó la fábrica de mozzarella de Alpachiri. El sábado 16 de mayo por la mañana, un incendio consumió por completo las instalaciones de la fábrica de mozzarella de Alpachiri, propiedad del Consorcio de Industrias Lácteas Pampeanas. Los daños de la planta de La Pampeana fueron totales.
16: Nacionales.
17: Polémica por adquisiciones de la Fuerza Aérea, sobreprecios y falta de controles. Las denuncias también apuntan a mecanismos de pago que dificultan la trazabilidad de los fondos. Una investigación reveló presuntas irregularidades en la compra de aeronaves realizada por la Fuerza Aérea Argentina durante los últimos años.
16: Internacionales.
17: La OMS declara la emergencia internacional por el brote de ébola. La OMS ha declarado el brote de ébola en África Central como una emergencia sanitaria internacional ante el aumento de casos en la República Democrática del Congo y su expansión a Uganda. El virus, de una variante rara sin vacuna ni tratamiento específico, preocupa por su posible propagación.
16: Deportes.
17: Cruzeiro no se guardó nada y empató con Palmeiras. El conjunto de Belo Horizonte con titulares igualó por 1-1 con el Verdão como visitante por el Brasileirão. Será el próximo rival del Xeneize en un duelo clave por la Libertadores, mañana martes en la Bombonera.
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7:18 minutos. Bueno, ha terminado la tanda desde la central de Cadena Alegría. Volvemos. Estamos con 2 grados sobre cero de temperatura aquí en el sur de la provincia de Córdoba y, por supuesto, más amigos y amigas de todo el país, oyentes de Cadena Alegría en cada amanecer. Hola, Roque, querido, buen día, ¿cómo estás? Bien. ¿Nos podrías pasar un tema de Luciano Pereyra? Muchísimas gracias. Buen martes para todos, lo dicen las cocineras de Banderaló. Abrazo enorme para Maricel y para el resto del equipo. Aquí está, canta Luciano Pereyra, Tu dolor.

0: sonidos de la música nuestra, el folclore argentino y también en este caso folclore romántico, si se quiere, con Luciano Pereyra. Seguimos avanzando, tenemos más oyentes a través del aire de Buen Día Alegría Folclórico. Hola, buen día, ¿qué tal? ¿Cómo le va?
1: Hola, buen día, radio. Quiero saludar a mi señora Luciana, a mi hijo José, con el tema La Navidad de José, creo que.
0: Sí.
1: Ahora José de acá, Villa María. Gracias, que tenga un buen día.

precisamente esto solicitado por el amigo José de Villa María, la Navidad de José Majay Correa. Seguimos avanzando, por aquí tenemos otro mensaje que dice: hola Roque, buen día, pasame algún tema de El Chango Espacio. Lo tenemos, lo compartimos. Aquí venimos con El Chango Espacio. Mi pueblo, mi casa, la soledad. Para el amigo Pedro, aquí está El Chango Espacio.

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El bombazo de Simón, próximo sábado, sí, sábado 23, en Melo, en la provincia de Córdoba. Domingo 24, Emilio B. Bunge, en la provincia de Buenos Aires.

0: Bueno, aquí seguimos en comunicación con nuestra gente, los oyentes. Hola, hola, buen día, alegría. ¿Cómo le va?
1: Buenos días, Roque. ¿Qué tal? ¿Cómo le va? Espero que tenga un lindo y bendecido día. ¿Me puede pasar, hermano Catú, que estamos tomando mate con mi yerno? Muchísimas gracias. Dios le bendiga y que ande bien.

0: Carlos de Lavalle. Vamos con el amigo Luis Alberto Sacabino. Buen día, alegría.
1: Hola Roque, ¿qué tal? ¿Cómo te va? Buen día, un saludo para vos y para toda la audiencia, especialmente a la audiencia de la 88.5 Terra Adentro FM en Las Varillas, integrando la gran cadena Alegría Federal. Mañana fresca, fresquita, pero vamos a tener buen pronóstico de tiempo, lo que indica una máxima para hoy que estaría llegando a los 18 grados, una mínima que está entre los 3 y 5 grados en Córdoba capital, muy similar también en Las Varillas, un poquito más frío en la zona del este cordobés. Hoy te voy a pedir algo de José Carvajal, el Sabalero, si puede ser La Sencillita del Sabalero. Abrazo Roque, y como siempre te digo, que viva nuestra música, que viva nuestro folclore. Luis Alberto Sacabino desde Córdoba capital para la 88.5 en Las Varillas. Abrazo.
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1: Vamos comprimiendo, comprimiendo, así podemos cumplir con todos. Mil disculpas, queridos amigos. Hola, buen día, Roque. Estoy escuchando desde Firmat por la 92.3 FM. Me gustaría, puede ser, el tema Daniel Toro, pero en este caso es Facundo Toro. Pasa Calles del Amor. Soy Susana Roque, que tenga un lindo martes, un abrazo. Muy lindo el programa, siempre lo escucho, madrugando todos los días. Muy bien, querida Susana. Aquí está Facundo Toro, Pasa Calles del Amor.

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1: Hola amigo, buen día, ¿todo bien? Qué Roque, qué heladita, ¿eh? Un tema de Abel Pinto, gracias viejo, viajando a la Pampa.
0: Perfecto, muy bien amigo, querido, un abrazo enorme, buen viaje, jornada laboral. Tiempo, canta Abel Pintos, vamos con un poquito para cada uno, mil disculpas amigos.

prácticamente ya los últimos 15 minutos de Buen Día Alegría Folclórico. Hola, Buen Día Roque. ¿Me podés pasar la villerita para la gente de la Muni de Fran?

0: Hola Roque, buen día, ¿cómo le va?
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0: ¿Cómo anda usted?
2: Bien, bien, buen día.
0: Está muy frío.
2: Sí.
0: Está lindo, está de nublado, pero está muy lindo.
2: Pero frío.
0: Pero muy frío.
2: Claro, sí, sí.
0: Hola Roque, Roque, por favor.
2: A ver.
0: ¿Me puede pasar una chacarera de Martín Paz?
2: Bien, bien. Sí.
0: Muy linda la música, sigan así. Soy Inés de Reducción. Muchas gracias, que ande bien. Un abrazo. Buen comienzo de semana.
2: Bueno, muy bien, querida Inés de Reducción. Ayer comenzamos la semana. Buen comienzo de martes, tal vez, ¿no es cierto? Abrazo, querida amiga. Semillas de Chacarera, Martín.

0: Hola, Roque, buen día. ¿Cómo le va? ¿Cómo anda usted? Muy bueno su programa. ¿Para qué le voy a pedir un tema si lo pone a todos? Bueno, que tenga un buen día. Grande. Grande, grande, Roque.
1: Bueno, muy bien. Muchísimas gracias. Grande. No soy yo, querido amigo. Grande es el folclore, los intérpretes que hacen grande nuestro folclore en la Argentina. Claro, querido Luis Escudero, no sé de dónde es usted, amigo, pero nos alegra mucho que, bueno, esté en contacto y que le guste la música folclórica argentina. Muy bueno, muy bueno.

acá escuchando el hermoso programa, está buenísimo. ¿Me puede pasar algo de los de Alberdi? Gracias, amigazo, un abrazo. Lo dice Guillermo desde la localidad de Pincén, escuchando Génesis Pincén 100.1. Los de Alberdi, de Alberdi.

0: vamos, vamos, que nos vamos, que nos vamos, que nos vamos. Hola, buen día, ¿cómo le va?
1: Hola, Roque, buen día, ¿cómo está? Pasaba para darte los buenos días, porque ya sé que es tarde, ya vas a terminar. Así que bueno, no te pido nada, ni te invita nada, nada más para saludarte, para saludar a todos los oyentes de Cadena Alegría. Un beso grande, un abrazo de parte de la abogada que pierde todos los juicios. Besos.
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0: Bueno, muy bien, querida amiga, abrazo enorme. Algún día va a empezar a ganar los juicios, ¿eh? Algún día será ese día, ¿no es cierto?

0: bien, vamos con los últimos oyentes. Hola, buen día.
1: Hola, Roque, buenos días, ¿qué tal? Escucha, Roque, te puedo pedir un temita de Carlos Ramón Fernández. Gracias, Ramón de Porteña.
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0: Muy bien, querido amigo Ramón de Porteña. Sí, nos estamos despidiendo y lo vamos a hacer con Carlos Ramón Fernández. Anoche vi distintos pasajes de la entrega de los Martín Fierro. Una cantidad de caritas, de rostros que no estaban de acuerdo con algún ganador o alguna ganadora. Pero en fin, en síntesis, es la cultura de nuestro país. Y precisamente el tema que elegimos para saludar a este amigo de Carlos Ramón Fernández es Sin Cultura. Tiene una letra que sinceramente no tiene desperdicio. Nos vamos, ha sido un placer enorme comenzar a compartir la jornada, el amanecer de un país, el amanecer en distintos lugares de la Argentina, así con la campeona del dial, Cadena Alegría, Buen Día Alegría Folclórico, y ustedes, mate de por medio. Cerramos la tranquera que abrimos a las 6:00 y que hemos compartido hasta aquí. Mañana, si la tecnología y Dios así lo quiere, y ustedes también, los oyentes, nos reencontramos. Siguen compartiendo la programación en vivo, 24 horas en vivo, de Cadena Alegría, la campeona del dial. Gracias, buen martes para todos. Sin Cultura, Carlos Ramón Fernández.
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13: 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Provinciales.
14: Se realizó la primera edición de OBRARC en Santa Rosa. El encuentro del sector de la construcción reunió a profesionales, empresas y estudiantes en el Salón Surprise. Tras la respuesta del público, los organizadores confirmaron que la segunda jornada de la iniciativa técnica y de vinculación se llevará a cabo el próximo 6 de agosto.
13: Nacionales.
14: La justicia citó a Chiqui Tapia para que se explique qué rol tuvo la AFA en la liberación de Nahuel Gallo. El fiscal federal Carlos Stornelli pidió que el presidente de la Asociación del Fútbol Argentino, Claudio Chiqui Tapia, se presente a declarar para explicar qué rol tuvo la AFA. Es en el operativo que derivó en la excarcelación y regreso a la Argentina del gendarme Nahuel Gallo, quien permaneció 448 días detenido en Venezuela.
13: Internacionales.
14: Venezuela deporta a Alex Saab, ex aliado de Nicolás Maduro, a Estados Unidos. Su traslado podría convertirlo en un testigo clave contra Maduro en causas relacionadas con narcotráfico y corrupción. Mientras profundiza las tensiones internas dentro del oficialismo venezolano, liderado ahora por Delcy Rodríguez.
13: Deportes.
14: El Chelsea de Enzo Fernández tiene nuevo DT. Le dieron la bienvenida a Xavi Alonso. El entrenador español Xavi Alonso será el nuevo técnico del Chelsea de Inglaterra en la próxima temporada. Firmó un vínculo por 4 años y fue presentado oficialmente poco después de la caída de los Blues ante Manchester City en la final de la FA Cup.
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15: Es la hora 8. 12 minutos.
11: Temperatura 2 grados. Humedad 87%.
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0: Muchas gracias.
1: Muchísimas gracias. Gracias por los aplausos.
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¿Me siguen ahí con las palmas? Justo a tiempo. Arrancamos jugando. Yo cuento 1, 2, 1, 2, 3, 4 y revienta Córdoba. Felices 11 años a ustedes también que nos han seguido. Muchas gracias. Infinitamente gracias. No voy a llorar por ahora.

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4: 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Provinciales.
5: Convocan a una audiencia pública por el plan de remediación del Medanito. La Secretaría de Ambiente fijó el 12 de junio en 25 de mayo la instancia de participación ciudadana sobre el informe final ambiental y el plan de remediación que presentó la UTPCR Pampetrol. La concesión vence una semana después.
4: Nacionales.
5: La oposición presentó un proyecto para suspender la licitación de la hidrovía. El diputado nacional Jorge Tayana presentó un proyecto para rechazar la licitación de la vía navegable troncal y reiteró el pedido de suspensión del proceso luego del dictamen de la Procuraduría de Investigaciones Administrativas. Advirtió sobre serias y evidentes irregularidades en el procedimiento impulsado por el gobierno nacional.
4: Internacionales.
5: Golpe a la energía solar. El precio de los paneles podría subir tras años de caídas históricas. Los paneles solares fotovoltaicos, formados por células individuales que convierten la luz del sol en electricidad, se han abaratado de forma espectacular. Un 90% fue en la última década. Según Our World in Date, los costes han caído en torno a un 20% cada vez que la capacidad acumulada mundial se ha duplicado.
4: Deportes.
5: Talleres sancionó a Diego Baloyes tras el positivo en alcoholemia antes del clásico con Belgrano. El delantero colombiano recibió una fuerte multa económica que será destinada al fútbol juvenil. Además, publicó un extenso descargo para asumir responsabilidades.
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Muy buenos días, así arrancamos fresca la mañana, pero acá estamos cumpliendo y haciendo show de la radio, haciéndoles compañía un ratito hasta las 10 de la mañana los voy a estar acompañando. Si arrancamos sonando Antonio Ríos haciendo lo original, de a poquito vamos entrando en ritmo en esta mañana, martes 19 de mayo.

0: las palmas de todo el nuevo Super Deportivo. Córdoba está presente desde aquí, el cuarteto de barrio pasó por condena y hoy, para que una multitud participe, para que ustedes sean protagonistas, para que todos comiencen a cantar desde el nuevo Super Deportivo.
1: Sonando Cachumba, haciendo Amor de Papel. Vamos a tener una máxima para hoy de 19 grados. Va a estar, dentro de todo, bastante lindo para la estación en la que estamos, pero hoy sí, hoy estuvo fresquito. En esta mañana tenemos recién 5 grados para comenzar. Así que vamos a ir metiéndole un poquito de ritmo. Ya se pueden entrar a comunicar al 2302-59900. Y a la vuelta, al regreso, tengo información de lo que fue ayer la visita al museo, Día Nacional de los Museos, así que ahí estuve buscando información para compartirles lo que fue la recorrida y las actividades que se presentaron ayer en nuestra localidad. Seguimos con Cachumba haciendo Amor de Papel. En ratito volvemos.

Sonando el Toro Quevedo haciendo Déjame Intentar, anteriormente haciendo Banda Express, el sol nos regresa, Claudio Nadal, Cachumba y bueno, Antonio Río, como habíamos arrancado. Va de a poco subiendo la temperatura en esta mañana y yo tengo que mandar saluditos a Melba, así que ahí en un ratito, en breve, termino este bloque y ya sale el temita para ella, fiel oyente de todos los días. Ahí para contarles, ahí pude buscar algo, seguramente se va a cargar desde Cultura en la parte del Facebook de nuestra municipalidad, pero ayer el recorrido tuvo representación artística ahí en Villa Ester, celebrando sus 110 años de vida la Villa Ester, esa hermosa infraestructura que tenemos en nuestra localidad. Se descubrieron placas, también se repartieron escarapelas por el Día Ayer Nacional de Nuestra Escarapela. Durante las actividades hubo representación artística, me pasaron un montón de cosas muy, pero muy hermosas. Hubo charlas arqueológicas también, porque están en nuestra localidad. Todo muy, muy hermoso, unos videos increíbles me ha pasado. Muchas gracias a la gente de la biblioteca que siempre colabora con la información. 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

seguimos en el show de la radio. Voy a empezar a cumplir con los solicitados. Tengo Diango y al regreso tengo otro más y vamos a ir cambiando un poco el ritmo de esta mañana. Suena Diango haciendo Esa Mujer.

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Vamos a ir cumpliendo con un solicitado de Damián Córdoba para ellos que están escuchando, para ella, para ayer. Para ellos sonando Damián Córdoba antes que terminemos en esta mañana, martes 19 de mayo, sonando Damián Córdoba haciendo Nadie Más Que Tú.

9:52 minutos ya, a poquito de terminar lo que fue este martes del show de la radio. Tengo para contarles también, muchas gracias a la gente de nuestro cuartel de bomberos de Alta Italia por la información sobre el incendio de ayer. El informe dicta que el día de ayer...

Lunes 19 de mayo del corriente año, siendo las 14 y 20 de la tarde, personal de bomberos voluntarios de Alta Italia fue convocado tras la activación de sirenas por un principio de incendio forestal en cercanías de nuestra localidad. Al arribar al lugar se trabajó mediante ataque directo sobre el fuego, logrando controlar la situación de manera inmediata y evitando su propagación. Posteriormente, el personal realizó tareas de remoción del material combustible y enfriamiento del sector afectado, dando finalmente por extinguido el incendio. Para la intervención de este incendio forestal se utilizó una unidad de ataque rápido y un móvil cisterna, trabajando en el lugar un total de 4 bomberos. Desde la institución se le recuerda a la comunidad extremar las medidas de prevención, especialmente ante las condiciones climáticas favorables para la propagación del fuego. Así que con cuidado por ahí, cuando andamos por allá atrás, porque no están las condiciones como para... Y fue muy cercano al pueblo, así que extrema precaución con eso. Ya nada, a 5 minutos de terminar el programita del día de hoy, voy con un último tema. Walter Salinas haciendo Uno por Uno, me regreso y ya me despido para que se queden en compañía de Marcelo Hidalgo.

Así sonaba Walter Salinas haciendo uno por uno y ya son 9:58, yo me entro a despedir. Que tengan una hermosa jornada, nos reencontramos mañana si Dios quiere, después de las 9, después de esa tanda publicitaria larga, como dicen algunos. Después de esa tanda nos reencontramos mañana, claro que sí. Se quedan en compañía de Marcelo Hidalgo y su programa Decime Algo. Yo me despido. Hasta mañana, gente. Chau, chau.

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1: 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Provinciales.
2: Intendentes pampeanos reclaman a Nación por el mantenimiento y financiamiento de las rutas nacionales. Jefes comunales de diversas localidades de la provincia expresaron su preocupación por el deterioro de los corredores viales y el recorte de partidas en el presupuesto nacional 2026. Respaldaron las gestiones del gobierno provincial ante el estado de abandono y solicitaron la urgente reactivación de obras en los trazados nacionales que cruzan el territorio.
1: Nacionales.
2: Polémica en Formosa por el pedido de intervención que impulsa Paoltroni. El senador nacional Francisco Paoltroni anunció la presentación de un pedido de intervención de la provincia de Formosa, lo que despertó una polémica en el distrito con respaldos y rechazos. El legislador, que cuenta con el visto bueno del gobierno nacional, considera que la intervención es necesaria porque no se respeta la forma republicana de gobierno en la provincia de Formosa.
1: Internacionales.
2: Muere una bebé inmigrante por hipotermia tras llegar a Lampedusa en una patera. Una recién nacida murió tras llegar a Lampedusa después de cruzar el Mediterráneo en una precaria embarcación junto a su madre y su hermana desde Túnez. Las autoridades han abierto una investigación.
1: Deportes.
2: Malcorra fue a increpar a un periodista por sus dichos tras la eliminación de Independiente. El futbolista esperó en la puerta de la Radio Red a Gustavo López, quien en su comentario televisivo lo había apuntado por su definición en una clara situación de gol ante Rosario Central, su ex club. «No sabes la semana que pasó mi familia por tu culpa», le habría dicho Malcorra a López.
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0: nosotros los cordobeses, que amamos la música del cuarteto, te queremos dedicar a todo el país. No, no, no, pero alto, alto, alto. Nuestra música de todo el, de toda la vida, se la queremos dedicar a todos ustedes, que son del país.
1: Ajá, bueno, bueno, bueno, bueno, bueno, bueno.

0: nosotros hacemos cuarteto. ¿Y el país qué quiere bailar? ¿Qué quieren bailar? ¡Maestro!
1: Eso, señores, así con este ritmo y alegría estamos iniciando la mañana de este día martes, segundo día de la semana.

0: es muy, pero muy buenos días para todos. Bienvenidos a la mañana, bienvenidos a este día martes, señores, segundo día de la semana, martes 19 de mayo de este 2026.
1: Buen día, Marcelo, para vos y toda la audiencia.
0: Hola, buenos días, ¿cómo anda, Carucha?
1: Buen día, Marcelo, para vos y toda la audiencia.
0: ¿Todo bien? Bienvenidos a la mañana, bienvenidos a este día martes, señores. Martes para compartir la alegría, para compartir la diversión de la radio, señores. Estamos todos aquí en la mañana.
2: Y ahí aparecieron todas las Kalila, la Mojojojo, la Maiga, todas esas aparecieron allá con sable. Y de ahí nosotros también salimos con unos cuchillos para afuera.
0: Saludos para la Mojojojo de Ingeniero Luigi, que anda con los cuchillos, señores. Tengan cuidado, señores, tengan cuidado.
3: Hola, colega. Sí, ahora.

andan, che? ¿Todo bien? ¿Todo en orden? ¿Cómo viene la mañana? ¿Cómo viene este día martes? ¿Tranqui o más o menos? ¿Con mucho trabajo? ¿Bien? ¿Qué onda? ¿O flojito? ¿Cómo lo tiene el banco usted? Hoy es 19, vence todo. Ya venció todo, ¿eh?

espectacular. Contanos cómo está el tiempo en tu ciudad, en tu pueblo. Aquí tenemos una mañana de 9 grados. Bárbara la mañana de hoy. 9 grados, 57% de la humedad, 106 kilómetros en la hora, ¿eh? Sí, señores. La máxima prevista para el día de hoy, 21 grados, ¿eh? O sea que va a estar espectacular. Para tomar un poquito de solcito a la tarde, a las 2 de la tarde, tomar unos matecitos, ¿eh? Claro. Bueno, aquí estamos, señores, como siempre, con la alegría, con la diversión de cada día para acompañarte en tu quehacer cotidiano, ¿eh? Claro que sí, nosotros nos estamos sumando, ¿eh? Mi nombre es Marcelo Hidalgo, es mi nombre, ¿eh? Bueno, hasta las 12 del mediodía, hasta las 12, estamos aquí. En la cadena Alegría, señores, en vivo desde la provincia de La Pampa te estamos acompañando, ¿eh? Por supuesto, ¿eh? Nos sumamos para la gran cadena, la cadena Alegría que nos permite llegar a todo un país. Me refugio en tu bolsillo. Estamos en Córdoba capital. Estamos en la cadena Alegría, señores, ¿eh? 94.1 nos escuchás en Córdoba. En Río Cuarto somos 91.5, ¿eh? Y en un montón de radios, ¿eh?, que se suman a esta gran cadena Alegría en distintos puntos de la Argentina, ¿eh? Marcelo Hidalgo está en la radio.

0: Señores, tengo habilitado el WhatsAppero alternativo, el de la Pampa. Ahí justo pasó el Beto Moncho con un montón de leña acá enfrente de la Raña. ¿Dónde va con tanta leña el Beto? Iré a prender la estufa, ¿eh? ¿A quién le habrá sacado esa leña, eh? Bárbaro, bueno. Bueno, tengo habilitado, como te decía, el WhatsAppero de la radio, el alternativo tengo habilitado, Así que se pueden comunicar al número alternativo. Lo que hacemos ahora es habilitamos también el WhatsAppero de la cadena Alegría, Claro que sí. Y recuerden que mi nombre es Marcelo Hidalgo, Me pueden poner nombre de algún otro conductor, no hay ningún problema, se lo voy a corregir. Pero no me pongan Hola Radio, porque yo no soy radio, Yo soy Marcelo, ahí está. No resistas nunca. Aclaro por las dudas, Porque radio es una radio, un equipo de música, Yo soy Marcelo, Bueno, el WhatsAppero oficial de la radio 351-349-2367. 351-349-2367. Me dieron ganas de escuchar Gary, Así que ya que tenemos de fondo Gary, vamos a poner un temita de Gary en la mañana este día martes. Vamos, sumate donde nos estés escuchando. Mándanos audio y mensajes. A mí me gusta que participen, así que sumate a la alegría. Sumate a Decime Algo. Vamos. Hola.
1: Marcelo Hidalgo.

0: lindo, qué lindo, señores. Bueno, vamos, vamos, que está la abogada con todo. Buen día, abogada.
1: Hola, Marcelita Hidalgo, decime algo. Mi bomboncito de chocolate con almendra. Mi cucuruchito con maní.
0: Chiquita.
1: ¿Qué haces?
0: ¿Qué haces, bebota?
1: Pelta guachí.
0: Ay, bueno. Ah, bueno. ¡Chico!
1: ¿Cómo vas, Marcelito?
0: ¡Pellizcame!
1: ¡Qué frío, Marcelito! ¡Qué frío!
0: ¡Pellizcame!
1: ¡Qué heladita que cayó, Marcelito! Lindo para dormir con piernas.
0: Ay,
1: pero yo
0: rico.
1: Ya las tengo. Las tengo puestas las piernas.
0: ¡Ay, Dios!
1: Bueno, Marcelito, voy a saludar a todos mis amigos virtuales de ahí de la radio.
0: Bueno.
1: De tu programa. Bueno, voy a saludar a Claudia, a Sanguchito Gutiérrez, a Yanina, a las tres María, a Damiana, la piquetera, Patito de Arata, la señora que hace colecta, Martita.
0: Uh-huh.
1: Para los chicos del Chaco, de la panadería, que están trabajando en la panadería.
0: Vamos.
1: Para Cacho, para Pucho, para Fletacho, para Serafín, para Contrera, para Cartucho, mira, para Darío, para Pancho, para Rubén, para Raúl, para Camilo, para Mil y para Peña, para toda mi gente de Rufino, para todos ellos, un abrazo, un beso grande de parte de la Veneno Doble Pechuga, Arias la abogada que pierde todos los juicios.
0: Bueno.
1: Besos. Chau, chau.
0: Chau, abogada. Qué bueno escucharla a la abogada, ¿eh? Con esa energía tremenda.

0: Bueno, acá me ponen uno. Hola radio, chicos, no soy radio, soy Marcel Hidalgo, decime algo.
1: Bienvenidos a este día, Marcel.
2: Buen día, mi amigo Marcelo Hidalgo, dígame algo.
0: Buen día.
2: Acá le estoy hablando yo, de Nogoyá, Entre Ríos, Roberto Oscar Fragatti. ¿Cómo le va? ¿Cómo anda usted?
0: Pero muy bien.
2: Bueno, mando saludos para toda la gente de La Pampa, saludos para Don Contreras, saludos para Cerepi, saludos para vos, un abrazo grande y un abrazo grande para toda tu conducción. Bueno, y acá te estoy hablando.
0: Vamos todavía.
2: Decime, te voy a hacer una sola pregunta.
0: ¡Ay, guarda!
2: Cuando la persona te traiciona,
0: opa,
2: ¿qué se puede poner? ¿Qué música se puede poner?
0: ¡Ay! ¿Quién te traicionó?
2: Te encargo. Bueno, y disculpa la molestia. Y te saludo con un abrazo grande.
0: ¿Quién lo traicionó? ¿Una mujer lo traicionó al amigo Roberto Fragatti? No me diga, ¿eh? ¿Qué pasó, Roberto Fragatti? ¿Qué sé yo? ¿Algún tema musical? ¿Eh? A ver, ¿qué tema musical podría ser, eh? Bueno, vamos a tener que buscarlo. Roberto Fragatti, ¿viste? Te descoloca por ahí con estas cosas, ¿eh? Bueno. Sí, no, guarda con Roberto Fragatti, ¿eh? Vamos.

0: tenemos a Victorica. Hablando de Victorica, mira quién apareció.
1: Buen día, Marcelito Hidalgo. Te digo algo, qué hermoso día.
0: Ah, oh, divino.
1: ¿Cómo estás, Marcelito? ¿Me extrañaste?
0: Sí, ¿ayer dónde estaba?
1: Ah, yo sí te extrañé, pero no te podía escuchar.
0: ¿Dónde estabas?
1: Ahora, por no haber escuchado mi audio, te voy a decir, hola, radio, ¿cómo estás, radio?
0: Acá estoy, acá estoy, acá estoy, acá estoy, acá estoy.

buenos días, Marcelito. Hermoso día por acá, qué frío. Soy la Colo de Porteña. ¿Cómo estás, Colo? ¿Todo bien? Un beso grande para vos, Colo de Porteña, gracias por estar prendido a la mañana. Gracias por estar en Cadena Alegría. Bueno, seguimos en esta mañana.

0: ¿Cómo anda la paraguayita? Apareció. Estaba enojada la paraguayita conmigo,
1: Marcelito, diga algo. Hola, Marcelito. Buen día. Bueno, acá te voy a hacer un rato el aguante, porque afuera todavía no se puede salir. Así que estoy adentro en la cocina, te voy a hacer el aguante un rato, Marcelito, diga algo. Bueno, quiero saludar a mi amiga Alejandra y María, que ellos por ahí te hacen el aguante un rato también, cuando no trabaja, porque ellos son las que trabajan. Bueno, Marcelito, que tenga un buen martes, que sea lindo como está acá, pero fresquitos.
0: Bueno, ¡ay!

0: ver, por acá, buenos días, Marcelo. Saludos y bendiciones para todos. Un tema de Gary, lindo, ¿eh? Acá en Villa Mercedes. Ay, qué lindo Villa Mercedes. Mira, justo arrancábamos con algo de... ¿Qué pasó? De Gary, ¿eh? Ahí estábamos con algo de Gary, ¿eh? Espectacular. Salud y grande para toda la gente de Villa Mercedes. Gracias por estar prendidos a la mañana, ¿eh? Villa Mercedes, aguante Villa Mercedes, presente, presente. A ver, ¿dónde? Uy, acá tengo un montón de mensajes. ¡Vamos con la Corcho!
1: Hola, Marcelito, muy buenos días. Soy Corcho, acá estoy limpiando, lavando ropa.
0: Sos completo.
1: Escuchándote a vos. Pasame algún tema de Fer Soglio. Si tenés amantes por un día. Gracias, Marcelito. Besitos para todos. A mi papá ya la quinta, besos.
0: Aguante la Corcho. Aguante la Corcho de Luigi. Vamos, Corcho. Hola, buenos días. Muy linda la música. Bueno, muchas gracias, ¿eh? Vamos con audio. Buen día. Hola.
2: Hola, Marcelo, ¿cómo estás? Acá te llamamos de Río Cuarto.
0: Mira,
2: Vilma, estoy con Tito. Acá hace mucho frío, pero un lindo día con mucho sol.
0: Qué bueno.
2: Muy buena la radio.
0: Qué bueno.
2: Y nos gusta mucho la bachata o el cuarteto, para que pasen algo de eso.
0: Mira,
2: un abrazo.
0: ¡Una bachata!

Seguimos, Río Cuarto presente. Este tema se lo vamos a dedicar para Rebeca, que el fin de semana estuvo cantando. Bueno, cantaba justo este tema. Déjame intentar.

0: pone que tengo rollos de cocina para vender. Así que el que quiera acercarse, que venga, que la rubia recién se levanta. Esperen que termine de tomar el cafecito con torta frita. Bueno, Marcelito, te quiero mucho. Besos para todos, para todos, para todos.
1: Qué va.
0: Y mandale un saludo para allá a mi papá, la Quinta, el Mota, la Moni, el Coti, el Pato, la Bibi, las nenas del Pato, para todos, para todos.
1: Para todos los vagos.
0: Para mi hermana Corcho.
1: Bueno.
0: Mi hermana Elena, mi hermana. No tengo más hermanos. Así que pasame, si podés, sé que no lo va a pasar porque sos una porquería. Pasá cuando querés los temas. Bueno, pasame algún tema lindo, ¿eh?
1: Ah, bueno, bueno.
0: Paso doble, chamamé, cualquier cosa, ¿no? A mí no me vengas con romances, ¿eh?
1: Ah, bueno.
0: Besito, besito, besito, y besito para todos los hinchas de River, besito para Contreras ahí.
1: ¡Vamos!

0: Saludos para Brian de la despensa Doña Élida, ¿eh? Apodo Monomanco, dice por acá, ¿eh? Bueno, nos vamos al comedor. ¡Ah, no! ¡Qué ricas las tortas fritas, chicos! ¿Por cómo me van a mandar esas tortas fritas así, las chicas del comedor?
1: Buen día, Marcelito Hidalgo. Decinos algo hasta las chicas del comedor municipal de Serrano, Córdoba. Mucho frío hoy acá, pero bueno, tenemos solcito, así que esperemos que nos alumbre bastante. Acá haciendo torta frita con los chicos para calentar la mañana. Así espero que te encuentres bien. Y bueno, que tengas un hermoso día.
0: Mándame una torta.
1: Saludo de las chicas.
0: Mándame una torta.
1: Paula, Meli, Cisse.
0: Mándame una torta.
1: Mabel. Ahí te voy a pasar una fotito de las tortas fritas, porque si no vas a decir que te mentimos.
0: ¡Ay, qué rica!
1: Para que veas. Abrazo de todas.
0: ¡Qué rico! ¡Vamos! Las chicas del comedor.

0: ¿Qué le pasó a Raúl? Recién se le va, qué semejante vago.
1: Buen día, Marcelito. Buen día, amigo. ¿Cómo andas, querido?
0: ¿Todo bien?
1: Escúchame. No te voy a pedir tema ni nada, pero te voy a pedir una gauchada.
0: Decime,
1: ¿viste? Aconsejame un médico para la Marisa, mi prima. Sí. Pobrecita, está media pirulita, ¿viste?
0: ¿Por qué?
1: Y no sé qué aconsejarle. ¿Qué decís vos? Dame una mano.
0: Dame una. ¿Por qué? Llamalo a Rolando, así puedo pagar la luz.

0: Como vieja asustada, de Chubut, muchas gracias. Mirá vos, vieja asustada. Bueno, si usted lo dice, así será, dale, vamos. Hola.
1: Marcelito Hidalgo, buenos días.
0: Hola.
2: Un saludo para
1: de acá de General Arenales.
0: Arenales, sí.
1: Muy linda la radio.
0: Bueno, muchas
1: muy
0: gracias.
1: Linda música pasada.
0: Gracias.
1: Que tengas un gran día.
0: Gracias.
1: Para vos y para todos los integrantes de Cadena Argentina y para todos.
0: Cadena Alegría.
1: Pedirte no te voy a pedir nada porque es buena música la que pasa. Y aguante Boca para esta noche.
0: Vamos.
1: No quiero ofender a ningún hincha de River, pero aguante Boca.
0: Vamos.
1: Chao, Marcelo. Hasta luego.
0: Aguante Boca.

cuidados de limpieza en casa. Ah, para cuidados de abuelos o limpieza, ahí está. Ah. Bueno. Hola Marcelo, me pasarías el tema La Zamba para Olvidar de Luciano Pereira. Oh, está linda la mañana para ver una zamba, ¿eh? Para Silvio, ¿eh? Fontana, que está trabajando de parte de Andrea y sus hijas, Loana, Victoria, que lo amamos, ¿eh? Mirá, qué bueno, ¿eh? Saludo grande para Silvio.

Hola Marcelita, ¿cómo estás? ¿Todo bien? Bien, decime algo. Buen martes, que tengas un excelente día. Pasame un tema que te estoy escuchando, Vamos, saludito grande para Ayelen, que nos escucha desde Alta Italia. Buen día, Ayelen.

0: Marcelito. Te saluda Luis Alberto Sacabino de Córdoba Capital. Un día bárbaro, 11 grados la temperatura actual en Córdoba, cielamente despejado. Un saludo para toda la gente de la 88.5 en Las Varillas. Allá estamos transmitiendo desde tempranito, desde Roque Forastero en adelante. Mirá. Te mando un abrazo a vos y, como siempre, decime algo, Marcelito Hidalgo. Saludo al grande de Nogoyán, Entre Ríos, y a la abogada que pierde todos los juicios. De Rufino, ¿no?
1: Sí, Rufino.
0: De Rufino, la abogada. Bueno,
1: la abogada
0: es de Rufino. Desde Córdoba Capital para la 88.5 en Las Varillas.
1: ¡Vamos!
0: Abrazo, Marcelito.
1: Las Varillas presentes.

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2: 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Provinciales.
3: Alta Italia. Culminaron la obra de un canal de desagüe para prevenir anegamientos. El intendente Hernán Gagioli confirmó que el nuevo sistema de drenaje pluvial se encuentra operativo y ya demostró un correcto funcionamiento durante las últimas precipitaciones. Los trabajos se financiaron a través del programa provincial ProPaís y fueron ejecutados íntegramente con mano de obra y materiales locales.
2: Nacionales.
3: Geopark solicita adhesión al RIGI por proyecto de más de $1,000 millones en Vaca Muerta. La compañía integra sus 2 bloques en la cuenca neuquina para multiplicar por más de 10 veces su producción actual en 3 años. Geopark, junto con Gas y Petróleo de Neuquén, presentó una solicitud para adherirse al régimen de incentivo para grandes inversiones con el fin de desarrollar su hub de petróleo no convencional en Vaca Muerta.
2: Internacionales.
3: Un juez francés investigará la implicación de Mohamed Bin Salman en el asesinato a Khashoggi. La justicia francesa abrirá una investigación tras la denuncia de varias asociaciones contra el príncipe heredero saudí Mohamed Bin Salman. Está acusado de ordenar el asesinato del periodista disidente Jamal Khashoggi.
2: Deportes.
3: River y el anhelo de volver a ser el club más ganador del país. El millonario podría alcanzar las 73 estrellas y quedaría a una del Xeneize con algunas finales por disputar. Hoy Boca se erige por encima de todos los equipos del fútbol argentino con 74 estrellas.
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0: el flaco rubio de Ingeniero Luigi, el maestro del amor. Tomá, lo vi bailando en unos videos ahí. Muy bueno, ¿eh? ¿Cómo baila el flaco rubio? ¡Qué elegancia que tiene, señores! ¡Vamos!
1: Y sigo siendo aventurero, pero nunca prisionero.
2: Hola, hola, hola. Buen día, gringo.
0: ¡Hola, Serafín! ¿Todo bien?
2: Hace Marcelito, ¿te digo algo? ¿Te cuento? Cayó en helada, pero no sé cuánto bajo cero, pero salió el sol, está hermoso, Bariloche.
0: Ah,
2: está
0: qué lindo.
2: Está lindo. Lindo, es lindo pasar adentro del taller.
0: Ah.
2: Ni salir afuera con el fresquete que hace.
0: Me imagino.
2: Saludos de Roberto Bragatti, che, espero que esté bien. Hace días que no lo escucho.
0: Ahí lo escuchaste, lo escuchaste. Uy, ¿qué pasó?
2: La abogada, che.
0: ¿Qué pasó?
2: La abogada.
0: Muy bien.
2: Vamos, abogado, vamos. Saludos a Darío de Anchorena, che. Que lo escuché de Don Darío, ¿eh? Ese sí, que ese trabaja. No es como, como varios acá, los delincuentes. Igual que el Marcelito, el Gustavito allá de Puerto Deseado. Trabajo, dice, no sabés que me ponía a trabajar, Serafín. Dice, no sabés. Ah, no labura nunca, vive en el gimnasio, el hijo de la madre. Saludos al chivo loco, che.
0: Eso.
2: Bueno, gringo. Y gringo, ¿te pasaron plátano? Si te pasaron, dame un poco, por lo menos.
0: ¿Eh? Eso.
2: No le hacemos la propaganda, todo en internet y nada, nada, no hay nada, ningún billetito, che.
0: No hay nada, chicos, no hay nada.
2: Marcelito, buen programa.

0: La tengo a ella. Mirá, ¿cómo anda la Transformer?
1: Hola, hola, hola, Marcelito. Acá la Transformer de Alta Italia. Pasame un tema lindo para la pulpa, para el chancho, para todo la, mi gente de Ingeniero Luigi, para todas las peponas de la radio, para Don Contreras.
0: ¡Vamos!
1: Un beso grande para todos. Pasame un tema lindo para ellos y que tengan feliz mañana todos.
0: ¡Vamos todavía! ¡Aguante la Transformer! ¡Aguante Alta Italia presente! Buenos días, me pasaré saco de la 2001. Los escucho desde Chimpay, Río Negro. Buen día, la gente de Chimpay, Río Negro. Gracias por estar prendidos.
2: Abrazaditos. Enamorados.
3: Hola, Marcelito, buen día. Habla Marisa de Rufino.
0: ¿Cómo andas, Marisa?
3: Pásame de Ulises. Bueno, gracias.
0: Ah,
3: vamos, Boca nomás. Boquita, vamos. Boquita.
0: Vamos Boca, dicen por ahí.
4: En esta noche, bueno, donde dentro de muy poquitito se va a servir precisamente la torta, la sidra, y después va a venir la entrega de premios.
0: Mirá,
4: entonces, aventurera, aventurera, ahí va, ahí va.
0: Canta Walter Romania. En el recuerdo. Grupo Arcoíris, che, vamos.

0: dice por acá. A ver, buenos días, Marcelo. Pasamos un temita de Destapados. Mueve el papasó. ¿Qué es eso? Muy lindo el programa, como siempre. Bueno, ahí lo vamos a estar buscando. Ahí lo vamos a estar buscando. Ahí lo vamos a estar buscando. Dale.
1: Ponele, la chancha se fue para May, para Roberto Fragatti.
0: Hola Marce, queremos mandarle saludos a Maxi Vilches, de San Gregorio, Santa Fe, que hoy está cumpliendo años, de parte de sus tíos, de Ingeniero Luigi. Bueno, muy bien. Saludo grande para Maxi Vilches, que está de cumpleaños.

Bueno, a ver, ¿qué más tenemos por acá? Tenemos muchos mensajitos, mucha gente conectada. Recuerden, 351 349 2367. Vamos, Marcelo Hidalgo.

Estamos escuchando la música en esta mañana, ¿eh? Seguimos. Ah, mirá, viste que recién estaba pasando a Arcoiris, ¿eh? Claro, yo dije, canta Walter Romagna. No era Omar Romagna. Walter Romagna que estaba cantando, ¿eh? Era amigo, el amigo Omar Sartori. Ahí está. Bueno, chicos. Gracias, Seguimos con más en esta mañana. Dale. Seguimos con más música, No cantés, Marcelo. Dejá la música, por favor. ¡Qué mala!

0: dice por acá. Hola Marcelo, soy María Teresa de Buchardo. Me puedes pasar un tema de Miguel Conejito Alejandro si quieres lastimarme. Aguante la gente de Buchardo. María Teresa, ¿qué pasó, María Teresa?
1: ¿Dónde estás? Ponete a rezar, parece que queda el miedo. Vení, vení a dar, porque esta noche.
0: Hola Marcelo, soy Elsa de Río Tercero. Pasame el tema de Dale, ¿qué va? Solo dime qué.

0: señores, vamos a ir cumpliendo con algunos de los temas pedidos. Ahora tengo la abogada acá nuevamente. A ver, ¿qué dice la abogada? Dame aire.
1: Me parece que es de Karina. ¿Eh? Ponele, me parece que es de Karina. Ponele traicionero corazón.
0: ¡Ah!

0: aire, la tengo a ella. La tengo a ella, señores, vamos.
1: Hola, hola, hola, hola, hola, hola. Muy buenos días, mi gran amigo Marcelo. ¿Cómo andas tú, gordito, cachetón y cabeza de girasol y roba chucro del sur norte de la Pampa? Buenos días, país. Buenos días, Cadena Alegría Córdoba. Buenos días para todos los locutores. Buenos días, la Pampa. Buenos días, Arata. Escúchame, Marcelito, decime algo y te digo algo.
0: Decime, a ver.
1: Hoy juegan los bosteros.
0: Sí.
1: Con los Brazuca. Vamos a ver cómo le va, porque ellos realmente estuvieron toda la semana cargando, dándole mal a River. Bueno, vamos a ver cómo les va a ellos esta noche. Esta tarde o noche, realmente cómo les va. Así que bueno, Marcelo, quiero saludar a todas las peponas que tengo aquí en La Pampa, a don Contreras, a la abogada, a Damiana de Recón de los Sauces, al Grosso, al Paisa, a todos, a las peponas de aquí de La Pampa, a Soraya, a Claudio, hace poquitito cumplió los años también, y Soraya también hace poquito cumplió los años, a Graciela de Calofú, Alicia y Elena y Susana Velázquez aquí en Ingeniero Luigi, también a todas las amigas que tengo en Luigi, en Arata, en toda La Pampa y en todo el país, amigas y amigos. Pasame un temita, algo de Jean Carlos o algo de Rodrigo Taparis o algo de Ángela Leiva. Te lo dejo a tu criterio, Marcelo. Un besote grande, un abrazo gigante y buen martes para todos.

señores, qué bueno la música que suena en esta mañana. Marcela Morelo y la voz de Luciano Pereyra, nos habían pedido una samba, che, buscame la samba. Así vamos a pasar una samba que me habían pedido para acá de Luciano Pereyra, ¿te parece? Está linda la mañana para una buena samba.

saludo a mi amigo Ale de Despensa Doña Elida, el Robocop. Saluditos, bueno. El tema de Fer Foglia para mí. Muchas gracias, Marce. Bueno. Marcelo Hidalgo, decime algo. ¿Quién es el de la risa de fondo? ¿Cómo lo busco? Saludos desde Catamarca.

0: ¿Qué dice la gente de Jovita?
1: Hola, Marcelito, buenos días. Frío, ¿eh?
0: Ajá, guarda.
1: Muy lindo el programa.
0: Bueno,
1: así que...
0: portate bien, ¿eh?
1: Poné algo movidito, que está frío.
0: Está fría la mañana.
1: Así bailamos. Bueno, Marcelito, así escuchando. Abrazos a todos, saludos a todos los oyentes.
0: Vamos.
1: Y saludos a mi amiga la rubia.
0: Está durmiendo.
1: Chau, Marcelito.
0: Está durmiendo la vaga esa, duerme.

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1: Una hermosa canción que seguramente en este clásico de nuestro folclore argentino todo este público maravilloso nos va a acompañar a cantar. Maestro.

Bueno, lo que estábamos escuchando era esta hermosa samba, lo que sonaba en la mañana, la música de Luciano Pereyra. Samba para olvidarte, para el amigo Silvio Fontana, que está trabajando de parte de Andrea y sus hijas, Luana.

la Lili. Chicos, yo no soy Lili. Soy Marcelo Hidalgo, decime algo. Buenos días, Marcelito, bendecido martes. Te saluda Marianela, María Laura, María Paz. Está genial la música, ¿eh? Estamos escuchando a Natalí Barroca. Mira, ¿qué hacen en Natalí Barroca, eh? Tengo conocidos ahí en Natalí Barroca, ¿eh? Tengo toda la familia de mi cuñado por ahí, en Natalí Barroca, ¿eh?

0: pregunta, Marcelito, ¿quién no canta ese tema, al tema tuyo?
1: El tema mío lo hago yo, chico, lo hago yo con una banda. Con la banda Revancha de Luigi lo hacemos, ¿eh? Exactamente, con la banda Revancha, ¿eh?

Che, Marcelito, soy Corcho. Un saludo a todos los que están hoy todavía de Arcoíris y a los que están en el cielo. Un beso. Qué orquestita esa también. ¡Ah!

0: ¿Eh? Ahí también hacía un baile, che, ¿eh? Era chico yo, ¿eh?
1: Paula al pedo, Peque, que te escribí temprano.
0: Ah,
1: Paula al pedo.
0: Acá está.
1: ¿Te gusta meter puterío?
0: Ah, claro, yo soy
1: Gracielita,
0: el puterío. Gracielita,
1: gracias, mi amiga de Jovita, Córdoba. Ma. Muchísimas gracias, besos te mando. Acá el Peque miente, miente. Yo me levanto temprano. Le pido donaciones a la gente, vamos. A comprar servilleta de papel que tengo también.
0: ¡Vamos!
1: Y hasta luego, Marcelito, decime algo, Peque.
0: Dale, va.

0: Chine acá anda cacareando.
1: ¡Epa!
0: ¿Qué más tiene con lo de Boca? ¿Eh? O la pisó el gallo anoche a esa gallina que salió a cacarear hoy. No es la cosa que el domingo a las 15:30 se vuelvan otra vez y recuerde que cuando los que juegan se fueron a la B. Bueno, un abrazo a la distancia, Marcelito Hidalgo, pasando el tema que más te guste. Chau, chau. A cuidarnos de la garganta, que hace frío. Y bueno, que tengan cuidado la gallina esa que anduvo cacareando ahora. La estoy escuchando. La habrá pisado el gallo o la pisó mal. Chau, chau, Jorge. Marcelito Hidalgo, con Jorge, por lo que así. Va con onda, va con onda. No la conozco, no sé. Pero como salió a cacarear, capaz que el gallo la pisó anoche.
1: Bueno.

Dice por acá, Olis Hidalgo, querido, feliz cumpleaños para Gladys de Caleufú. ¿Quién es la Gladys Caleufú, Que pase de 10. Esta noche lo festejamos a full en el Verde Limón. Uy, agarrate si va la Karina Luna para Caleufú. Hidalgo, escuchaba la samba y me hacía acordar a vos y a Cristina bailando en Matienzo,

Saludo grande para el amigo Rubén de Banda Manantial, que nos escucha todas las mañanas, fanático de mi programa, él y toda su familia. Así que saludo grande para el amigo Rubén de Banda Manantial.

chicos, ¿alguien tiene el número de Claudia Gutiérrez? Claudia Sanguchito Gutiérrez, ¿alguien tiene el número? Ayer le mandé un mensaje, no, la llamé por teléfono, no me respondió. Le mandé un mensaje y no me respondió. Tan ocupada va a estar Claudia Gutiérrez. ¿Cómo anda el silvanazo? ¿Cómo anda? Hola Marce, ¿cómo estás? Pero muy bien, acá estoy, a full. Te estoy escuchando, ¿Cómo anda el silvanazo de Córdoba? Está en Córdoba, ¿no? No la corrieron, estoy de Córdoba, ¿no? Está en Córdoba capital. Debe quedar los días contados hoy en Córdoba, entonces, Bueno, vamos a bailar. Saludos para el silvanazo. El silvanazo.

Bueno, antes de cerrar la mañana, me mandan chusmeríos, chusmerío de pueblo me mandan acá, che, Gracias a Dios que tengo buena fuente, Dicen que Claudia no contesta los mensajes porque últimamente anda muy enamorada y está seleccionando a la gente. ¡Ah! ¡Mirá vos, Bueno, espero que me seleccione a mí. ¿Cuánto hay que esperar para que me seleccione a mí y me responda? Claro, no. Bueno, está bien. Mirá, yo sé cómo me puede llegar a responder Claudia. Le pongo un plato con una milanesa, dos huevos y papas fritas. Sabés cómo se viene, ¿no? Agarra la ruta de... No sé si se viene... Pasa de largo, calculo yo, ¿eh?

Volvemos mañana, si Dios quiere. Mañana estamos nuevamente. Mañana estamos de regreso, chicos. Mañana miércoles, mitad de la semana. Che, qué va, cómo se van los días, ¿eh? Mitad de semana, falta igualmente un montón de días para fin de mes, ¿eh? ¡Nos vamos! ¡Nos vamos, nos vamos, nos vamos, nos vamos, nos vamos! Ustedes no se vayan. Sigan en compañía, sigan en la radio, sigan con buena música. ¡Chau, chau!

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1: Si preguntan, soy.
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14: 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Provinciales.
15: El Hospital Favaloro instó a mantener controles periódicos en el Día Mundial de la Hipertensión. El jefe del Servicio de Cardiología del establecimiento, Juan Pablo Corso, detalló el impacto de esta patología crónica en el sistema circulatorio. Señaló la importancia de la detección temprana a través de registros médicos y remarcó que el 50% de las personas afectadas desconoce su diagnóstico.
14: Nacionales.
15: Gabriel Camaño aseguró que la inflación va a bajar en mayo, aunque la duda está en qué tan rápido perfore el 2%. El economista atribuyó la escalada al factor de estacionalidad. También indicó que la recuperación de los salarios dependerá de la convergencia del IPC. De esta manera sostuvo que el factor por el que escaló durante el primer trimestre del año se debe a la estacionalidad. Al cierre de marzo, la inflación acumuló una variación del 9,4%.
14: Internacionales.
15: Rusia lanza casi 300 drones contra Ucrania. Al menos un muerto y decenas de heridos. Rusia lanzó un ataque masivo nocturno sobre Ucrania, con drones impactando en 15 puntos. Mientras Kiev repatriaba los cuerpos de 528 soldados tras el intercambio de prisioneros.
14: Deportes.
15: Independiente denunció 3 casos de grooming en las inferiores. La institución informó que presentaron una denuncia en la Fiscalía número 2 de Avellaneda. En el club los detectaron tras la advertencia de un padre de un menor a un entrenador.
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que estaba ahí pendiente escuchando la canción. Le vamos a tener que agregar. Claro, son costillares de pollo, tenemos los pancho pan y desde hoy empezamos a sortear alitas de pescado.

Así que van a prepararse, señoras y señores, que le vamos a tener que agregar eso. Le vamos a tener que agregar eso. Claro, costillares de pollo. Le vamos a anexar los pancho pan y le, claro, me estaría faltando las alitas ahí, las alitas, señor. Bienvenidos a todos, mi nombre es Pablo Pérez, el PP de la cadena Alegría. Hola, mi gente linda, hola.

0: me estaban solicitando algo loco amante en el comienzo. Y yo tengo que complacer, yo tengo que complacer. Yo estoy aquí con los temas pedidos. Suena, abuela. Escucha, dale. Dale volumen, Dracula.
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0: Y ahí vas con la palmita.
1: Vuela.
0: Dale. Vuela más alto. Estás escuchando al Pepe de la Cana Alegría. Mi nombre es Pablo Pérez, el Pepe. Bienvenidos a todos los amigos nuevos hoy y nuevas en la radio. Que sabemos que día a día se van integrando muchos y muchos amigos. Pablito, largate una consigna fácil, me dice, para que esté. Hola, Esther, querida, ¿cómo estás? Bienvenida. Quédate tranquila que hoy tengo la consigna más fácil. Desde el comienzo de este programa, para que tengas una idea.

0: con el numerito de la radio. Para vos que no lo tenéis, escucha bien, ¿eh? Para vos que no tenéis el numerito de la radio, te lo voy a cantar en este momento. Te lo voy a reiterar 4 veces, así como escuchaste. Te lo voy a repetir 4 veces al número de la radio, para que lo tengas y te puedas comunicar, puedas participar, puedas jugar conmigo.
1: El

estamos de vuelta, ¿eh? Numerito habilitado para comunicarse y participar. 351-349-2367. Porque dice, buenos días. Saludos desde Esquel, provincia de Chubut. Saludos para esta personita que no tenemos el nombre, pero le mandamos un gran saludo a todos los amigos que nos escuchan desde Esquel.

0: Estamos escuchando a full trabajando. Poneme el temite desacatado, el chingón. Gracias, dale un abrazo enorme. Y yo voy a estar con el tema. Abrazo mi gente linda y gracias por estar conectados. Gracias.
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0: Mi nombre es Pablo Pérez, el PP de la cadena Alegría, ¿eh? Para vos que sos nuevo, nueva. Mi nombre es Pablo Pérez, el PP de la cadena. Coméntame dónde me escuchás. ¿Todos preparados para jugar? Me dice la Pepe, soy el Cerrillo Tercero. Pasamos un tema del Toro Quevedo. Hola, Elcita, ¿cómo estás? Bienvenida. Gracias por estar conectada, ¿eh? Claro, no hay que quedarse con los mensajes, ¿eh? Hay que enviar enseguida el mensajito. Así yo empiezo a sacarlos porque después me quedan una banda de mensajes y no los llego a pasar. Por acá me dice la Pepe, como siempre, escuchando. Escuchando lo mejor, dice. Soy Ferchu de Río Tercero. Hola, Fer, ¿cómo estás? Bienvenido, genio. Gracias por estar conectado, mi loco, ¿eh? Gracias por estar. Te mando un fuerte abrazo.
1: Wendy,
0: Pablito, genio, cordobés del mediodía. Que tengas un excelente día martes. Mañana linda, soleada. Un poquito fresco hoy. Yo trabajando y escuchándote. ¿Me pasarías algo, Ulises, bueno, para mover la patita? Abrazote gigante de oso, Iris de Puerto Madryn. Bienvenida, Iris.

Saludos para Ceci de Villa Carlos Paz. ¿Cómo andas, Ceci? Bienvenida. Bueno, saludos para todos, para todos los amigos que nos escuchan desde la Villa Cordobesa, de este lugar tan turístico. Así que les mando un fuerte abrazo a todos los amigos que nos escuchan

Eduardo. Eduardo, querido, ¿cómo estás, amigo? Bienvenido. ¿Cómo andan los amigos de Punta Alta? ¿Cómo están? A ver, ¿qué tengo por este lado, Dracul? Bueno, dale, venite, venite. Cuando usted quiera, ¿eh? Ah, me falta dos veces reiterar el numerito. Ah, buenísimo. No lo entendía, Dracul, perdón. Bueno. El número habilitado para comunicarse. 351-349-2367 es el numerito habilitado.

consigna de hoy, y ya me voy con algo de música, dice así. Ojo, me tienen que enviar nombre, respuesta, y me comentan de dónde nos están escuchando, desde qué parte del país. Estamos sonando en más de 300 radios de todo el país, en más de 300 radios, a través de la cadena Alegría, que está en Córdoba, capital 94.1. Y desde ahí nos expandimos para todo el país. Escucha bien. La consigna de hoy es fácil, súper, y dice así. ¿De qué color son las mangas del chaleco verde de mi abuelo? Reitero. ¿De qué color son las mangas del chaleco verde de mi abuelo? Súper fácil, ¿eh? Dale que arrancamos. Me tenés que enviar nombre, respuesta, y me comentas dónde me estás escuchando, ¿eh? No te olvides, déjame el nombre, claro. Mi nombre es Pablo Pérez, el PP de la cadena Alegría. Un loco con mucha alegría, con mucha energía positiva. Voy de vuelta con la consigna. ¿De qué color son las mangas del chaleco verde de mi abuelo? ¿Eh? ¿De qué color son? Te la dejo para pensar. Subile, dale.

0: principalito, ¿cómo hago saber el color? Bueno. Casi siempre es de un color que pega, Casi siempre. No puedo dar ayuda, era único. No me dejan dar ayuda. Abrázalo, mi Gustavo. ¿Cómo anda, Gustavito? Bienvenido, hermano. No es de ese color, No. Pero te la dejo para pensar, Pero ojo, no es de ese color.
1: Todo terminó.
0: No. Pero viste que no puedo decir otra cosa, No, No. Ah, claro, ¿qué sorteo me están preguntando? Hoy sorteo dos costillares de pollo con matambre y vienen bien vacíos.
1: ¿Qué pasó?
0: Sorteo una docena de pancho pan, los únicos que no tienen salchichas, pero tienen mucho pan. Y sorteo 5 kilos de alita de pescado. Vamos. Ah, pues si no, pues me dicen, Paulito, al final sorteas casi nada. Por eso, hoy me la rejuego. Son dos costillares. Costillares de pollo, Dos costillares de pollo. Agarra esas costillitas. Terrible. Lo pones ahí a dos fuegos. No sabés lo que queda el costillar de pollo. Así que sorteo dos costillares de pollo con matambre y vacío. Una docena de pancho pan, los únicos que no tienen salchicha.

yo voy a estar con todos los mensajitos de Instagram, ¿eh? En Instagram me puede buscar, me encontrás como Pablo Pérez Locutor, así pones en Instagram, y la misma cuenta dice Pablo Pérez el Pepe, ¿eh? Así que simple, me encontrás al toque, ¿eh? Me encontrás al toque. En el buscador de Instagram pones Pablo Pérez Locutor y la misma cuenta dice Pablo Pérez.

0: esto puede ser de dos colores, me dice la manga. No. No.
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0: Anda por ahí. Por la consigna, anda. No.
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0: Bueno.
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0: A lo mejor en la segunda hora voy a estar dando alguna ayudita.
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0: Seguramente, quizás, tal vez, a lo mejor, estemos dando alguna ayudita en la segunda hora.
1: Yo.

atento, mis amigos. Sí, ya voy. Sí, ya voy a estar con todo, con todos los mensajitos de Instagram. Ténganme paciencia. Tengo muchos mensajes por WhatsApp también. Tengo muchos, pero muchos mensajitos a través de WhatsApp. Pero atento, vos que estás en Instagram, me podés buscar. Me encontrás como Pablo Pérez Locutor. Así, de esa manera, me encontrás en Instagram. Es súper, súper fácil. Me buscas como Pablo Pérez Locutor. Pablo Pérez Locutor. Así me podés buscar, así me encontrás en Instagram. Me dejas tu mensajito y ya lo voy a estar con.

Hola, buenas, buenas, Pablo. Muy linda la música. Un saludo para mi hijo Mateo, que lo amo. Aquí escuchando la radio y almorzando un rico guiso de lenteja. ¡Qué rico! Buen almuerzo, mi gente linda.

Soy Mili. La respuesta es que... Correcta, claro. A veces desespero cuando me enamoro. Yo no he visto ningún otro Mili que sea al revés, pero bueno, viste. Me tiene el tiempo. Me tiene el alma. Saludito grande y gracias por la buena onda, ¿eh?

0: la pregunta, Pablito?
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0: Bueno, mira, pregunta súper fácil.
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0: La pregunta que tenemos en este festival de éxito para todo el país,
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0: Es simple.
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0: ¿De qué color son las mangas del chaleco verde de mi abuelo? Súper fácil. ¿De qué color?

para Fernanda de Esquel, Chubut. ¿Cómo estás? Fernanda, bienvenida. No, no es correcta la respuesta, ¿eh? No, no. Hola, soy Héctor de Winifreda Pampa. Bueno, correcta, mi amigo Héctor.

0: Saludos al amigo, el mala onda de Villa María. Está buena la consigna, muy copada la consigna que me tiró hoy el Dracul. Me dijo, anda con esta, Pablito, que está muy buena. Listo. Saludos muy grandes para todos los amigos de Villa María. Bienvenidos a todos. Gracias por estar conectados. Saludos para Matías de Juan Bautista, Alberto y Tucumán. Te escuchamos otros días. Saludos a mis niños, Benicio, Mateo, Beltrán. Te mando un fuerte abrazo. Gracias, mi gente linda. Pablito, buenos días. Mira que nos haces reír. Gracias por tanto. La consigna puede ser no. Saludos para Mari de Tostado. Mari, no es correcta, No. Saludos para Muriel, Muriel de Villa Mercedes San Luis. La verdad que sí, Muriel. Te mando un gran abrazo, gracias por la buena onda. Hola, soy María Matilde, Juanquero, te escucho por la 107.5. Es correcta la respuesta. Saludos, grande, gracias. Hola, Pablito, como siempre, escuchándote. Me hice este mensajito.
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0: Alegras parte del día. La respuesta es correcta. Silvia de Rosario, Santa Fe. Hola, Silvia.
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0: ¿Cómo estás? Bienvenida. ¿Cómo están los amigos de Rosario?
1: Otra mujer.
0: Pepe y Nancy de Río Tercero, te escucho siempre. Pasamos un tema de mí en Córdoba. Correcta la respuesta, Nancy. Andrea de General Hacha, correcta, Andrea. Hola, es correcta, besito a Luquita.
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0: María Rosa de María Susana Santa Fe. Hola, Pablito, ¿cómo estás?
1: La...

0: ¿De qué color son las mangas del chaleco verde de mi abuelo, ¿De qué color? Pensá bien, ¿De qué color son las
1: mangas? 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

Los Palmeras, amigos, el regreso. Estamos con el tema títere. Qué lindos temas, qué lindo. Éxito que van sonando en tu radio. En la gran cadena Alegría, la campeona del dial. Para vos que recién te prendés, mi nombre es Pablo.

para hoy tenemos consigna súper fácil. Tenemos una banda de mensajes. Tenemos muchos mensajitos ahí pendientes. Y ya lo vamos a estar compartiendo a todos. Muchos, Drácula. Muchos mensajes. La consigna de hoy es súper fácil. Ahora que... muy copada. Muy buena la consigna que tenemos hoy para que todo el país participe. ¿De qué color son las mangas del chaleco verde de mi abuelo? Reitero, ¿de qué color son las mangas del chaleco verde de mi abuelo? Envía mi nombre, respuesta y me comentás de dónde me estás escuchando. Es súper fácil. Nombre, respuesta y me comentás de dónde me escuchás. ¿De qué color son las mangas del chaleco verde de mi abuelo? Es la pregunta que tenemos en este festival de éxito.

0: la respuesta, comunicate ya con nosotros.
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0: Te contactas al 351-349-2367. Reitero el numerito. 351-349-2367. A través de WhatsApp te comunicas conmigo. Me envías nombre, respuesta y me comentas de dónde me estás escuchando. No te olvides. Porque estamos saliendo en todo el país. Más de 300 radios transmitiendo el programa. Por eso que hay una banda, un montón de mensajitos pendientes.
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0: Pablito, ¿puede ser del mismo color? No es correcta, no, no, no.
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0: Hola, buenas tardes, soy Victoria Rosales. Te escribo desde Venado Tuerto. Correcta la respuesta, Vicky. Saludos, hola Pablo, pasa un tema de la conga. Soy Patrick de Punta Alta. Saludos para Luciana del Verde, Tucumán, correcta. Hola, Pablito. Estamos escuchando de Rufino, Horacio y Miriam. La respuesta correcta. Bienvenidos, amigos. Saludos para Santiago Roldán, abrazo enorme. Buenos días, correcto. Saludos para Norma de San Jorge, provincia de Santa Fe.
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0: Saludos para Clau. Hola Clau, ¿cómo estás? Bienvenida de Juan Bautista Alberdi.
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0: Gané, Pablito. Viene el asado de pescado a costillar. Hola Clau, ¿cómo estás? Bienvenida, genia. Gracias por la buena onda, gracias por

0: Buenas, en plena sintonía desde San Juan, me dice Mari, Mariela Verónica, hola Mar, ¿cómo estás? Bienvenida, genia, gracias por estar. ¿Cómo anda toda la gente linda de San Juan? Bienvenidos a todos. Hola Pablito, gracias por tu alegría que transmitís. Correcta la respuesta, Dani de Huanqueros, bienvenida.
1: Vamos, Kiki Piyunquiza, hola.
0: ¿Cómo andas, Pablito? Los amigos de Más FM de Blackear. ¿Cómo están mis amigos? Bienvenidos.

0: Gracias. Bueno, lo que yo le pido, amigo, es que no mande un audio, claro. No mandar un audio con la respuesta, ¿eh? No mandes un audio con la respuesta, porque si no el audio va a quedar pendiente. Claro, si no después me dice, Pablito, pásame el audio. Por eso, no mandar un audio con la respuesta, porque si no ese audio va a quedar al último, va a quedar pendiente. Entonces lo mejor es dejar el mensajito escrito por WhatsApp. Es lo mejor.
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0: Ahí estamos, y con algo de Facu y la

0: voy a estar también con los mensajitos de Instagram a través, claro que sí, en esa red social me podés encontrar como Pablo Pérez Locutor. Y la misma cuenta dice Pablo Pérez el PP, es súper fácil. Me buscás, me encontrás en Instagram como Pablo Pérez Locutor. Y la misma cuenta dice Pablo Pérez el PP. Me dejas tu mensajito y yo lo voy a estar compartiendo con todo el país. ¿Qué me dicen los amigos de Paris Solís, Pablito? Correcta la respuesta, saludo para Valentina. Hola, Vale, ¿cómo estás? Bienvenida. Hola, ¿cómo estás? Es correcta, claro que sí. Haceme la canción Lala, que se ha cantado. Gracias, soy Ricardo de Puerto Deseado, Santa Cruz. Un abrazo, Ricardito.
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0: Hola, querido, es correcta, soy María de Mendoza. Hola, Mari. Pablito, puede ser del color. No, no, Susi, no, no, no. Hola, soy Oscar de Mendoza, camionero, viajando por la Bulalle. Genial la radio, correcta la respuesta, amigo. Abrazo, Oscarcito, querido, te mando un fuerte abrazo, genial. Hola, Pepe, correcta, soy Norma de San Jorge, Santa Fe. ¿Cómo andas, Normita? Bienvenida. Hola, soy Carlos Ponce de Alberdi. La respuesta es... No, no.
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0: Nancy de Río Gallego, correcta la respuesta. Nancy, no, no es correcta.
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0: Hola, Pablo, soy Silvia de Piedra Buena, Santa Cruz. La respuesta es correcta. Hola, somos Maru y More. También saludo para su nietita, creo que sí. ¿Cómo, Dracul?
1: Gracias.
0: Dale, buenísima, claro, sí, sí, sí, ningún problema. ¿Lo tiene ahí, en serio?
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0: Bueno, a ver, pásilo para acá, dale, dale, dale. Casi los has conseguido. Bueno, dale. Me dicen por acá. ¿Cómo? Ajá. Ah, larguísimo. Bueno, bueno, bueno. Dale, dale. Estamos con el Gigi, también dice por acá, el viejo. Correcta la respuesta, somos Maru, Mori, hija y nieta del Gigi. Ahí estamos. Escuchándonos desde acá de Freire. Nos están escuchando, así que les mandamos un fuerte abrazo. Hola, soy Sebastián, la respuesta correcta. Salud para los obreros, estamos acá en 25 y 9 de julio. ¿Cómo están los amigos? Bienvenidos, ¿sí? Gracias por estar conectados, chicos. Buenas, es correcto, soy Eduardo Almonací, te escuchamos desde Esquel, Chubut, 99.7 FM Morena. ¿Cómo están mis amigos de Esquel? Bienvenidos. ¿Cómo suena la radio allá? Es impresionante. ¿Cómo suena la radio en Esquel? Estamos en FM Morena 99.7.

0: Vamos a ir con el Loco Mato. Qué grandes temitas, así que grandes temas ahí del Loco. Salud para la Grace de Freire. Hola, Grace. ¿Cómo estás? Bienvenida. Gracias por estar conectadísimo. Salud para Sandrita, de acá de Freire. Abrazo al amigo Pelusa de Villahue, Entre Ríos. Hola, Pelusa, querido. Bienvenido.
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0: Abrazo al amigo Carlito de Concordia, Entre Ríos. Hola, Carlitos, querido. ¿Cómo

0: Alex y Mecha de Kijinson. La respuesta correcta, Mecha, saluditos. Hola, soy Octavio, correcta, de Hernando Córdoba. Bienvenido, genio. Hola, Pepe y Diego de Santa Rosa de la Pampa. Correcta. Hermoso el programa, como siempre. Gracias, amigo, gracias. Te escucho por la Bulaye. Ahí, desde la Bulaye, te escucho por la FM 102.1. Panamericana, nueva era del amigo Ato, del señor Ato. Le mandamos un fuerte abrazo, Hola, Pablo, soy Trini, de Portini. Hola, Trini, ¿cómo estás? Bienvenida. La respuesta es correcta, Te mando un gran abrazo. Gracias por estar conectadísima. Y saludo a toda la gente linda de Porteña. Estamos en Radio Punto de Encuentro en Porteña, Estamos en Radio Punto de Encuentro 99.1.
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0: Pueblo vecino, Drácula, Pueblo vecino, Porteña. Nosotros estamos en Fraire. Estamos en el este cordobés.

0: más mensajitos, voy sacando mensajitos. A ver qué me dice por acá los amigos del país, Drácula. A ver qué me dice por este lado los amigos del país. ¿Me repetís la pregunta, Pepe? Dale que voy.
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0: Dale.
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0: Bueno, ¿cómo está el operador, eh? Impresionante, ¿cómo está el operador? Bueno, la pregunta del día dice así: ¿de qué color son las mangas del chaleco de mi abuelo? Es súper fácil la consigna de hoy, ¿eh? ¿De qué color son las mangas del chaleco verde de mi abuelo? ¡Qué loco! Bueno, me tenés que enviar nombre, respuesta y me comentás de dónde me escuchás, desde qué parte del país. Estoy haciendo el programa desde Freire, Córdoba, desde la Cien FM, para todo el país, para la cadena Alegría, que está en Córdoba Capital 94.1, y toman la señal más de 300 radios.

Un lindo programa, lo escuchamos otros días hoy de Frías. Salud, Mari, gracias. Te mando un fuerte abrazo a Paulito y Hugo de Rafaela. Corren que la respuesta, amigo. Gracias por la buena onda. Gracias, genio. Hola, Pablo. Que tengas un excelente día, nos dice por acá. Miriam de María Susana Santa Fe, bienvenida, Miri. Hola, Pepe, correcta. Soy Sarita de Alberdi. Mándame un saludito para la pichona que está cebando mates en el taller de Rama Reynoso. Un abrazo enorme. Los amigos de La Toma, bienvenidos. Hola, buen día, Pepe.

Salud para Graciela de Recreo, bienvenida Grace, salud para Liliana de La Pampa, qué buena onda como siempre en tu programa, incorrecta Lili, salud para Seba, ¿cómo andas? Bienvenido hermano, gracias por estar, hola, buenos días Pablo, bendiciones, soy Luis de Belleville, la respuesta es correcta, gracias genio por estar conectado, gracias genio por estar conectadísimo. Felicitaciones, qué alegría. Y el Pepe de Freire, yo el único pollo jubilado, camionero, la pollito querido. Pablito, ¿cómo estás? Y Víctor de Corral de Bustos, muy buena la radio, la respuesta es correcta. Salud para Margarita de la Cruz, Calamuchita. Hola Margarita, ¿cómo estás? Bienvenida. Salud para Celia de Alberdi, bienvenida. Hola, buenas tardes, saludos desde Andalcalá, Catamarca. Correcta la respuesta. Soy Cristian de Río Tercero.

Bienvenida, gracias por estar conectadísima. Te mando un gran abrazo. Grandes éxitos locos estuvimos compartiendo, ¿eh? Grandes temas de Loco Mato. Hola, Pablito. Saludos a mi compañero de trabajo, Nazareno, Dale, Walter. Un abrazo enorme para ambos. Pablito, ¿cómo estás?

saluditos, cariños a tu familia. Soy Betty de San Jorge. Gracias, Betty. Gracias de corazón por esas hermosas palabras que me dejaste. Gracias. Para Agostina y Sebastián, de la ciudad del Este, Paraguay. Dice, bueno, mirá vos qué lindo. Ciudad del Este, Paraguay, que nos están escuchando. Saludos para Agostina, para Sebastián.

muchos mensajes tengo en Instagram, ¿eh? Muchos mensajes me están quedando pendientes en Instagram. Y vos me podés buscar en Instagram. Me podés buscar. Me dejas tu mensaje.

la misma cuenta dice Pablo Pérez el PP. Simple, simple, me encontrás al toque. Me dejas tu mensajito y si llego lo paso hoy y si no lo comparto mañana, ¿eh? Ya sabes, en Instagram me encontrás como Pablo Pérez Locutor y la misma cuenta dice Pablo.

0: limpiado. Carlitos Vaso, abrazo enorme, gracias.
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0: Abrazo al amigo Mario de Martínez, ¿cómo andas, Marito? Saludo para Alejandra de Ingeniero Luigi. Alejandro Tapia, ¿cómo andas, Alejandro? Bienvenido.
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0: Soy Santa Cruz, Río Gallegos.

chaleco. Bueno, las mangas no tienen ningún color. No tienen ningún color las mangas. ¿Pero por qué no tienen ningún color? Porque el chaleco no tiene mangas. El chaleco no tiene mangas, así que no tiene ningún color. Claro, son transparentes, me dice el Drácula. Así que bueno, ¿eh? ¿De qué color son las mangas del chaleco verde, mi abuelo? De ninguno, ¿eh? Porque el chaleco no tiene mangas. Gracias, Ferretera General Paz. Gracias, Soldar Insumo. Gracias, amigos, por acompañarnos con este programa. Gracias, totales. Nosotros nos estamos despidiendo. Y lo vamos a hacer con Eugenia Quevedo, la Euge. Chao, gente linda, los quiero un montón. Mi nombre es Pablo Pérez, desde Fraire, Córdoba. Desde el este cordobés. Hasta mañana, gente linda. Así pasó el Festival de Éxito. Chao.

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pon el siestero, pon el siestero, pon el siestero, que en la tarde es el primero, pon el siestero, bueno, bueno, bueno, bueno, dale, dale, dale, dale, dale, dale, dale, ¿cómo andan todos, che? ¿Cómo andan todos los amigos y las amigas del país que se van sumando? Bienvenidos a la tarde de la campeona del dial, bienvenidos a la tarde de la número uno, a la tarde de la radio. La radio que te acompaña, que te alegra, que te entretiene. Bienvenidos a todos los amigos que se van acoplando, qué lindo saludarlos, darles la bienvenida otra vez en este martes buenísimo, en este martes alegre, dinámico, divertido, en este martes de felicidad absoluta, en este martes de ritmo total, como dice el spot, 24 horas de ritmo total. Claro, de eso se trata la cadena alegría, chingos. De eso se trata la número uno y acá estamos para ponerle todo el entusiasmo, todo el ritmo. Hoy desde Córdoba, hoy desde la capital de Córdoba. Pero atención, atención amigos de Rosario, que mañana, mañana hacemos el programa desde Rosario. Atención, atención, que mañana hacemos el programa desde Rosario, desde la cuna de la bandera. Mañana vamos a estar en la hermosa ciudad de Rosario. Así que atención, mis amigos de Rosario. Ya les voy a decir en instantes el lugar donde voy a estar haciendo el programa mañana. Porque claro, ¿qué dirán los de Rosario? ¿Cómo? Sí, mañana Talleres, nuestro club atlético Talleres, juega en el Parque de la Independencia. Mañana Talleres juega por Copa Argentina en el Parque de la Independencia, en el Estadio Marcelo Bielsa. Enfrentamos al Decano, enfrentamos Atlético Tucumán. Mañana a la hora 17 es el partido. Por lo tanto, mi amigo Fernando Páez, mi amigo de años allí en Rosario, que de hecho es parte de una de las filiales de Talleres y todo, Fernandito, un capo del barrio San Francisquito, me ha invitado, me ha hecho una formal invitación para que antes de ir a la cancha, ya que queda cerca del barrio San Francisquito, al coloso Marcelo Bielsa, está cerquita, me ha hecho la invitación para que hagamos el programa desde su lugar, desde su lugar, desde su domicilio, y me dijo que lo digamos al aire, para que la gente mañana de Rosario que nos quiere ir a saludar pueda ir a compartir con nosotros. Ahí vamos a estar haciendo el programa en vivo allí en la ciudad de Rosario mañana, y de ahí nos vamos a la cancha porque el partido es a las 5, el partido es a las 17, así que mañana el siestero se va a hacer por primera vez desde la ciudad de Rosario, donde tenemos la suerte de sonar en la 94.3, en la 95.9, en la 97.5, en esa ciudad que tan bien nos ha tratado desde el día 1, que nuestra radio sale al aire allí. Realmente es un placer ir a Rosario, pasar por ahí, escuchar que la radio está, compartir con los oyentes. Por eso dijimos, vamos a matar dos pájaros de un tiro, ya que el tío Chuni se va a Rosario. Digo, bueno, y mi amigo me hizo la invitación ahí, me dio la idea y digo, sí, de uno. Me prendo, hermano, me prendo. Ya que vamos al partido, me prendo, me voy un rato antes. Hacemos el programa desde allí para que los amigos puedan ir ahí a saludarnos, para que, ojalá que el amigo Claudio también pueda ir, estaría buenísimo. Así que ahí le vamos a avisar después también por las dudas, aunque seguro que me está escuchando mi amigo, porque no se pierde el programa. Mi amigo Claudito ahí me debe estar escuchando y se está enterando conmigo, pero ya le voy a mandar un mensaje para invitarlo ahí, que vaya a compartir, a comer el asadito con nosotros. Le vamos a invitar al amigo Claudio, ¿eh? Señores, atención los amigos de Rosario, que les voy a dar el lugar donde voy a estar mañana haciendo el programa, ¿eh? Atención, Vera Mújica 2365, ahí está. Vera Mújica 2365 es el barrio San Francisquito, es el barrio. Allí está cerca de, más o menos relativamente cerca, está a unas 15 cuadras más o menos de la cancha. Más o menos a unas 15 cuadras está del coloso Marcelo Bielsa, así que ahí vamos a estar mañana haciendo radio, ¿eh? En el barrio San Francisquito, calle Vera Mójica. Ahí te digo el número de nuevo. ¡Apa! ¡Ahí! ¡Ahí, ahí, ahí! ¡Oso, oso, Claudio!
2965. Ahí está. Vera Mújica 2965. Ese es el lugar donde vamos a estar mañana, allí en Rosario, haciendo el programa en vivo para toda la cadena, para todo el país. Vera Mújica 2965, Barrio San Francisquito. Atención, Rosario. Ahí igual te lo vamos a reiterar igual en un ratito, Te vamos a reiterar durante toda la tarde ahí para que la gente de Rosario sepa dónde vamos a estar mañana. Vera Mújica 2965, Barrio San Francisquito. Mañana desde allí hacemos el programa y nos vamos al estadio, nos vamos a alentar a Talleres, al coloso Marcelo Bielsa, por Copa Argentina.

no lo hagas, no lo hagas, por favor. Qué lindo la música de Fer Sosa, cantando aquí en la tarde de la radio, chicos. Bueno, habilitado el guasapero del tío, chicos, habilitado el guasapero del tío para participar con nosotros en la tarde de la radio. 3517-641274, 3517-641274, habilitadísimo, para que vos te prendas con nosotros.

0: Señoras y señores, amigas y amigos del país, bienvenidos. Bienvenidos a la campeona del dial a todos, ¿eh? Bienvenidos a todos. Quienes se van acoplando, quienes se van sumando, dale, dale que arranco con los primeros mensajitos que son muchos. Así después no nos atrasamos. Ya voy a dar el número lento, ¿eh? Ya voy a dar el número lento para que lo anoten los amigos que aún no lo tienen, ¿eh? Miguelito de Río Tercero dice: hola, buenas tardes, tío Chuni, que tengas excelente tarde. El Betún de Río Tercero, abrazo. Dale, Betún querido, ¿cómo andás? Dale, dale, dale, dale. Reitero, es Vera Mújica 2965, donde vamos a estar mañana en Rosario, para que anoten, anoten los amigos de Rosario que quieran ir a estar ahí, presenciar el programa un ratito. Mañana, Vera Mójica 2965, eso es en el barrio San Francisquito, allí en Rosario. Mañana hacemos el programa y después nos vamos al Coloso a alentar a Talleres, Nos vamos al Coloso a alentar al Matador, que jugamos por Copa Argentina contra el Decano.
1: Recién a Borgoña, escúchame, Chuni. Si no vas a ponerte en casa, podés traerte un vinito, ¿viste? Traerte las copas también porque no tengo. Y no tenés mala fama de que te llevas las cosas de la casa.
0: No, no.
1: Así que,
0: no.
1: Cosas que si te las llevas, te llevas la copa tuya, nomás. No me sobras nada a mí. Fíjate, Chuni, cuando puedo juntamos. Abrazo, pasame un tema de ustedes. Me encanta cómo cantas, Chuni. Abrazo para la buena audiencia. Así la Borgoña. Eso sí, el vinito que se tinto, un cabernet de Sauvignon. Gracias, Chuni.
0: Graciela Borgoña, mira qué lindo, Graciela Borgoña presente hasta ahora haciendo el aguante. Le mando un saludo para Van, para Vanessa de Porteña. Hola, Vane, bienvenida. ¿Cómo está la Vane? Mira qué buena onda la gente de Porteña. Allí estamos en el 99.1 sonando en Porteña. Ya les voy a dar el Instagram mío también donde me pueden empezar a seguir, Me pueden empezar a seguir. Saludos para Sil también de Villa Trinidad. Saludos ahí para Sil, bienvenida. Aguante la gente de Villa, vamos, la gente de Villa Trinidad. Presente, escuchando la radio, ahí estamos, toda la gente de Villa Trinidad. Ahí les reitero mi Instagram también, para que me empiecen a seguir quienes aún no lo hicieron. En el estado de la cadena Alegría lo han subido y también está, bueno, como le digo yo siempre, me buscan como Arnaudo Pablo Martín, ¿sí? Arnaudo Pablo Martín, todo junto y con minúscula, Arnaudo Pablo Martín, así tal cual me buscan en el Instagram, todo junto y con minúscula, Arnaudo Pablo Martín. Arnaudo es A-R-N-A-U-D-O, ¿sí? Arnaudo, Arnaudo Pablo Martín. Ahí me buscan y me empiezan a seguir en la red social.
2: Chuni, ¿cómo estás, amigo? Qué felicidad que venga para acá, para Rosario. Vamos a hacer lo posible para ir a conocerte mañana. Y otra cosa, Chuni, acá tengo preparado unos lindos campos, chino, lindos choclos ahí. Capaz que tiene un poquito maduro, pero igual, está para llevar, igual que está. Así que por ahí podemos hacer una sociedad mañana, si venís, vamos, una disparadita a la mañana y vamos y vamos. Así que bueno, saludos, Chuni, de parte de Rubén, de calle Rosario, abrazo mío.
0: Abrazo, hermano mío, Rubencito, qué grande, mi amigo Rubén de Rosario. Dale, amigo, ahí te vamos a esperar. Vamos a comer un asadito con el amigo Fer, que vamos a preparar ahí. Así que el que quiera ir, ahí vamos y compartimos un ratito. Vamos a estar haciendo el programa en vivo. Vera Mójica 2965 es la dirección, Vera Mójica 2965, barrio San Francisquito. Ahí estaremos mañana haciendo el programa desde Rosario, Por primera vez, la cadena Alegría, el Siestero, se va a emitir desde la ciudad de Rosario, así que la vamos a pasar espectacular. Y después nos vamos al estadio ahí, al Marcelo Bielsa, que justo tenemos el partido de Talleres por Copa Argentina, Vamos, me voy con otro audio.
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0: Bueno, ahí vamos, mirá vos, qué bonito, ¿no? Qué bonito, qué bonito, qué bonito. Míralo vos a los tipos, míralo vos a los tipos que están ahí escuchando la radio del otro lado. A ver qué más tenemos. Vamos, que me voy con más, dale, que me voy con otro. A ver qué dicen mis amigos del país. Qué dicen por acá mis amigos. Somos de la capital de la cordillera, Fiambalá. Vamos, la gente de Fiambalá que se prende con la radio. Qué bueno, eso, Un tema de Ulises, bueno, me están pidiendo acá. Saludanos, pero cómo no, cómo anda la gente de la capital de la cordillera. El tema Durmiendo en tu ombligo de Ulises me están pidiendo. Qué grande, mis amigos de Fiambalá, 95.5 Multimedios Abaucán, por allí sonando en vivo, dale. Hola, Chuli, pasemos un tema. Hoy juega Boca. Boca, Boca. Somos del Maitén, dice por acá. Vámonos, hincha de Boca. Están esperando el partido. Ahí están, me imagino, esperando el partidito de esta hora. Che, vamos con todo, vamos. 21:30, con el Cruzeiro de Belo Horizonte. El Cruzeiro de Belo Horizonte, amigo, amigo. Hola, Vanesita, ¿cómo estás? Un tema de los tuyos me pide. Dale, ¿cómo no? ¿Cómo andás, Vane? Qué bueno que estés allí del otro lado, Vanesita, bienvenida. Aguante, aguante los berros presentes. Allí estamos con todo, ¿eh? Bueno.
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0: Saludos para Carlita de los Menucos también, vamos. Buen viaje para mañana, dice. Dale, Cris, vamos. Ahí está la gente de la Boulaye que se quiere ir a Rosario, que hay que ir a la entrada a la tetera, claro, vamos.
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0: Y bueno, de ahí de la Boulaye tenés que ir a Villa María. Tenés que ir a Villa María y ahí, boom, se sigue de ahí al toque por la autopista, claro.
5: Chuli, querido, decirle al banana, hacerle un mensajito, que se deje rabiar con las hojas, decirle.
0: ¿Qué le está pasando al banana? Que se deje de rabiar con las hojas. En este otoño muy lindo se lo voy a suplicar. Por eso le voy a payar allí en esa tierra hermana al amigo banana, que se deje de rabiar. Dale. Hola Romy, ¿cómo anda la gente de Carmenza? Hola Chuni, acá haciendo arte y escuchando la mejor radio. ¿Cómo anda Romy? Bienvenida a la Romina de Carmenza presente, escuchando la radio a esta hora. A ver qué dice la Mari de Etruria por aquí. Hola Mari, bienvenida. Hola Chuni, ¿cómo estás? Soy Mariana de Etruria. Pasemos un tema de Qué Locura, Puñalada, muchas gracias.
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0: ¿Cómo andas, Mari? Bienvenida, Mariana. Aguante, Mariana, aguante la gente de Etruria. Saludos también para mi amiga Eliana. Aguante todo Etruria 98.1, donde suena la radio, donde explota la cadena. Para Natalí, también ahí, Natalí de Etruria, que siempre escucha el programa del Pablito Pérez también, Natalí, cuando va para su actividad laboral y todo eso. A ver qué más tengo otro audio por acá que llega, dale.
7: Chuli, te hago una pregunta, ¿no le hacen al campo de la papa a ustedes? ¿No van a sacar papa?
0: No, vos sabés que no, amigo, con las papas todavía nada, Nosotros estamos en el negocio de los choclos. Estamos en el negocio de los choclos. Todavía el tema de las papas, tengo entendido que no deja tanta guita como el choclo, porque hay más papas que choclos en el país, así que estamos por ahora con el tema de las papas, de los choclos, Hola Chuni, me dice Emi de Villatuel. ¿Cómo andas, Emi? ¿Cómo anda la gente de Villatuel? Bienvenida, Emi. Aguante Villatuel presente, vamos. Adriana de Alvear por acá también dice: hola Chuni, ¿cómo estás, amigo? Escuchando a ustedes de General Alvear Mendoza, vamos, Ale todavía, dale, Adri.
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0: Acá te hago el aguante, me dice Emi de Villatuel. Con la radio a full, vamos todavía, Emi, eso.
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0: Elsa de Río Tercero. Hola tío, ya escuchándote, soy Elsa. Un tema de Qué Locura, dale Elcita, dale. Ya estaremos colocando alguno de Qué Locura.
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0: Este año ganamos la Copa Argentina. Vamos.
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0: ¿Qué pasó, Cachamay? ¿Qué pasó? Bendiciones. Acá en la casa de mi mamá, compartiendo unos mates. Pasemos un tema de Gary, César de Recreo. Hola, César querido. ¿Cómo le va, maestro? Bienvenido, César querido. Arriba, maestro.

0: aguante la música, te estoy escuchando, me dice Graciela de Los Berros. Hola, Gra, bienvenida. A hacerle una payada para mi hija Soledad Córdoba, me pide por acá la amiga Ali. Bueno, Ali, dale. Ahí estamos, vamos, vamos, vamos. De aquí le mandamos un saludo, un abrazo muy especial para la Sole Córdoba que escucha en Catamarca Capital. Yo sé que está disfrutando, disfrutando las caricias que la visita su mamá, que esa es la amiga Alicia. De aquí le mandamos el abrazo en la tarde y con detalle para la Alicia del Valle y su hija La Soledad, que siempre están escuchando en Catamarca Capital, la radio Cadena Alegría, que es la campeona del dial. Ahí va, lindo, eso, eso, eso, eso.
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0: Hola, Churi, soy Leandro de Capitán Bermúdez. Reiterame la dirección que no la alcancé a anotar. ¿Dónde vas a estar haciendo radio mañana? Que te voy a ir a saludar desde Capitán Bermúdez. Dice, bueno, Leandro querido, Vera Mójica 2965. Vera Mójica 2965, barrio San Francisquito, Rosario Capital. Ahí está, claro. Pero sí, ya le ponemos Rosario Capital, que tanto. Claro, más vale, Rosario Capital, capital de la alegría, papá, porque ahí está la campeona, dale. Vamos, mi hermano, vamos, Julito de Reducción, sembrando y escuchando la radio. ¡Qué campo! ¡Qué maestro, mi amigo Julito, que no se pierde! El programa está siempre, siempre está firme, mi amigo Julio. Y hablando del Julio, lo tengo el Julio, pero detrás la sierra, también del otro lado, por acá, ¡qué grande, Julito, vamos! ¡Oh, le hice un poco duro! Los choclos, tío, pero bueno, vamos, sí, sí, sí, sí, sí. No solamente los choclos, los artistas también. Hay un artista... No,

0: no es un artista tampoco de los número uno. Tuvo su momento, pero bueno, después ya. Ya está viejito, después de viejo artista el señor, ¿eh? Después de viejito artista salió el nene. Qué rico, ¿eh? Podés creer, suspendió el evento porque estaba duro, duro, duro, duro, duro, duro, ¿eh? Pero duro. No vamos a decir más, vamos a ser buenos. Vamos a ser buenos, pero bueno, en fin. Sí, sí, eso no se hace. No se hace porque hay mucha gente que trabaja para poder llevar a un artista a un lugar, que cante, que haga el show, logística, músicos, hotel, todo lo que pidió se lo pagaron, sanguchitos calientes y fríos antes del show, pidió... Sí, ¿no? Un lugar para guardar el bondi, le pagaron el lugar para guardar el bondi, pidió... ¡Uf! Sí, no, sabe todas las cosas que pidió. Pero a la hora de subirse al escenario no pudo subir, no pudo cantar un tema. No pudo cantar un tema. No pudo, porque estaba el señor como quería. Le dio a la meme, pero a full. No pudo subir. No pudo ni cantar ni medio tema. ¿Podés creer? Y uno a veces que se desvive por ir a un lugar a cantar y todo, y cuando lo tienen, lo desaprovechan. Qué triste, ¿no? Encima tipo grande, consagrado, que tuvo su momento. Después arrancan otro rumbo, arrancan otros caminos, todo primero con banda, después tan solo y siguen en la misma. Qué bárbaro este guaso, mamá. Bueno. Me voy a seguir leyendo mensajes, porque si no, exploto de la bronca, me da bronca, porque hay mucha gente que hace un esfuerzo enorme para llevar los espectáculos, para hacer que los cantantes vayan, viajen, y los señores después tienen 3 días para estar en su casa y dársela en la pera como quieran, pero no, tienen que hacerlo antes del show, ¿eh? Tienen que hacerlo antes del show, cosa de quedar mal, de no subirse a cantar al escenario, pero qué bárbaro.
1: Churín, te habla Carlos de Andalgalá, Catamarca. Te mando un gran abrazo, amigo. Siempre escuchándote tu radio, la mejor radio. Mándame un saludito para el gallo. Te lo hago rápido porque si no, después te enoja. Bueno, dale, Churín, mándame un saludito para el tortillero Pichinga, para el pan casero Tiner. Y mándame un saludito para todos los gallos, nada más. Te lo hago cortito para que no te enoje.
0: No, yo no.
1: Para Macoyo, para Cabalunión, para toda la banda, loco. Gracias, amigo. Siempre la mejor. Me dijiste que antes de los 50 te mando el mensaje. Así que bueno, loco. Te deseo lo mejor. Van 40. Ah. Dale, amigo. Gracias, papá. La mejor radio, Cadena Alegría.
0: Carlitos, querido, no soy yo, es la máquina. Es una computadora que corta automáticamente. Corta automáticamente porque hay tantos mensajes, tantos audios, que automáticamente se corta a los 50 segundos. Es la computadora, claro. Es, al tener una radio tan masiva, con tanta audiencia, imagínate que cuando se pasa del minuto y después hay otra gente que está esperando y nunca los alcanzamos a pasar y se arma toda una movida ahí entre audios, mensajes, música, todo lo que hay que hacer, y es un tema, ¿eh? Claro.
2: Juli, te escucho y todo lo que decís, tenés toda la razón. Por lo que cuesta, sobre todo los artistas que estamos arrancando, cuesta mucho que la gente te siga. Ojalá si algún día la pegamos, no nos pase lo mismo, ¿no? Los artistas por ahí la pegan y después se la creen. Y ya le entran a faltar respeto a los oyentes. Pero bueno, es así. Chuni, hermoso programa, como siempre. Al Santa Rosa La Pampa, un día hermoso, trabajando. Seguí así. Gracias, Chuni. Hablo Diego de Santa Rosa.
0: Dieguito querido, te mando un abrazo, es cierto, loco, viste, sí, tanto que a veces nos cuesta, y cuando llegan y ya fueron consagrados y todo, se mandan ahí adentro, che, se ve que es jodido salir después, ¿eh? Qué bárbaro. Bueno, me voy a... Me voy a la música, me voy a buscar un poquito de sonidos. Y después...
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0: Y yo también, imagínate los organizadores del evento. Me pongo en el lugar de ellos, ¿eh? Me solidarizo con ellos, ¿eh? Con los muchachos ahí que estuvieron en ese problema, ¿eh? Señores, tanda y volvemos. Ya venimos.

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0: La música de la mano de Fernando Blady, señores, haciendo este hermoso recuerdo por si vuelves, por si vuelves.
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0: Bien, vamos, dale. Seguimos, chicos, seguimos con todo, sigue la fiesta, sigue la radio, sigue el ritmo. Sigue la buena onda. Seguimos acompañándote, chicos, ¿eh? Me voy al WhatsApp, pero me voy a seguir leyendo los mensajes que van llegando al número del tío Churi. Que ya en un ratito te lo voy a estar dando, ¿eh? Ya te repito el número lento.

0: bueno, ¿quién se me está metiendo en la computadora, che? ¿Quién se me mete a la máquina? Se me están metiendo a la máquina, chicos, me están toqueteando la máquina. ¿Quién se mete a la máquina, chicos? Ahí está, se me metieron a la lista de la máquina. Bueno, salgan de la máquina que está el tío trabajando. Vamos, vamos.
1: Y vamos conversando sobre...
0: Claro, ¿viste? Al Chucky le hacían eso. ¿Cómo se ponía de loco el Chucky? Me acuerdo cuando estaba haciendo programa y se le metían a la máquina. ¡Ay, mamá! Enardecía de la furia el Chucky y decía: ¿quién se está metiendo en la computadora que estoy trabajando? ¿Quién es el hijo de Remín? Y se ponía loco, se sacaba el Chucky. Se volvía loco porque le metían y le tocaban con el mouse, le corrían los mensajitos. Era mi viejo, a veces que le hacía para hacerlo renegar. Le tocaba con el mouse a propósito, le tocaba la máquina. ¿Quién es el hijo de mil que se mete en el horario que estoy trabajando? Loco, que se enojaba el Chucky, mamá, bueno.

Abrazo a mi amigo Gaby Correa, che, ¿cómo anda el Gaby? ¿Cómo anda mi amigo? Maestro total, ¿cómo anda el capo ahí? Qué grande, oyente que nos escucha de tantos años cuando hacíamos el cargate de risas por allá por el 2011, por aquella época, qué bonito, ¿eh? Vamos.

0: Eso, qué lindo, la conga, la conga, la conga, dale. Dale, que me voy a leer mensajitos por acá. Reiteramos, mañana estamos en Rosario. Mañana, mañana, mañana hacemos la previa del Matador con el Decano. Mañana hacemos el programa desde Rosario, desde el barrio San Francisquito, en la calle Vera Bújica 29. Uy, pará, se me nubló la memoria. ¿Cuánto era? ¿29, 55 era? Pará, acá lo tengo anotado, pará. Acá lo tengo anoté, sí que lo anoté, porque sí, soy más pavo para las direcciones, para las cosas, me olvido. A ver, para que acá lo tengo, por las dudas no lo hayan alcanzado a anotar. Estamos mañana haciendo el programa en Rosario, desde el barrio San Francisquito. Mañana los acompañamos desde allí, para todo el país, desde la ciudad de Rosario, desde la cuna de la bandera, la ciudad de mi amigo Claudio, de mi amigo Fer, que me ha invitado ahí. 2965, ahí está. Vera Mójica 2965, barrio San Francisquito. Mañana en vivo hacemos el programa desde allí, desde la calle Vera Mójica 2965, en el barrio San Francisquito, en la hermosa, flamante, bonita Rosario, en la cuna de la bandera. Ahí estaremos mañana para toda la Argentina haciendo el programa desde las 14.
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0: Y después nos vamos al Coloso, papá. Nos vamos al Coloso a alentar al Matador ante

vengo al guasapero, me vengo al guasapero de la radio, me vengo al guasapero del tío, dale. ¿Cómo anda el amigo Ale Pérez, la gente de González Moreno, provincia de Buenos Aires? Vamos. Hola, Chuni, soy Ale Rolli, los camioneros de González Moreno. Les mandamos un abrazo a los muchachos que están escuchando la radio a esta hora por allí, por González Moreno, Buenos Aires. Qué buen comienzo con ese tema, Chuni. Socorro, ¿cómo anda la gente? Qué grande la gente que se prende, que se prende. Un saludo para Tomás Pereira. Bienvenido, maestro. Aguante la gente que se acopla desde allí. Vamos. Adriana de Alvear, ¿qué más me dice? Chuni, no te escuché, pero ¿cómo que no escuchaste, Adri? Te mandé el saludo, te mandé el beso ahí cuando estabas escuchándonos, pero qué bárbaro. Hola, Chuni, ahora que se fueron los patrones, pasame el tema, la carta de la Pepa. Saludos para las chicas de Belville. Hola, Ale, ¿cómo te va? Saludos para vos y para las chicas allí que están con vos, que no sé cómo se llaman, un saludo. Hola, Chuni, hola, Lili, ¿cómo anda la Lili de Colón? Buenos Aires, bienvenida, Lili, vamos.

0: se enamora. Bueno, bueno, bueno. A ver qué me dice la Gise por acá. Hola, Gise, ¿cómo estás? Buenas, buenas, buenas, buenas, buenas. Acá escuchándote y comiendo mandarinas al solcito. Muy bien, Gise. Mirá qué bueno, ¿eh? Comiendo mandarinas al solcito. Ahí está, ¿eh? Buena, buena opción esa, ¿eh? Para esta hora. Es lindo, ¿eh? Para comer mandarinas al sol, como dice el tema de Sabroso. Bueno, bienvenida, Gise. Gracias por estar, ¿eh? Gracias, gracias, besito, me dice Alejandra por acá también. Bueno, dale, dale, un beso enorme para vos, bienvenida, ¿eh? A ver qué más tenemos. Karina de Alvear, ¿cómo andás, Cari? A ver qué me dice la Cari por acá, vamos a actualizar. Hola, Chuli, te escucho en General Alvear por la 91.5, me dice por aquí, muy bien. Qué bueno, No me podés hacer reír tanto. Somos fanáticos de Alegrísimo. Un temita tuyo. Un abrazo grande. Somos fanáticos de Alegrísimo. Mi nombre es Karina. Dice, hola, Karina. Karina, Karina, Karina. Ah, no, esa era Marina, la de la canción. Bueno, es lo mismo. Por una letra. Tanto quilombo por una letra. Karina, Marina. Bueno, va, va.
1: Acá presente, acá estamos en el taller de mi cliente Mario Lucero, acá en Rufino, y acá está Mario Lucero y falta el otro empleado, todavía no vino, Villegas, no sé si se habrá quedado dormido o qué, o estará perdido, no sé, así que bueno, nos estamos esperando, saludos, el Pochoro Luisetti de Cañada Seca, Provincia de Buenos Aires.
0: Qué grande el Pocholo, qué grande mi amigo el Pocholo. Abrazo, amigazo querido, gracias por estar siempre con la radio, ¿eh? Mirá vos, así que se durmió el empleado, se quedó dormido y rico del frío, ¿sabes qué? No, nos dan ganas de levantarse, hermano, ¿qué le vamos a hacer? Bueno, más mensajes. Desde la provincia de San Luis, por acá dice. Es un audio que llega desde San Luis. ¿Cómo anda la gente de La Toma? La gente de San Luis Capital, un abrazo, San Luis, vamos.
2: Bueno, te saludo de acá de La Toma, escuchándote siempre. La verdad, un programón, buena onda. Y poneme un tema de los playeros, que lo vamos a tener.
0: Sí, ahí está, bien, bien, bien, dale amigo. Dale, dale amigazo, vamos a colocar algún temita, ahí estamos, de los playeros, por supuesto. Ya vamos a colocar ahí para mis amigos de La Toma, vamos.
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0: Hola Danu, ¿cómo estás? Hola, pasemos tema del desacatado. No se ve, no se ve. Dale, dale Danu, ya lo vamos a estar colocando. Más mensajes van llegando en este caso de la Patagonia, Argentina. ¿Qué dice la gente de la Patagonia? Vamos, vamos, vamos.
4: ¿Cómo andas? Quiero escuchar un tema. El tema de Potro del Domingo, los manchaditos, amigo. Saludos para todos los muchachos acá de Trelew. Saludos bien a Jesús. A Jesús y a los guerreros de Bobby Inta. Sanián con Ila. Campeón acá de barrio. Mandá un tema lindo. Aguante Boquita, aguante Medrano.
0: Bien, bien, bien, bien, bien. Ah, mirá vos, hincha de los dos encima. Qué mezcla, ¿no? Bueno, en fin, dale, un abrazo, amigo. Vamos, vamos. Lamento decirte que el domingo, Belgrano. No sé cómo le iré a ir. Che, qué lindo que va a estar ese partido. Qué buena que va a estar ese final. Hola Chuni, Graciela de General Pico te saluda y te pide un lindo tema. Que tengas un hermoso día. Hola Gracielita, bienvenida. La gente de Pico 95.1, muchas gracias. Gracias por estar allí en la radio escuchándonos desde General Pico. Pronto vamos a andar haciendo radio en Pico, ¿eh? En algún momento tenemos que ir a hacer radio ahí con mi amigo. Qué buena la música, me dice Graciela de Los Berros. Gracias, gracias. Un beso enorme para vos también, bienvenida. La Celia de Maipú, ¿qué dice? Hola Celia. Hola, buenas tardes. ¿Me podrás pasar un tema? Para que se me escapó. Se me escapó el mensajito de la Celia porque entran todos juntos. Vamos, vamos.
5: ¿Qué pasó, Cachamay? ¿Qué pasó?
0: Pásame un tema de Qué Locura. Muchas gracias. Soy Celia de Maipú, provincia de Buenos Aires. Dale, Celia. Ya estaremos colocando algún tema de Qué Locura.
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6: Escúchame, cuando estés por venir a Río Cuarto, avísame con tiempo. 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Va a avisar. Abrazo,
0: chico. 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Mamá, bueno, a ver qué más tenemos por acá. Mirá la cantidad de amigos que hay, impresionante. Gracias, gracias audiencia por hacernos líderes. Abrazo al amigo John Paul, la gente de Quines, provincia de San Luis. Para las Vane, también ahí en sintonía de la radio, la Vane. A ver qué más tengo, Tamar.

Se me escapó el mensaje de la Tami, no lo encuentro. Vamos, ahí lo busco. Más mensajes de la Pampa, dale. Hola, Chuli, buenas tardes. Pasanos un tema al oscuro, no se ve, que andamos repartiendo con el amigo Diego. Somos de General Pico, dale. Luquita de Ambrosetti, hola, tío Chuli. Pasa un tema de Desacatado, estamos trabajando en el campo. Sergio y Lucas de Ambrosetti, ¿cómo andan mis amigos de Ambrosetti? Un abrazo.

0: Ahí está, desacatado. Vamos, lo tengo a mi amigo Jorgito de Alvear. Hola, hermano mío, ¿cómo andamos, capo?
1: Mendoza, ¿cómo andamos, Chuli? Tanto tiempo. Hace como 15 días que no escuchaba a Chuli. Estaba en la provincia de Mendoza, así que no escuchaba radio, así que te empecé a escuchar hace rato. Muy bueno el programa, Chuli. Y bueno, como siempre, ponemos buenos temas. Sos un genio, Chuli. Un abrazo, amigazo. Y aguante River, Chuli.
0: Vamos, Jorgito de Alvear, qué lindo. Se viene el domingo el partido. Se viene el domingo la final, 15:30 en el Mario.

Tamara de Relicó me dice: hola Chuni, saludos, pasa un tema de la Euge Quevedo. ¿Cómo andás, Tami? Bienvenida, Tami. Aguante la Tami de Relicó. Norita de María Susana dice: hola Chuni, buenas tardes, soy Nora de María Susana. Pasame un tema de Eugenia Quevedo. Gracias, dale Norita. Ya colocamos completo, dale.

0: Bariloche. ¿A dónde te vas? ¿A dónde te vas? ¿Y qué vas a hacer ahora el fin de semana? ¿Para quién me vas a echar? Porque vos sos de los dos, ¿eh?
1: No.
0: Porque eso no sé, que mandaron a la vez, ¿no? Que mandaron a la vez, ¿eh? ¡Qué lindo que va a estar ese, hermano! Gracias, Chuli. Nos van a andar robando choclo, ¿eh? Bueno, ahora anda a sembrar, ¿no? Anda a sembrar, por favor.
1: No, Serafín, el domingo abiertamente soy de River. El domingo abiertamente soy de River. Soy de River el domingo. Es más, voy a ir a la platea Ardile. Voy a ir a la tribuna. El domingo soy de River. Sí, sí, no hay duda. No te quepan duda, el domingo soy de River. Es más, me prestaron una camiseta. Sí, sí, sí, tengo una camiseta y todo. El domingo me pongo la camiseta y me voy a la tribuna Ardiles, hermano. No tengo duda.
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1: Después me vuelvo a poner la de Talleres, por supuesto, pero el domingo me voy a la tribuna Ardiles. Me voy a la tribuna Ardiles a gritar el gol de River, por supuesto. Me voy a gritar los goles de River el domingo, olvídate.
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1: Abrazo. Y ellos hubieran hecho lo mismo. Si hubiese sido Talleres el que ganaba el Clásico, ¿vos te crees que no hubieran hecho lo mismo? Pero claro, si hubieran comprado camisetas de, ponerle que fuera River, de Boca, de Central, del que sea, de Newell, de Olimpo, de Aconquija, de Catamarca, del que sea. Si hubiesen comprado las camisetas de ellos y estarían ahí. Es lo mismo, claro. Y yo, como soy un tipo sincero, no soy demagogo, no soy de esos que venden humo. No, sí, pero por Córdoba. Sí, eso lo hubiera pensado por Córdoba si hubiese estado estudiante de Río Cuarto, si hubiese estado instituto, si hubiese estado Racing de Nueva Italia, ponele, pero por Belgrano, yo soy hincha de Talleres, más vale que quiero que pierda. Como ellos quieren que Talleres pierda también, es así. No hay que armar un personaje que vende para quedar. No, sí, pero porque el fútbol. No, el hincha de Belgrano quiere que Talleres pierda hasta en las bolitas. Y cuando estábamos en el Argentino A, se nos cagaban de risa en la cara. Se nos reían porque en la Copa Argentina en el 2013. Cuando los dejamos afuera, con el gol de Botino, nosotros jugamos en el Argentino A. Al próximo partido creo que jugamos con Unión de Sunchales. Y se nos mataron de la risa. ¿Cómo no voy a querer que River le meta 5 el domingo en el Kempe? Pero más vale que le meta 5 si puede, con humillación, con baile, con ¡ole! ¡Ole! ¡Que baje de la tribuna! ¡Ole! Pero claro, si ellos hubieran querido lo mismo. Así, claro, bueno, abrazo, Serafín.
0: Yo estoy re caliente con lo que pasó.
1: Bueno, dale, qué lindo.
3: Cuando quiera, maestro.
4: Samanito, bien arriba todos. Que se vea.

0: Gracias, Buenos Aires, gracias.
1: Un placer. Para Axel, gracias, no, no. Hermano.
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3: Bueno, seguimos en la tarde de la radio, señores. Seguimos acompañándote en la tarde de la cadena Alegría, en la tarde de la campeona. Hola, Chuni, es así, el verdadero hincha siempre va por el rival, como los de River. Siempre queremos que le vaya a la Boca. Se va de Alvear Corrientes, dice por acá. Ahí está, claro, pero pasa que pasa así. Sí, pasa así. Y que pasa que, claro. Sí. Buenas tardes, Chuni. Así se habla. Vamos, River, carajo. Un tema desde General Pico, dice. Bueno, vamos todavía. Ahí está. Eso, Miguelito. Vamos con todo. Un abrazo al amigo Miguel de Pico, che.
2: Es otra diversión.
3: Otro más que va llegando. Hola, Chuni. Pasemos un tema de Omega para mi comadre Norma. Soy de La Chimbera. Para mi comadre de General Cabrera. Hola, Normita. ¿Cómo anda la gente de La Chimbera? Allí en 25 de mayo. Aparte, en Belgrano, encima de todo, está en el área de prensa un tipo que es tan detestable, que también por eso quiero que se coman cinco. Por el tipo ese del área de prensa de Belgrano que hay ahí, que es una porquería de persona. Bueno, a ver qué dice acá.
4: Escuchando, obvio, cualquier hincha de River o cualquier hincha de Talleres de River. Es imposible que un hincha de Belgrano sea de River, imposible. Pero bueno, yo tengo mi hermano, Guillermo, que él es de Talleres de Córdoba, pero de Boca. Así que el domingo va a alentarlo a Belgrano, no lo va a alentar a River seguro, porque el clásico mundial es Boca River. Pero bueno. Yo soy de Boca y soy de Belgrano, así que acá de Córdoba soy de Belgrano. Así que bueno, es así la ley. El que es de Talleres es seguramente de River. El 99,9%. Lo único que de Talleres me parece que y que de Boca es mi hermano Guillermo. Saludos para él y saludos para todos.
3: Sí, vos sabés igual que he hablado esta semana, he hablado con hinchas de Belgrano y con hinchas de River, y los hinchas de River con los que he hablado me han dicho que no le tienen bronca a Belgrano. No le tienen bronca, no hay esa, se ha instalado como esa cosa de la bronca por lo del 2011. El hincha de River no le tiene bronca a Belgrano por lo del 2011. Con los que he hablado, que son bastantes, me comentan que no, o sea, River ya venía mal. Belgrano se encargó de darle la piña final y lo mandó a la vez, pero ya venía de antes lo de River. Y no, el hincha de River no le tiene bronca al de Belgrano. Se dio la situación así, lo del 2011 fue otra cosa, pero está tranquilo en ese sentido. No se ha instalado como un clásico. Solo que, claro, mediáticamente se armó mucho ese morbo, esa cosa de decir, bueno, porque Belgrano fue el que en el 2011 lo mandó a la. Era otro contexto, era otro River, era otro Belgrano, era otra situación, ¿no? Claro.
5: Bien, nada, si es así. Bueno, nosotros no queremos a River, ¿sabes por qué? Porque él no nos dejó clasificar a Chipoletti, que tenía que perder 1-0 Chipoletti. No pudimos ascender gracias a River. Andá, metete tu gallinero en el.
3: No,
5: mejor no te digo nada, te la metí, mira. Mejor no te digo nada. ¡Abrazo, Chiri!
3: Qué lindo, che, se armó la pica futbolera, es lindo esto, es lindo cuando se arma estas charlas, porque hacemos de cuenta que estamos en un café, que estamos en un bar, que estamos en un lugar así, y empezamos a hablar de fútbol y se arma la trifulca, ¿vio? Claro, qué lindo, estamos comiendo una medialuna, tomando una meriendita y nos ponemos a hablar de fútbol, así, qué bonito que se pone, qué lindo, dale, vamos. Hola, Pablito.
6: Tenés mucha razón, Tuni, tenés mucha razón, son como los hinchas de Boca. Cuando gana River no salen a hablar, pero ahora cuando pierda o que hemos quedado afuera de la Copa hablan, pero mientras tanto no hablan. Aguante River, papá. Vamos, Zuni, vamos, que le ganamos Belgrano el domingo.
3: Qué lindo que va a estar eso, qué lindo que va a estar eso el domingo en el Kempe, qué bonito, qué fiesta que se va a vivir en Córdoba, che. Qué bueno que sea en este hermoso estadio que tenemos en la provincia, el Mario Alberto Kempes. Vamos. Para el Ñaco y sus secuaces de González Moreno, dice acá mandarles el saludo. Bueno, cómo no, un saludo para el Ñaco y los secuaces allí de González Moreno, Buenos Aires.
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3: Ya voy a ir a saludar a los seguidores nuevos de Instagram, que se me han sumado. Ya los voy a ir a saludar a todos los nuevos seguidores que se han sumado allí al Instagram, que me están haciendo el aguante en el Instagram de Arnaldo Pablo Martín. Así que ya los voy a ir a saludar a los amigos. Arnaldo Pablo Martín, mi Instagram, para que me sigan al tío. Arnaldo Pablo Martín, todo junto y con minúscula. Todo junto y con minúscula, Arnaldo Pablo Martín. Hola, amigo Chuni, dice el mensaje que llega por acá. A los de Belgrano hay que comerme. Hay que cobrarles la carne. Te escucho desde Morteros, Córdoba. Bueno, ahí está, ¿cómo anda la gente de Morteros? Bienvenidos, capos. Aguante Morteros, papá. Pronto hacemos radio allí, la 93.7, pronto.
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3: Daniel de Santa María Catamarca, escuchando. Vamos, los millos, dice. Y los tallarines, papá, vamos. Santa María Catamarca, 106.1. 106.1 en Santa María Catamarca. Hola, Chuni, qué lindo programa. Son mi compañía todos los días. Vamos, Belgrano, a ganar, dice Rosy de San Luis Capital.

4.9, Cadena Alegría, San Luis, loco, vamos, vamos con todo. Comerle la carne, Chuni dice acá, bueno, vamos, vamos que se pone lindo. Hola Chuni, ¿por qué le dicen hielo grande a los bosteros? Pero che, no sé, Antonio querido, un abrazo.

0: sabés ni de qué es. Yo creo que no sabés ni el apellido tuyo. Aguante Boca y aguante Belgrano. Y ojalá que Belgrano le meta 5 a River. Así te tapa la boca. Aguante Boca, aguante Belgrano. Y Belgrano fue el que lo mandó a la B, pero correcto. Y creo que ahora River le quiere ganar a Belgrano, a ver si puede quitar la mancha esa que le quedó a River cuando lo mandaron a la B. Chau, chau, chau.
1: Chau, Coco. Te mando un abrazo, Coco. Coco.

Arriba los amigos de 25 de mayo, La Pampa, che, vamos. Acá está. Ah, hielo grande, dice, porque no entran en ninguna copa. Bueno, bueno, bueno, bueno.

0: las gallinas que si Belgrano les gana, no le van a prender fuego a la cancha, ya los conozco. No le van a prender fuego a la cancha a Belgrano. A los clubes del interior les cuesta mucho tener buenas canchas.
1: No, no, chicos, que en el Kempe jugamos nosotros de local. En el Kempe siempre somos locales nosotros, con Talleres. No, no nos hagan nada en la cancha, chicos. No, no. No, eso por suerte. Por suerte y fuera de joda. Por suerte y sacando ahora toda la joda. Hace muchos años que en la provincia de Córdoba se pueden jugar partidos. Se han jugado River Boca, se han jugado clásicos con los dos públicos. Y hace años, por suerte, que no pasa nada. Ha madurado mucho.

Los equipos que han venido de otra provincia han entendido eso también, y hace años, por suerte, que no hay ningún tipo de conflicto y que más allá del folclore se puede vivir de una forma muy buena, como debería ser en todos lados, y que no pase de ahí, de una cargada, de una puteada, de una cosa. Así que eso es lo positivo de todo esto, y que el Estadio Kempes pueda ser albergar tremenda final, es muy bueno desde ese lado, que el hincha lo toma y lo vive de forma muy madura el fútbol acá, y más allá de la gastada, de la puteada, no pasa. Espero que sigamos así, por esa línea, y que el domingo se viva una fiesta del fútbol, gane quien gane, que sea una fiesta en paz, y que la provincia pueda seguir albergando estos tremendos espectáculos que son dignos de disfrutar aquí.

0: Graciela de Las Palomas, San Luis, escuchando la radio. Hola, Graciela, bienvenida, genia. Bienvenida a la gente de Las Palomas, provincia de San Luis. ¿Cómo andás, Graciela?
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0: Aguante Boca, dice Graciela. Muy bien, ahí está Graciela, hincha de Boca, vamos. Norma de Formosa. Hola, Churi, pasame algo de los 80, dice. Saludos para mi prima Yanela. Bueno, bienvenida, genia.
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2: Puso de talleres. Puede que te prendan fuego la cancha. Puso de talleres, que te prendan fuego la cancha.
0: No.
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0: Puede
2: hacer que lo rompan el
0: ojo. No, no, no, Adelita, no. No podemos pasar audio con mala palabra, no. No, no, no, Adelita, se enojó la Adela. Se enojó la Adela, no podemos pasar audio con malas palabras. Adelita, te mando un beso. Ay, ay, ay, se transformó, se sacó la Adela, empezó a los tiros.

0: ¿cómo estás? Vos no sos hincha de Talleres, vos sos anti Belgrano. Me extraña, amigo, un tipo inteligente como vos. No, querido, vos tenés que ser hincha de Talleres, no anti Belgrano. Y te voy a decir algo, Belgrano el domingo lo gana el campeonato. Sabés cómo te va a doler, te va a doler. Hacete hincha de Boca si no querés sufrir.
1: Mamita, qué lindo que se puso. Che, me encanta un programa futbolero así, con cuarteto y fútbol. Qué lindo, qué linda mezcla, che, me gusta, ¿eh? Me gusta para dónde agarró el rumbo el programa. Decí que...

0: Abrazo al Dani de San Francisco, que está escribiendo ahí. ¿Quién querés que gane hoy? Dice, no, hoy. No, hoy, que hoy no están involucrados ninguno de mis equipos. No, hoy, qué sé yo, que pase lo que tenga que pasar.
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0: Que ganen los equipos argentinos, qué sé yo, que ganen todos los equipos argentinos que juegan las copas, que ganen todos los equipos. Pero claro, son los equipos argentinos.
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0: Este fin de semana juegan 6 equipos argentinos las copas. Juega Boca, juega Central, juega River, juega Estudiantes, juega Barraca, Independiente Rivadavia. Que ganen todos los argentinos. Va, pero claro. ¡Qué camisetero que sos! Soy Cristina, vamos Belgrano, dice acá. ¡Eso! ¡Ahí va!

0: 11 años hace rato. Los hinchas de River son de Talleres y los hinchas de Boca son de Belgrano. Es muy fácil. River de Gallina de Buenos Aires y Talleres de Gallina de Córdoba. Así de simple. Son dos gallinas exactamente iguales cortadas por la misma tijera. River y Talleres. Y hoy gana Boca y el domingo gana Belgrano. Y van a llorar los dos, ¿eh? Los dos van a llorar, ¿eh? Los tallarines y las gallinas. ¡Muerto!
1: Pero no hacía falta eso del final. Abrazo a mi amigo Cristóbal de Chilecito, che. Hola, Chuni, los saludos de Anguilán, Chilecito. Familia Cortés, aguanta River, papá, dice mi amigo Cristóbal de Chilecito.

0: Hola, Chuni, soy José de San Jorge. Hola, José, ¿cómo andás, mi hermano? ¿Cómo anda la gente de San Jorge? Para Juan, que no me haga renegar en el trabajo, dice. Bueno, vamos, maestro, dale. Juancito, ¿qué pasa, Juancito? ¿Cachamay?
1: Bebé, y no te quite que no así.
0: Maru del Maitén dice: pásame el tema copia prohibida por desacatado. Me pide Maru. Hola Maru, ¿cómo te va? ¿Cómo anda la gente del Maitén? Bienvenidos. Vamos River, tío Chuni. Te mando un saludo, me dice la Maru. Dale Maru.

0: parte de Cuatro Admiradoras con el tema Solito por Luis Oloa. Me piden por acá. Bueno, un abrazo a la gente de General Alvear presente escuchando la radio. Dale. Dime, mujer. Hola, cuñado, el domingo voy a ver el partido de River con tu hermana. Dice, ¿cómo? De...
1: Somos de los gallos, no se ha vendido, cuando juegue, ponete la camiseta de vegano, amigo, ¿Somos cordobeses o no somos cordobeses? Amigo. No, no sea mal. Bueno, te mando un saludo.
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0: Bueno, vamos. Dale, dale, que estamos en la parte final, señores. Qué lindo programa que se armó, ¿eh? Se armó el quilombo, se armó el debate futbolero, se armó todo. Hoy se desvirtuó el siestero 422. Qué manera de ver mensajes por acá, por la otra línea, por allá. Nos van a quedar mensajes sin leer por todos lados. Tremendo, ¿eh?
1: ¡Baila la cumbia, chicha!
0: Abrazo al amigo Eduardo Capdevila, para Juan Marcelo Villar, que me empezó a seguir. Bienvenido, maestro. Hola, Javi, para la gente de Esquel, che. Lisandro, Gaby, toda la banda ahí, qué grande. Mira vos, mi amigo el Javi de Esquel, está escuchándonos, qué grande. Aguante la gente de Esquel, papá. 99.7 para Sil, que nos empezó a seguir por acá también. Hola, Sil, muchas gracias por empezar a seguirnos aquí también. Mauricio también siguiéndonos, bienvenido, hermano. María Elena también, bienvenida. Mandy Carnevale también. Gise Pérez, bueno, bienvenidos. María Lucía también, gracias. Luchi, vamos todavía. Pehuen Gersi, ahí está también, vamos. Griselda Rodríguez. Alicia Arroyo también.
2: Un aplauso para los bailarines.
0: Hugo Nicolás Rolando, bienvenido. Saraí Galileo, ahí está. Jorge Sebastián, bienvenido, capo. Norma también, Normita. Bueno, por acá también en Marco. Bueno, tremendo, tremendo todos los amigos que me han empezado a seguir en la red social. Un abrazo y bienvenidos a todos al Instagram.
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0: Al Instagram del tío. Ahí vamos a subir, ahí hemos subido un estadito ahí tocando la guitarra. Ya vamos a subir ahí después un estadito ahí también. Un reel, vamos a subir un reel para que quede guardado. Para los que no vieron las historias, vamos a subir el reel. Ahí así queda ya guardadito el reel.
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0: Yo estoy aprendiendo de a poco, chico, estas palabras. Todas esas cosas de los reels. Yo antes decía reel. No sabía que se decía reel. Yo de a poquito voy aprendiendo esto, ¿eh? Ah, mirá que soy bastante bestia para eso, ¿eh? Sí, yo decía, tengo que subir un reel. ¿Qué? Dice, va, toma un rehén. No, no, un reel. Eso que se pone en las redes, el reel, donde aparece el videíto ahí. Ay, eso se dice reel. Ay, bueno. Bueno, discúlpame, gordo. Voy aprendiendo de a poco, gordo. Claro, el reel, decía yo. Qué lindo, era el reel. Bueno, ¿quién nos manda? Si se escribe reel, loco, ¿qué tenemos que andar hablando en inglés? Encima que nos chorearon las Malvinas, tenemos que hablar como ellos. Déjate de joder. Claro, viejo.

Vos defendés el fútbol del interior cuando te conviene, dice. No, un mensaje de San Luis, se enojó el amigo ahí. Vamos, Belgrano el domingo. Ah, la mierda. Ahora hace fuerza por los porteños. Bueno, yo siempre he dicho igual, no es que le voy a decir a mi amigo ahí de San Luis que está errado en lo que dice, sino que le voy a dar mi postura. River y Boca, si bien están en Buenos Aires, sus canchas están en Buenos Aires, sus clubes, son equipos del país. No es el tipo, vos decís un equipo porteño ferro, de eso, Chacarita, All Boys, vos decís un equipo porteño Riestra, Barraca. Vos decís equipos porteños, pero Boca y River son equipos del país, o sea, porque vos encontrás hinchas de Boca, hinchas de River en la Puna Jujeña, en el medio de la Patagonia, en la Antártida, en Córdoba, en Santiago, en Tucumán, en Mendoza o en Neuquén. O sea, ya son equipos del país, más allá de que están en Buenos Aires, pero Boca y River para mí quedan exentos de eso, del equipo porteño, porque son equipos que representan al país completo, claro. Pero bueno, mi amigo ahí de San Luis dice eso, que defiendo el fútbol interior cuando me conviene. ¡Ay, mamá! Me pegó una daga en el pecho.

0: regalaron la camiseta del grano, así que no te hagas gallina encandilada, cara dura. Cara dura, dedicate a vender choclo. Cara dura.
1: Bueno, ¿algo más? Sí, cara dura. Bueno.

Qué grande, mi amigo Javi de Esquel, qué bueno que me estén escuchando allí, qué lindo que suena esa 99.7, qué bonito que suena esa 99.7 en Esquel Chubut, papá, suena la cadena Alegría, suena la campeona del dial por allí, dale.

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Me voy, chicos. Lamentablemente no voy a llegar a leer. Son un montón de mensajes que me quedaron. Abrazo a Carlito de San Francisco, a la Adelita que me pidió disculpas. Te las acepto, Adelita. Te acepto la disculpa, Adelita. Claro, se excedió con la palabrota, pero después me pidió disculpas. Así que estás disculpada, Adelita. Si Dios perdonó a Magdalena, ¿por qué no voy a perdonar yo a la Adela? Señores, nos vamos. Se viene Mario Boneto. Chau, chau, chau.

0: Hola, ¿qué tal? Buenas tardes. ¿Qué tenemos para grabar hoy? ¿Ritmo popular? ¿Mario Boneto? ¿Otra vez ese pibe? Bueno, vamos. Bienvenidos a las tardes más populares del país. Bienvenidos al programa con más años de permanencia en la radio argentina. Música, buena onda, alegría, para que tus tardes sean a puro ritmo. Con ustedes, su anfitrión, Mario Boneto. Aquí comienza Ritmo Popular.
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0: Bueno, quedó bien, ¿no? Mándenselo al muchacho para que se quede tranquilo.

0: hola, hola, hola, hola, ¿qué tal? ¿Cómo andan todos? ¿Cómo les va? Muy, pero muy buenas tardes. Bienvenidos a este ritmo popular de este martes. Estamos en vivo y estaremos en vivo hasta la hora 18:30. Te vamos a estar acompañando acá con buena música, buenos momentos, interactuar con ustedes, pasarla lindo. Así que fiesta total en la tarde de la radio, en la tarde del país.
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0: Número de teléfonos, vías de comunicación que ya tenemos activadas para empezar a recibir los primeros mensajes de ustedes en este martes. El guasapero de la cadena 35 13 49 23 67. Te lo vuelvo a decir, 35 13 49 23 67. El guasapero de la cadena está habilitado, por supuesto, para que ustedes ya comiencen a escribirnos y a participar, dejarnos audios también, por supuesto. Tenemos el guasapero del programa también, exclusivo de nuestro programa, que activamos ahora y quedará activadísimo hasta las 18:30, donde ahí ustedes también nos pueden dejar audios o nos pueden escribir al 35 64 62 94 19. A este también te lo vuelvo a decir, 35 64 62 94 19.
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0: Nos lleva mucha gente de tempranito, de la 12:45, primer mensaje que ya nos han dejado acá en el guasapero del programa. Está para que los otros empiecen a copiar también. Después decir, ¡ah, no me pasa el tema! ¿Qué quiere que haga? No pasarle el tema a esta persona que me escribió a las 12 del mediodía. 12:45. Impresionante. Muchas gracias a todos. Ya me meto en el guasapero. Pero antes te digo, gracias por estar, gracias por elegirnos. Gracias por elegir entre tantas propuestas, elegir esta radio, este programa, en esta partecita del día.

0: la tarde de la radio, la tarde de la música. Empezamos con los primeros mensajes, empezamos a sumarlos a ustedes. A ver qué nos dicen, de qué lugar de la Argentina nos escriben. A ver quién anda por acá. Hola Marito, soy Elsa de Río Tercero. El tema, dale que va, me mata, es de lo nuevo. Bueno, dale, ahí lo buscamos, Elsa querida. Lo vamos a estar escuchando ya en un ratito. ¿Qué más tenemos por acá? Nos venimos a San Francisco. Hola Mario, buenas tardes. Saludos para vos y para todos los oyentes. Saludos a mi papá Tato, que estamos escuchando. Saludos para mi mamá Ana, que está trabajando. ¿Me podés pasar un tema de Sebastián contigo en la playa? Que mi papá le gusta mucho. Del Seba. Te saluda Gisela de San Francisco. Muy bien, Gisela. Ahí vamos a escuchar a Sebastián entonces. Ahí están los rompehielos, ya están armados. Me mata. De Dale que va. Y contigo en la playa del Seba. Y los temas que van a sonar ya en un ratito. Aquí en los rompehielos de hoy. Feliz cumpleaños para Gladys Carpinetto, para Mari Leme, para Elba Colli y para Verónica Enris. Feliz cumpleaños para Diego Pereira de Cadena Alegría. Saludos para mi gran amor, para Andrea Rocha. Y el tema de Cheve, solamente llamé. Ahí estaba Ariel de Río Cuarto dejándonos su mensaje. Bien ahí. Sigo con más. Gracielita de Freire, dale.
1: Hola Marito, buenas tardes, acá te estoy escuchando, como siempre. Si podés pasarme el tema del loco Amato, la última carta, mi última carta puede ser.
0: Bueno.
1: Te estoy escuchando Marito, bendiciones para vos, un abrazo y aguante Marito.
0: Muy bien, gracias, ahí está la Grace de Freire dejándonos su mensaje. Sigo, me voy a Rufino. Ya tengo a Mariela. Hola Mariela, ¿cómo estás? Buenas tardes.
2: Hola Marito. Hola Oper, Captus. ¿Cómo están? ¿Cómo andan? Espero que estén bien, que tengan una bonita tarde. Acá en Rufino está hermoso, un sol precioso, precioso, precioso. Mar, no se le puede pedir a la vida.
0: Bien ahí.
2: Y agradecerle a Dios por un día más de vida. Y yo se lo agradezco todos los días. Así que, ¿qué decirles, chicos? ¿Qué contarles? Ya les he contado todo de mi vida. Bueno, saludar a todos mis amigos oyentes, a mis amigos virtuales de la radio, y para mis amigas de la Eulalia, para Andrea, para Jorgelina, para mi amiga Rosita, que es de La Rioja, para ellas, bueno, para todo en general, para mi gente de Rufino, un beso grande, grande, grande, grande, grande para todas ellas y para ustedes también, un beso y un abrazo grande, grande, grande de parte de la abogada que pierde todos los juicios.
0: Muy bien, ahí estamos con Mariela dejándonos su mensaje de audio también. ¿Qué más? Hola Mario, acá esperando tu programa, pasame algo de Banda 21, soy Graciela de Las Palomas, San Luis, dejándonos su mensaje aquí también. La tengo Albita, a ver si le mete semana completa, que la semana pasada, el viernes no abandonó mal. Siempre tiene alguno para escuchar por la aplicación. Así que me engaña con otros. Y me lo dice. Dice, no te escuché porque estuve escuchando no sé a quién del... Mala. Pero yo la quiero y la vamos a escuchar. Hola Elvita, ¿cómo le va tía Elba? ¿Todo bien?
3: Hola Mario, buenas tardes. Bueno, acá estamos con una amiga, con María. Acá nos vamos a sentar a tomar mate mientras escuchamos tu programa.
0: Bien.
3: Tu hermoso programa que tenía la tarde, amigo. Bueno, quiero saludar a mi amiga Alejandra, a Claudia y a Julia, a a todas ellas, que son de esas tres amigas, que sabe que le quiero un montón. Así que para ellas tres le mando un besito, y para María, que está acá conmigo, que ya vamos a empezar mate. Bueno, Mario, buen programa de esta hermosa tarde que tenemos acá en Humberto Primo.
0: Gracias, genial. Te mando besos, te se ríe por eso. Hola Mario, buenas tardes. Un saludo para los molineros de Buena Esperanza, César, el Pinche, Nogueira, y para Fernando, el Vino Nogueira. Ahí está, bien, ya, me puse yo en pedo. El Vino Norega. Bueno, gracias amigo. Bueno, muy bien, ahí estamos con los mensajes que nos dejan en esta tarde de hoy. Bueno, gracias chicos a todos. Me voy a la música. Ya. Ya sigo leyendo más mensajes. Gracias a todos que van sumándose a esta fiesta radial de hoy. Seguimos acompañando a todos los que están laburando, los que van viajando por las rutas argentinas. Acá estamos acompañándolos. Y disfrutando de buena música. Música completa que vamos a escuchar ahora.

temas que han programado ustedes en la tarde de hoy. Ahí estaba Dale Que Va, Sebastián, Los Rompehielos de hoy. Los primeros dos temas que han sonado, de los tantos que van a sonar en la tarde de hoy.

0: con audio, dale.
1: Hola Marito, ¿cómo andás? Soy Pablo de San Gregorio, ¿qué contás, amigo?
0: Hola Pablo.
1: Pásame algo de Sebastián, ¿puede ser?
0: Ay, justo sonó.
1: Acá estamos trabajando en la nuez, estoy solo, mi amiga me abandonó.
0: La compañera lo abandonó.
1: Dio tanta nuez que se asustó y le agarró un empacho, me parece. Yo le dije, no te apuré porque te va a empachar la nuez. Se empachó, amigo, así que estoy solo trabajando acá en la nuez. Pásame algo de Sebastián, amigo.
0: Dale, ahí sonaba el Seba, Pablo, recién. Vamos a tener que mandar a Marcelito que lo acompañe.

0: Sigo con audio. Hola.
1: Hola, hola.
2: Hola, Marito.
1: Hola.
2: Te habla Carlos Andalga, la Catamarca.
1: Hola, Carlos.
2: De Chicago, me dicen. Así que bueno, siempre la mejor radio. Estamos con vos, con Cadena Alegría presente, amigos. Somos la banda de los gallos. De Andalga, Alaska, Catamarca, Huachachi, la Villa 21.
1: ¿Quién ahí?
2: Mándame un saludito para Viti. Mándame un saludito para Páscaro. Mándame un saludito para toda la banda de esos gallos, Cabeza de Burro. Pichinga, el mejor tortillero. Y tengo Tiner, el mejor panadero.
1: Ajá.
2: Y bueno, pero siempre la mejor. Vos sabés que siempre le mando un saludo a todos. Macoyo, Kirú, como tengo, como me dijo el otro, Churi, que tenía pocos minutos de audio, pero bueno, mandame un saludito para las gallas también.
1: Para las
2: gallas. Son gallinas de acá de la Villa.
1: Ah,
2: las
1: gallinas, mejor.
2: Banda, loco.
1: Bien, bien, bien.
2: Así que bueno, mi amiguito, te quiero mucho, éxito por tu radio, la mejor radio es Cadena Alegría, y bueno, Marito, vos sabés cómo es. Aguanta Belgrano ahora, es que no, no te va a dar vuelta como Chuli, ¿no?
1: No, no, no, no, no.
2: Así
1: no,
2: que
1: no.
2: Bueno, mi hermanito, te mando un gran abrazo, loco. De acá anda el Catamarca, loco. Dale, amiguito, suerte, loco.
1: Suerte,
2: te
1: papá.
2: Te deseo lo mejor en tu vida y en tu radio, loco.
1: Igual, igual, igual. Gracias, mi loco, gracias. No, estaba enojado hoy. Estaba escuchando al Chuli. ¡Cagazo! Menos mal que no le escribí cuando le hicimos. Cuando Belgrano lo dejó afuera a Talleres. Pero estaba enojado.
3: Era cara afuera. 2013.
1: Me voy a poner la camiseta River. Ya me prestaron una.
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1: Plumerío, plumerío había. En el siestero.
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1: Era para hacer un acolchado de plumas.
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1: Lo iba a llamar, pero no voy a dejar. Tranquilo, no. Sí, no tengo que hacer alarde, nada, porque después. Vamos a jugar callado.
3: Villa Cabrera,
1: vamos a jugar callado, vamos a jugar callado.
3: San Pablo.
1: Vemos qué pasa.

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1: ¿Qué más? ¡Hola!
2: Ese que te mandó un mensaje es el roba los choclos.
1: Ajá.
2: Hola, capo, ¿cómo estamos? Tanto tiempo, mi hermano.
1: Un abrazo, papá, un abrazo. Gracias, loquito, por estar. Bueno, tengo que cerrar. A ver, tengo uno más. Y voy a cerrar esta primera media hora. Pues la tanda la seguimos. Hola.
3: Gracias, Mario, por el tema.
1: A ustedes, gracias. Gracias a ustedes. Hola, genio, buenas tardes. ¿Qué pasa? Otro que está enojado también. Tranquilo. Que no. Prometemos no hacer lo mismo que hicimos en el 2011.

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0: Te sigo acompañando aquí en la tarde de la radio. Escuchábamos Chévere Solamente Llamar recién. Para complacer otro pedido. Y ya me voy a buscar otro en un ratito nomás. Vamos a seguir complaciendo música. Número de teléfono de la cadena 35 13 49 23 67. El whatsappero que tenemos aquí en Radio Cadena Alegría. También tenemos el whatsappero del programa, que es el 35 64 62 94 19.
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0: Hola, buenas tardes. Muchísimas gracias. Los escuchaba por la radio, pero hace dos semanas se cortó, así que decidí bajar la app. Dice Johanna de Cholé por acá. Bueno, gracias, Johanna, qué genia que sos.

mucha gente que no se da cuenta. Por ahí gente que tiene radio. Lo importante que es la radio para la gente. Cómo la hace suya, cómo la hace parte de sus cosas cotidianas. Cuando eligen un programa, cuando eligen una programación. Y bueno, gracias a Dios que hoy la tecnología le da la posibilidad de bajarse la aplicación y poder escucharnos. Y si alguno por ahí tiene los parlantes de hoy, donde pueden enlazarse a través de Bluetooth, perfecto, y ahí nos escuchan también en el auto. Bueno, impresionante. Gracias de verdad a todos los que nos escuchan, por ahí nos pueden escuchar por aire, y otros a través de la aplicación nos eligen. Gracias de verdad, muchísimas gracias. Hola Mario, soy Alejandro de Buenos Aires. Estoy trabajando acá en Villa Montero, un lindo lugar. Me gustaría que me pases un tema, Agonía, por los Talismanes de Vanes. Y saludos para todos los agentes. Debe ser

Muy bien, bueno, sigo con algún mensaje más por acá que ustedes nos siguen dejando. Hola, hola, aquí presente en su lindo programa. Les mando un beso grande, gracias por su linda compañía de cada tarde. Mariela me dejaba por acá el mensaje, gracias Mariela. Aquí tengo audio, a ver si lo podemos descargar y lo podemos escuchar también. Un poquito de cumbias que vamos disfrutando esta parte de la radio, esta parte de la tarde, mejor dicho, y la programación de la radio.

0: Más audios por aquí que nos van dejando. El WhatsAppero y la cadena. En el 35 13 49 23 67. El WhatsAppero de Radio Cadena Alegría. Donde ustedes nos van dejando sus mensajes de audio o escritos. También el WhatsAppero del programa al 35 64 62 94 19. Con algunos audios que tenemos por aquí. Hola,
1: Marito, ¿cómo está? ¿Todo bien? Bueno, Marito, acá en General Alvear hacen un hermoso día, así que nada, Marito, espero que pase los temas que pasa siempre, hermoso. Un abrazo, amigazo, le aguante River, amigo.
0: Gracias, hermano.
2: Hola, Marito, buenas tardes, ¿cómo andamos? ¿Todo bien? Pasá, si podés, Cachamay, para Gustavo y Cristian. De acá de la Boblage.
0: Bien.
2: Córdoba, muchísimas gracias.
0: Saludos, chicos, gracias.
3: Hola. Hola. El tema, Eugenio Escribero, Anaí Cacholazo, Enida Bedú, Vianor, Barriosi, Cacholazo, todo el respeto a mi amigo Carazo.
0: Bueno, saludos.
3: Soy San Justo Santa Fe.
0: Bien, ¿qué más?
3: Hola, Mario, ¿cómo andás? Soy San Justo Santa Fe. Para ir a Bedundio, ¿no? Barrio, sí. San Justo, Santa Fe. Un tema Ulises Bueno.
0: Bueno.
3: También para Cacholazo. Para todo el respeto. Para mi amigo Caroso. Para Jorge Fernández.
0: Listo.
3: Para Hito. Para Camilo.
0: Dale, gracias, papá. Un abrazo, loco. Sigo escuchándolos a ustedes.
4: Yo el viernes no te abandoné, no te escuché porque estaba mi hija. Y mi hija llegó al mediodía del viernes. Y yo, cuando está mi hija, no puedo escuchar ni un programa de radio. No escucho radio porque a ella no le gusta escuchar radio, viste, está en silencio. Entonces yo no puedo escuchar radio. No te abandoné, amigo. Escúchame. Vos sí que a nosotros no vas a abandonar. A según escuché ayer, que el viernes no vas a estar.
0: Bueno,
4: a mí sí que
0: el vos lunes estás haciendo
4: abandono de escucharte a vos, tu programa de tarde. Me parece que recién el martes nos vamos a encontrar con tu programa de radio, con tu hermoso programa de radio, amigo.
0: Bueno, pero tengo que trabajar.
4: Bueno, Mario, la próxima avísame, así yo te doy más un consejo mejor. ¿Puede ser, amigo?
0: Un abrazo, Elvita. Sí, el viernes no voy a estar y el lunes tampoco. Así que los abandono mal. Pero lo voy a dejar en buena compañía con Juancito. La rompe toda, Juan. Él va a estar haciendo el programa del viernes y del lunes. Así que acompáñenlo a mi amigo Juan.
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0: Hola, mi hermano, ¿me pasas algo de Los Herrera? Y decirle a mi compañero Naín Seco que se pague la coca. Saludos desde Catamarca, nos dejaba por acá Matías, su mensaje. Hola, Marito, ¿cómo estás? Pasame un tema de Eugenia Quevedo. Cualquier tema, son todos lindos sus temas. Gracias, Marito. Un abrazo. Eli, por acá me dejaba el mensaje. Hola, Eli. Vamos a escuchar un poco de música. Seguir escuchando un poco de canciones. Ya seguimos leyendo algún mensaje más.

cumbias acompañándonos, poniéndole ritmo al país. Pero vamos a escuchar uno completito, como decía recién, vamos a escuchar música programada, solicitada por ustedes. Y aquí está la fiesta, el loco canta mi última carta.

0: Bien, ahí estaba otro de los pedidos. Cumplimos, cumplimos. Vamos a seguir cumpliendo alguno más, por supuesto.
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0: Y les voy a decir el número de teléfono de la cadena de A Un Número, para que lo puedan agendar y sumarse para hacer este programa conmigo, lo que resta de esta tarde. Así que atente las orejitas de todas y de todos. Ahí les paso a decir el número de teléfono de la cadena de A Un Número. Si lo puedes agendar, tranquila, tranquilo. Ahí estás, estás trabajando. Poné una pausita, un ratito, un cachitito ahí, no nos da de tiempo. Y te sumás acá a la fiesta de la radio. Nos prestás un cachitito de tu tiempo. Y agendás el número y me escribís o me mandas un audio desde cualquier parte de la Argentina, sin costo extra, nada. Es como si estuviese mandándole un WhatsApp a la vecina o al vecino. Nah, bueno, quiero usarme el lío. Así que no hay gasto de nada. Un simple mensaje de WhatsApp. Así que de donde estés, de cualquier parte de la Argentina, me puedes dejar tu mensaje a este número que te voy a pasar a dictar de a uno en este preciso momento. Número de teléfono de la cadena es el 3 5 1 3 4 9 2 3 6 7. Te lo vuelvo a decir. 3 5 1 3 4 9 2 3 6 7. ¿Lo pudieron agendar? Espero que sí. ¿Acaso ya los estamos esperando? Que nos dejen un audio, que nos escriban. Desde cualquier parte de este maravilloso país. Y hagamos juntos este ritmo popular hasta la hora 18:30. Hasta las 6:30 de la tarde. Somos tu compañía acá, el país late con nosotros.
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0: Pulgar para arriba de Patricia, que nos dice presente en esta tarde. Gracias, Patricia.
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0: Mario, mándale un saludo a Lojón, que lo extraño acá en el taller. Dedícame un tema de Los Playeros, Ese Beso, de parte de La Pichona. Desde La Toma. Muy bueno tu programa, gracias. Muy bien, Daniel por acá también activando el WhatsApp, pero
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0: Gracias, Daniel, por estar. ¿Qué más?
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0: Hola, hola, muy buenas tardes. Bendecido martes, Marito. Genio, como siempre, te escuchamos en el trabajo y te convidamos un amargo. Está genial el programa. Te saluda Marianela, María Laura y María Paz. Abrazos y...

0: riquísimo como siempre.
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0: Exactamente, tomando mates acá en la radio, en este caso, no en la playa. Sería bueno estar en el Caribe hasta ahora, pero bueno, hay que laburar.
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0: Sigo con audio. Sigo escuchándolos a ustedes. Hola.
2: Marito, sí. ¿Y el amigo Marcelo dónde anda que no aparece? No, mentira, no sé. Que está trabajando. No trabaja ese. ¿Dónde anda ese amigo Marcelo? ¿Dónde anda, Marito?
0: No sé, está perdidazo. Pero bueno, fíjate si le puede dar laburo ahí. Conseguir un lugarcito al Marce. Para que vayas a juntar las nueces

0: acá los estamos acompañando, nos acompañamos mutuamente.
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0: Sigo escuchándolos a ustedes. Hola.
2: Hola, Marito. Soy un transportista de Tucumán. Me llamo Mario también.
0: Bien, Marito.
2: Poneme un tema de Gary, por favor. El tema se llama Basta. Gracias. Está bien, muy bueno el programa, buena música, buena locución. Así que hoy te mando un abrazo, amigo. Gracias.
0: Gracias, hermano. Un abrazo, loco. Buen viaje. Recuerden el número de teléfono del programa, que también lo tenemos habilitado, chicos. Número de teléfono del programa. También lo pueden agendar y mañana me escriben tempranito. Hoy Elsa me escribió a las 12:45, ya me dejó el mensaje. Para leerlo a las 4:35 creo que lo leí. Así que una genia total. Una genia total. Y así varios. Pongo de ejemplo a ella, que fue la primera hoy, pero hay varios que nos han escrito tempranito. Así que ustedes pueden hacer lo mismo mañana. Y ya se van ganando un lugarcito para ir armando la lista de canciones que van a sonar en el programa. Número de teléfono del programa exclusivo de este programa. Por eso les digo y los invito para que nos escriban acá, porque no vamos a molestar a nadie. Si lo harían, lo escriben al WhatsAppero de la cadena, por ahí molestamos al programa que está, o a Pablo o a Chuni, que son los que están antes de nosotros. En este caso, escribiéndonos acá a nuestro teléfono exclusivo, ustedes ya van a, por ahí le aparece un tilde solo o dos. Dejamos prendido el teléfono, pero no se preocupen que lo vamos a recibir. Cuando lo activamos acá en la máquina, cuando venimos a hacer el programa acá en la compu, ahí los leemos y los escuchamos a todos. Número de teléfono del programa es el 35 64 62 94 19. Te lo vuelvo a decir, 35 64 62 94 19.

Hola, bellas palabras. La radio es una amiga constante. Yo la tengo prendida todo el día y noche. Y a pila. Muy bueno el programa, saludos. Vivo solo en el campo. Es mi compañía, la radio, en casa y en el trabajo. Dice el amigo Gustavo por acá. Grande, Gustavito, gracias, de verdad. Por dejar que te acompañe.

0: ya vamos a ir cerrando. Vamos a ir cerrando esta hora.
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0: Nos va a quedar un rato más, por supuesto, en la próxima. Pero voy a aprovechar estos minutos, algunos minutitos acá, para leer algún mensaje más. Hola, le quería enviar un saludo a mi madre, Andrea. Saludos de Nahuel Nievas, de Mendoza. Nos dejaba por acá este mensaje. Hola, buenas tardes. Te escucho desde Nogoyá, Entre Ríos. Silvia, y un tema de Eugenia Quevedo. Gracias. Nos estaban programando.

en Humberto Primo. Te pido un tema de Simón Aguirre, ya que somos riocuartenses. Muy buen programa, abrazo. Gracias chicos, un abrazo enorme para ustedes. Buena estadía. Hola, buenas tardes. Muy buena la radio. Un saludo para Valentina de Adrián de Reducción. Nos dejaba por acá otro de los mensajes. Hola, buenas tardes, ¿cómo estás? Mi nombre es Daniela. Te escucho desde General Pico. En la parte. Está muy buena la radio. Bueno, muchas gracias.

0: me deje audio también, ahí lo vamos pasando y lo vamos a escuchar en un ratito. Vamos pasando al reproductor para que lo podamos escuchar. Ah, no tengo tiempo, che. Pero quiero escuchar uno más. Hola.
1: Hola, Mario, buenas tardes.
0: Buenas.
1: ¿Cómo estás, amigo?
0: Muy bien.
1: Yo bien, disfrutando de tu compañía.
0: Semi-abandonado, pero bien.
1: Obviamente. ¿Qué decirte? Nada, te estaba escuchando. Ajá. Porque estaba al aire. Hoy.
0: ¿Hoy?
1: En Rafaela. Así que, nada.
0: ¡Qué raro!
1: Bueno, a veces no se puede mandar temprano los mensajes. No le enseñes a la gente eso.
0: Sí se puede.
1: Amigo, bueno, no te pido tema, cualquier tema. Oh, si querés dejar ese de Ulises, está todo bien. Bueno, amigo, te mando un abrazo enorme. Gracias por la compañía, gracias por estar y gracias por la buena onda. Hasta mañana, si Dios quiere. Besos.
0: Saludos, hasta mañana, genia. No me digas que estamos en Rafaela hoy, martes. El director de la radio de Rafaela se puso la mano en el corazón y dejó a estos humildes servidores poder sonar en el aire de Rafaela. A estos laburantes, estos obreros de la radiofonía. Gracias para el director, no recuerdo el nombre, el director de la radio de Rafaela, pero bueno, gracias.

Chicos, los dejo por un ratito nomás, pero así, cachitito, un ratito. Ratitito. Y ahí volvemos. Después de la tanda, nos seguimos encontrando. Para vivir a pleno. Esta tarde de música y amigos. La 21.

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se la dedico a todos los argentinos, en especial a todos los cordobeses, quienes me han apoyado tanto y que me han hecho sentir un hijo más de esta bendita tierra. Este es el humilde homenaje de alguien que solo quiere ocupar un pequeño lugar en sus corazones. Quiero que sepan cuánto

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0: buenas tardes, amigos de la campeona del día, amigos del país. ¿Cómo están todos? Bienvenidos a esos que se van sumando, se van enganchando con la radio, con la programación en vivo de la campeona del dial. La radio que nos va acompañando las 24 horas con programas en vivo para vos. Que estás ahí en el trabajo escuchando la radio, que estás ahí en el campo escuchando la campeona, sí. A los amigos de la fábrica ahí, que se prenden, se enganchan con la campeona del dial. Saludamos ahí al amigo camionero que está enganchadísimo a la radio. Los amigos del taller que están prendidos a la campeona del dial. Hola, hola a todos.
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0: En este 19 de mayo, vamos poniéndole ritmo a la tarde, Jim. Vamos poniéndole ritmo a la campeona del dial. Nos vamos sumando a la programación. Quien les habla, Josilo, nos va a estar acompañando hasta la hora 20 por Cadena Alegría. Luego sigue La Docta, luego Qué Calor y La Bailanta. Y así completar este hermoso martes con música. Con música y con la radio a pleno, Jim. Junto a todos los comercios ahí enganchados a la radio. Y el WhatsAppero que ya me dice acá. La producción que está a pleno, a pleno. 351-349-2367. Es el numerito de la radio, ¿eh? El numerito de la campeona, 351-349-2367. Ahí está, Telín, dale guardar.

0: sé, José, no, quiero que me pase un tema.
1: Que tenga un excelente programa, Joselito, y bendiciones para todos. Aguante la cadena Alegría, aguante Euforia, con Joselo, el único, el más grande, el mejor.
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subile, subile, ponele ritmo a la tarde. Ponele ritmo a la campeona, che. Amigos que se van enganchando, los amigos del taller ahí prendidos a la radio. Se prende el taxista, el remisero, a la gran campeona del dial. Saludamos a todos, a todos. Amigos por Catamarca, Chumbicha, Miraflores, enganchados a Radio Antena. Un abrazo a toda esa gente linda de Catamarca. Santiago del Estero, ¿cómo están por ahí? ¿Cómo está esa gente linda? Hola, hola, hola a todos. En Rafaela, suena la perla, suena la campeona. 91.3 Rafaela, ahí suena la perla. En Santa Fe, la campeona no para, che. Un abrazo a toda esa gente linda que se va aprendiendo, se va enganchando con la radio. Se va comunicando con la gran cadena Alegría, che. Desde De La Cruz me escriben por acá. Ahí vamos, ahí vamos, ahí vamos. Tengo por acá más mensajes de la provincia de Santa Fe. En Victorica La Pampa tengo la amiga Mari. Un abrazo ahí para la gente de Victorica La Pampa. FM Los Caldines, allá por Victorica La Pampa, che. Yeah.

0: mandarme el abrazo, por felito
1: no,
0: ser.
1: ¿Cómo, cómo?
0: No me lo mandaste.
1: Qué grande, la amiga.
0: ¿Cómo estás? ¿Bien? Hola, Ofer.
1: ¿Todo bien?
0: Espero que estén bien, chicos, que anden bien. Acá, bueno, acá son las 3:15, van a ser de la tarde. Te lo mando ahora para ser una de las primeras, para no llegar última.
1: Qué grande, Mariela.
0: Primera que, bueno, Mariela. El día está espectacular, hermoso, un sol precioso, re lindo, como un día más lindo de la vida. Y un día que Dios me ha regalado, un día más. Para seguir adelante, para seguir luchando y para ponerle el pecho a las balas, como siempre digo yo. Así que, bueno, chicos, les mando un beso grandote, saludo para todos mis amigos virtuales y para toda mi gente de Rufino. Y, en fin, para Jorgelina, para Andrea de la Goulaye y para Rosita, que es de La Rioja. Un beso grandote, grandote, grandote para todas ellas. Y un beso para toda mi gente de Rufino y para ustedes también. Un beso y un abrazo de parte de la abogada que pierde todos los juicios.
1: La amiga Mariela, ahí prendida, la campeona, escuchando la radio allá por Rufino, en la provincia de Santa Fe, diciendo presente, acá estamos con la radio al palo, por Rufino, Santa Fe. Un abrazo grande para ella, Lo tenemos a Sergio en Winifreda programando algo de La Mona, en un cachito nomás. Vamos con algo de La Mona para el amigo Sergio Grabowski, desde Winifreda, La Pampa. Allá por Winifreda está también el amigo Luisito Fischer, que está escuchando La Campeona, Un gran abrazo para Luis ahí, que se prende, se engancha con la radio. Desde Río Tercero me escribe la amiga Ilsa. Desde Río Tercero, ponete un tema de sabroso. Bendiciones, me pone la amiga Ilsa, que está escuchando FM Río, allá por Río Tercero, escuchando La Campeona, che. Gracias por estar, Ilsa. Río Cuarto, enganchados a través de la 91.5. Todo bien por ahí, che. Un Falucho, La Pampa. Están escuchando la radio. Qué grande la gente de Falucho, Gracias por estar, che. Rubio, ¿qué tengo por acá? Ah, el cachamay me pedía. Mirá, mirá, ahí va. Sí, lo pidió y vamos.
2: Suena los palmay.
1: Y al ritmo del cachamay. Te vamos acompañando a vos que estás trabajando, estás en el taller escuchando la radio. A vos que estás en el campo, prendido a La Campeona del Dial, che.
3: Hola, José, ¿cómo andás?
1: Juan Carlos, querido.
3: Muy bien, ¿qué contás? Tu buena vida.
1: Acá estamos, a pleno.
3: José, pasame un tema, estamos tomando unos mates con la patrona.
1: Qué grande.
3: El tema del cachamay, dale, meterle el cachamay.
1: Mirá.

0: Ritmo de cumbia, ritmo bailable. Saludando ahí a Juan Carlos, a Edith, que están en la casa ahí, escuchando la campeona del dial. Che, para ellos un abrazo grande, grande.
1: Espectacular.
0: Tenemos por acá amigos camioneros prendidos, me dicen, mirá, te estamos escuchando por la aplicación de tu radio. FM Compacto, ahí, ahí están. fmcompacto.com.ar, ahí estamos. En esa estamos. Esa es la de acá. www.cadenaalegria.com.ar. Ahí estamos en vivo para todo el país, che. Ahí suena la campeona, ahí suena Cadena Alegría. La radio que te acompaña. Te acompaña y te acompaña. ¿Qué tengo por acá? Hola,
2: hola, hola. Marcelo. Recién te puedo agarrar, no sé si se ha cortado la radio, no sé si te puedo agarrar, amigo. Bueno,
0: ¿se cortó,
2: acá
0: no?
2: Te voy a escuchar.
0: Vamos,
2: puede ser que te escuchen por todo el oye, ¿no? ¿Qué te pasó ayer, Marcelo? Bueno, algo de... Quisiera escuchar algo de, del Toro Quevedo, algún tema. Si tenés tiempo, me pasa algo del Toro Quevedo, amigo. Dale, amigo, que te estoy haciendo el aguante, te estoy escuchando.
0: Un abrazo. La paraguayita y prendida, la campeona del día.

Hola, Joselo, ¿cómo estás, campeón? Recién llegando del laburo con la radio a full. Programón, tenés un abrazo. Un abrazo, amigo, bendiciones. Y aguante Calamuchita. Estará prendido en Calamuchita y 98.7 Radio de la Cruz, Calamuchita. Me pone el amigo Luis por acá, ¿eh? El amigo Luis ahí prendido. Prendido a la campeona del dial, che. Hincha de Talleres, escuchando la cadena, viejo. Desde Calamuchita, desde el 98.7 Radio de la Cruz. Ahí está, recién sale de laburar y se prende a la radio, viejo, vamos. Dale volumen, dale. Subile por ahí, subile. ¿Estará el subile por ahí? Anda el Gaby ahí, ¿no? ¿Qué hará el Gaby? Ayer estaba escuchando el Gaby. 351-349-2367 es el número de la radio, el número de la campeona del dial, el número que nos acompaña las 24 horas a través de la gran cadena Alegría, che. Saludando a Luis ahí, prendido en Calamuchita, la campeona del dial, Elsa por Río Tercero.

saludamos a los amigos de Berrotarán, que están prendidos a Cadena Alegría. Allá en La Porteña están escuchando la radio. Radio Punto de Encuentro. Gracias por estar, amigos.

0: recorremos la Argentina, recorremos el país y cruzamos la cordillera porque anda Víctor por acá.
1: ¿Qué dice? Hola, la canina de Víctor. La capona.
0: ¿El día?
1: Va. Va. Va. El tío Zuri. Quiero conectar
0: con el tío Zuri. Vamos, vamos.
1: Quiero poner música a la canina.
0: Vamos, qué grande. ¿Algún temita ahí que nos pida Víctor? ¿Quiere poner algún temita, dice?
2: Amigo de artista.
0: Vamos, Víctor, desde Chile, ahí prendido a cadena.

Saludos a la campeona del diario por Bernardo Tuerto. Estamos escuchando La Gran Cadena. Desde Sarmiento, Chubut, prendidos a la 100. Un abrazo a la gente linda ahí, de la provincia de Chubut.

0: el WhatsAppero que no para. 351-349-2367. A pleno. Hay más acá, ¿eh?
1: Hola, amigo. Buenas tardes. ¿Todo bien?
0: Todo bien.
1: Pasaba un temita acá para la gente de Venado Tuerto.
0: Qué grande,
1: amigo. Dale al Valle el Negrito. Que estamos esperando que esta noche juegue la selección. Juega Boca.
0: ¡Qué grande el hincha de Boca! Esperando. Un abrazo y mucha suerte para los amigos. Ahí en Venado Tuerto. Prendidos al 94.3. FM Alegría, Venado Tuerto. Ahí están escuchando la radio. Y ahí están esperando el partido de Boca para esta noche. Las palmas arriba, sí.

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0: una nueva hora por Cadena Alegría, con algunos cortecitos de internet. Pero vamos, vamos, vamos. En esta nueva hora te vamos acompañando con la mejor, con amigos de distintos lugares de la Argentina que hoy se van comunicando con la Cadena Alegría, che. La movida del país, la campeona te va acompañando. Tengo mensajes por acá, a ver. Vamos repasando por acá. Hola, hola.
1: Hola, hola, Cadena Alegría.
0: Ángel,
1: hola, Ángel. De Venado Tuerto, Santa Fe. Te escucho a través de la 94.3. FM Alegría. Muy linda programación. Se escucha todo el día acá en casa. Así que, pásame cualquier tema. Tenías ahí.
0: Qué grande, amigo.
1: Saluditos.
0: Otro para ustedes ahí. Otro para ustedes ahí. Prendidos a la campeona, el amigo Ángel. Desde Venado Tuerto ahí. Enganchadísimo a la señal de Cadena Alegría. La radio que va moviendo la Argentina en esta tardecita noche. Junto a vos, material de San Carlos de Bariloche por acá tengo. Tengo material del Tizi. Que me pasaba al gran Huguito. Y ayer me quedé sí, con ganas de pasarlo. Bariloche 97.9 sonando al palo. Al palo. San Carlos de Bariloche. Un abrazo para toda esa gente linda.

0: Hola, hola, muy buenas tardes, genio. Está genial el programa, te escuchamos en el trabajo. En Aptaliba Roca. Te saluda Marianela, María Laura, María Paz. Salud, salud. Me dicen por acá las tres Marías. Levantan un mate bien arriba. Están acompañados de la campeona del dial en el trabajo. Escuchando la radio. Un abrazo grande ahí, ¿eh? A las tres Marías, che.
1: Conexiones.
0: Lo que nos llegaba de Bariloche, el Tizi. El Tizi. El bombón de la cumbia. Ah, mirá, mirá. Esto me mandó el grillo Núñez. Mirá, mirá. Material de los reyes del cuarteto, che. Esto es lo que nos pasaba ayer el grillo. Vía WhatsApp ahí se comunicaba y nos pasaba algo de material. Este es uno de los temitas, ¿eh?

Los amigos de Senillosa están escuchando la radio. El amigo Pedro ahí escuchando la campeona del dial. Gracias por estar, amigo. Gracias por decir presente en la tarde de la radio. Allá por Senillosa están escuchando la campeona del dial. Me manda un 100 ahí, un 100.

Gracias por estar. Le decimos a la gente de Multimedios allá por Rosario Santa Fe. Acá tengo mensajes. Hola, buenas tardes radio. Soy Viviana de Rosario. Quiero decirle a mi amor Ariel que lo espero, que lo espero. Tu amor Viviana. Muchas gracias. Me pone gracias radio. Me pone la amiga Viviana por acá. Saludando a Ariel ahí que lo esperan por Rosario, che. 95.9 FM Fantástica. FM Máxima. 94.3 FM Fantástica. 97.5 en Rosario, Santa Fe. Al palo la campeona, che.

así le vamos dando manija, vamos promocionando el material que nos mandó el Grillo por la campeona del dial, chi. Con todo un país ahí conectado, enganchado. Un país que va diciendo presente. Acá estamos, escuchando Cadena Alegría, al ritmo de los Reyes del Cuarteto. En todo el país, sonando para vos en la mejor música. Y bueno, promocionando acá estos temitas que nos ha pasado el amigo Grillo, che, un abrazo para él.

Rosario Santa Fe, la amiga Viviana, prendida a la radio esperando a su amor. ¡Qué grande, Viviana! Un abrazo para vos, amiga. Y así con el WhatsApp a pleno, 351-349-2367, el numerito de la radio, Chim.

0: ¿Qué tenemos por acá? Hola, hola.
1: Hola, José Lo, buenas tardes.
0: Hola, Grey. ¿Cómo estás, amiga? ¿Todo bien?
1: Un placer escucharte, como siempre.
0: Igualmente,
1: siempre escuchar
0: por acá,
1: tu lindo programa, la linda música que pasas. No te pido ningún tema porque están todos lindos, así que
0: vamos,
1: te sigo escuchando y te sigo haciendo el aguante. Bendiciones y un abrazo.
0: Igualmente
1: para vos, José Lo.
0: Igualmente. La amiga Grey, desde Freire, Córdoba. Enganchada a la 100 ahí, a la radio de Pablito Pérez. A la radio del PP de la campeona. Enganchadísima a la gran cadena Alegría, che.

0: Y el 2342 acá, no podemos abrir. No podemos abrir el audio. Lo pasamos al otro teléfono. No lo pudimos abrir, ¿eh? Ahí que me lo reenvíe. 2342.
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0: La amiga Mariela por La Porteña, ¿qué me contará, qué me dirá? ¿Hay audios, videos? Saluditos, su fiel oyente Mariela. Siempre escuchando la mejor compañía. Besos, Mariela. Mariela de La Porteña.

lunes a viernes, 18:30 horas, estamos acá por la campeona del dial. Quien les habla, Joselo. También está el Dani, cubriendo este horario, 18:30-20. Estamos por Cadena Alegría, acompañando a todo un país. Ayer terminó el Dani desde San Rafael, completando la horita ahí. ¡Qué grande el Dani! Siempre está.

0: Enganchadísimos a la campeona por Jovita Radio Máxima. Hola Jovita.
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0: la. En La Prida suena FM Municipal. Un abrazo ahí para FM Municipal. Ahí están escuchando la gran campeona del día, Lechi. Se van comunicando con nosotros. Se van enganchando con la radio. Le van poniendo ritmo, ritmo, ritmo. Cabinaalegría.com.ar. El amigo camionero ahí. Qué grande. Transmite ahí a la radio. Va escuchando la campeona. Antenita Starling. No, ¿qué más? ¿Qué más podés pedir? Qué grande compañía para el viaje. Compañía.
2: Hola,
0: para
2: amigo,
0: tu viaje.
2: Marcelo, ¿cómo están?
0: Gabriel.
2: Yo quise conectar. Estuve reemplazando ayer.
0: Ayer, allí
2: un
0: terminó.
2: Ratito. ¿Qué va a pasar ayer, amigo Marcelo?
0: Ah, complicado, complicado. Ayer, complicado.
2: A todos mis tones, a los sí.
0: ¿A quién?
2: Saludos para la tía Eva, la paraguayita.
0: Están escuchando.
2: A la Matita del Alcúr, a la Matita del Selva, de Santiago de Estero. A mi amigo Serafín de Bariloche. Mi amigo Dani de San Rafael Mendoza. Al amigo Samuel.
0: Oh, están escuchando, abrazo, amigo. Están todos prendidos.
2: Y fuertes para toda la gente de la región del Bío Bío. Y saludos, amigo. Visto, siempre está escuchando. Y siempre deja el consejo para mí.

0: la radio Cadena Alegría.
1: Allá por Chile, por el Bío Bío.
0: De Huelpi, claro. Bío Bío y Ñuble Bío Bío. Hace falta una radio, amigo mío.
1: Qué grande. Ahí,
0: ya, amiguito.
1: Hágalo, está, amiguito.
0: De paso, te invito a bailarle algo de...
1: ¿Qué puede ser? ¿Qué
0: algo
1: puede
0: de los Amarazul.
1: Mirá, mirá.
0: Por favor, un abrazo.
1: Un abrazo. Para el Gabriel, el amigo Gabriel allá de Los Ángeles, Chile. Prendido ahí a la campeona del dial.

0: haciendo palmas y moviendo, moviendo en la tarde de Cadena Alegría, en la tardecita noche, que te vamos acompañando a vos. Agarrás el turno, ponés la radio y a trabajar, a recorrer con el taxi por la ciudad, a recorrer con el patrullero también, los amigos de seguridad ahí que se prenden, se enganchan. Serenos, ahí enganchados a la campeona del dial, che.
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0: ¿Qué tengo por acá? Esa me pone el Grillo Núñez. Qué grande el Grillo. Qué grande el Grillo. Prendido a la campeona del dial, el Grillo. ¿Qué tengo por acá? A ver, hola, hola, hola. Hola.
2: Muy buenas tardes, mi amigo. Encantado de saludarlo. Me estoy haciendo un churrasco. Tengo un poco de humo en mi casa. Pero
0: yo
2: me quedo muy tranquilo porque soy un río negrino. El domingo se juega una gran final contra los Piratas.
0: Ah, terrible.
2: Como yo soy el gallinero, le estrecho las dos manos. Soy el changuito, soy el chango, soy Casuno Antonio.
0: Vamos,
2: de la provincia de Río Negro. Y saludo a todas las oyentes con un besito en la mejilla.
0: Qué grande.
2: Y le estrecho la mano a los oyentes y también le mando un abrazo. Saludando a Juacero. Soy Casuno Antonio, soy el chango.
0: El chango, qué grande. Un abrazo para el amigo chango ahí. Escuchando la campeona del dial, prendido el hincha de River. Y esperando el domingo, claro que sí. Un abrazo para él, ¿eh? Un abrazo para el changuito. El changuito que está prendido a la radio, che.
2: Me hace falta una guitarra.
0: ¡Ay, faltó, faltó la guitarra! ¡Faltó la guitarra nomás! Tengo una base guitarra acá, ¿eh? No, mira, esa payada con una base guitarra. Terrible, terrible.

abrazo para la amiga Mariela, ahí prendida, la campeona del dial, Mariela. Escuchando la radio, diciendo presente. Acá estamos, en Rufino, escuchando la campeona del dial. Hasta mañana, Joselito. Aquí estaré esperando, esperándolos mañana para que empiecen, me dice Mariela. Qué grande la amiga Mariela. Gracias por estar, amiga. Lo tengo escuchando la radio al amigo Huguito Reynoso, desde Winifred a La Pampa, ahí. Escuchando la gran cadena de radios. Ahí está el gran Huguito. Recién salgo de laburar, me dice Huguito. Está escuchando la radio, tomando unos mates. Prendido a la campeona del dial por Winifred a La Pampa, che. Hola, Joselo, ¿cómo estás? Qué placer escucharte. Me pasarías un tema de la 2001. Gracias. Gracias por tu compañía y la buena música. Besos, amigo. Abrazo enorme. Me dice Grade Rafaela. Prendida la perla, Gray, ¿eh? Escuchando la radio. Ahí por Rafaela Santos.

0: lunes a viernes, 18:30, estamos acá por la campeona del dial. Audios que van llegando al whatsappero de la campeona.
1: Hola, buenas noches, amigo. ¿Cómo anda? ¿Qué cuenta, amigo?
0: Todo bien.
1: ¿Cómo lo trata el frío, amigo?
0: Lindo, lindo.
1: Qué heladita acá esta noche, vuelta.
0: Otra vez, ¿no?
1: Amigo, ¿me puede pasar un...
0: ¿Qué puede ser?
1: El tema de Cachumba, Maldito Cochinero.
0: Ahí buscamos.
1: Para mi esposo Mario. Y soy Adriana Rancul.
0: Qué grande, la Adriana. Desde Rancul, La Pampa, prendida Radio del Norte, la radio de Eduardo Norato. Ahí están escuchando la radio, ahí están escuchando Cadena Alegría, che.
2: Hola, Celu, te hola Jorge, Jaime de Alvear, de General Alvear Mendoza. ¿Cómo andamos, Celu?
0: Qué grande, amigo.
2: Hace tiempo que no te escuchaba, hermano.
0: Sí, ¿no?
2: Bueno, te escucho que es muy lindo tu programa, amigazo.
0: Qué grande, Jorge.
2: Y bueno, nada, amigo, está pasando un muy lindo tema, así que no te pido nada, pasar el que vos quieras. Y bueno... Y aguante River, carajo, así nomás, amigazo.
0: El domingo. Un abrazo ahí para el amigo Jorge, hincha de River, Jorge. Un abrazo para vos, hermano, desde Alvear, Mendoza, escuchando la radio, Jorge. ¿Qué más tengo? Los amigos del comercio ahí, para todos los comercios del país, están prendidos a la radio. Escuchan la radio ahí, en la carnicería, en la verdulería, todos prendidos. En la caja, ahí en la caja del súper, ahí está sonando la radio, Jim. ¿Qué más tengo por acá? A ver, no, terrible. Hola,
3: Pablito, ¿cómo estás?
0: Pablito, no.
3: ¿Me podrías pasar lo que deja el amor de Sebastián?
0: Oh, mirá lo que deja el amor.
3: Abrazos.
0: Otro para usted, ahí, amiga Silvia. Silvia de Rufino, Silvia de Rufino, prendida a la campeona del dial, che. Gracias por estar, amiga. Subir el volumen, dale. Bien arriba la cadena.

bailando con los amigos de la Argentina que van programando canciones en la tarde de la radio, que van diciendo presente. Hace un ratito nomás sonaba algo de la 2001 ahí para la amiga Gra de Rafaela, la amiga Gra prendida ahí a la campeona del dial, Gra. Un abrazo para ella.

0: mañana, 18:30 horas, por Cadena Alegría, Chile. Estamos acompañándote a vos, a vos, a vos, a vos, a vos también, a vos también. A todos, a todos. A
1: hola, Joselito.
0: Martita.
1: Hola, hola, buenas noches.
0: Buenas noches, amiga.
1: Amiguito, ¿cómo estás, Joselito? No hace mucho que llego a casa.
0: Todo bien, Martita. Todo
1: bueno,
0: bien.
1: No te pido nada porque todo está buenísimo.
0: ¿Vamos bien?
1: Así que nada, voy a escucharte.
0: Un variadito ahí va tirando el operador, ¿eh? Un variadito.
1: Está linda la tarde, bien, noche acá, está hermoso, así que nada, amigo. Yo quiero saludar a todos los chicos, me saludan, a Martita, el Doc, a Johnny, Gustavito y familia,
0: a todos,
1: al Chile, Johnny, no, ¿cómo es que se llama? Gabriel.
0: Gabriel.
1: Saludos.
0: Está escuchando.
1: Y bueno, para Mario de Torica, bueno, para todos, si me olvido, el Paisa. Besitos, Joselito, de acá de la locomotora de Bergamarato Rancula Pampa.
0: Besos. Para vos, Martita. Chau. La amiga Martita desde Rancula Pampa, prendida Radio del Norte. La radio de Eduardo Norato por ahí, che.
1: Vamos, tilín, subile.
0: Vamos. Bien arriba, che. Audios, mensajes que van llegando al WhatsAppero, Al WhatsAppero de la campeona del dial, che.

0: 19 de mayo 2026. Y acompañamos a vos, que estás ahí en el taller, al albañil que ya juntó todo, ya se va, se fue, ¿no? Ahí están con un portátil, están en mirá. Pusieron un reflector, ahí que pusieron. Hay que trabajar, hacer horas extras. Ya está, ya está. Juntá las herramientas, loco. Vamos,
1: hola,
0: ya
1: José,
0: está.
1: No, gracias por el tema, amigo.
0: Gracias.
1: De cortina, lo pasaste.
0: Pero bien, lo pasamos, gracias.
1: No sé, es difícil pasar un tema, pero bueno,
0: es terrible,
1: gracias,
0: terrible.
1: Siempre. A veces te escucho y a veces no puedo, pero mirá. Siempre estoy de este lado. Gracias por la compañía. Un abrazo enorme.
0: Otro para vos, otro para vos.
2: Vamos,
0: tilín, tilín,
2: subile, subile.
0: La amiga grande Rafaela, prendida ahí a la perla en Rafaela, prendida ahí a la campeona del dial, diciendo presente, acá estamos, acá estamos.
3: Hola, buenas noches.
0: Hola, Claudia, ¿cómo estás?
3: Soy amiga? Claudia de Embalse, del Valle de Calamuchita, Córdoba. Escuchándolos como todas las noches, pasa que no mando muchos mensajes. Pasa algo de sabroso de los viejitos, porfis. Hermosa
0: ahí buscamos,
3: la radio,
0: ahí buscamos,
3: gracias,
0: amiga,
3: por la compañía.
0: Ahí buscamos. Desde Embalse, Calamuchita, ahí prendidos a la cadena Alegría, che. Ahí está la amiga Claudia, diciendo presente, presente. Acá estamos.
4: Siempre todo.
0: Mira algo de la barra, mira algo de la barra para la amiga Claudia ahí, que está en Córdoba, en Embalse, Calamuchita, prendida la campeona del dial.

saludamos a la familia Torres de Winifred de la Pampa ahí, prendidos a la cadena Alegría, che. A Gabriela allá en Chile, escuchando la radio también. Un abrazo grande, grande. Silvia ahí en Rufino, Jorge en Alvear. Un abrazo a todos, a todos.

0: mañana estamos acá, y por este dial, por esta radio. Mañana estamos a través de tu cadena, che.
1: Nada para mí.
0: ¿Qué tengo por acá? Más audio. ¿Qué dice Gabriel acá?
2: Para Valeria, por interno, amigo.
0: Sí.
2: Se lo vio mandándolo el número por teléfono por interno.
0: Por interno.
2: Mándame una matita de balcón por interno, amigo, cuando termine el programa, amigo.
0: Un abrazo.
2: Mándamelo por interno.
0: Un abrazo. Un saludito ahí a Martita de Rancul ahí. Nos manda el amigo Gabriel. Nos chequeamos, Gabriel. Lo mandamos así nomás crudo.

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Programas en vivo que van pasando por la radio, que van pasando por la campeona del dial y te van acompañando a vos, que estás

0: Saludamos a la amiga Mariela en La Porteña, allá Mari en Victorica La Pampa, allá la Grey por Freire, todos escuchando la radio. Gra por Rafaela, la amiga Gray, escuchando La Campeona también. Un abrazo para todos. El amigo Ángel de Venado Tuerto, Víctor allá por Chile. Chau gente linda, nos vamos, vamos cerrando ya casi. Ya casi. Vamos diciendo chau hasta mañana. Mañana volvemos, Tenín, che. Mañana volvemos, claro. Súmate vos también, che. Súmate a la cadena, viejo, dale. Hay guitarra, me dice el operador por acá. ¿Hay guitarra? Sí, vamos con guitarra. Si hay guitarra, vamos cerrando, a ver.
1: Muy buenas tardes, mi amigo, encantado de saludarlo. Me estoy haciendo un churrasco, tengo un poco de humo en mi casa, pero me quedo muy tranquilo porque soy un río negrino. El domingo se juega una gran final contra los Piratas. Como yo soy el gallinero, le estrecho las dos manos. Soy el changuito, soy el chango, soy Cayuno Antonio, de la provincia de Río Negro. 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Y le estrecho la mano a los oyentes y también le mando un abrazo. Saludando a Josero. Soy Cayuno Antonio, soy el chango.

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que pasaba nada. ¿Cómo anda? ¿Para? Les encanta. Buenas noches, Argentina. Buenas noches, país. Hola, Pastel. ¿Cómo anda ahí? ¿Todo bien?

por Cadena Alegría, obviamente. ¿Por dónde más si no va a ser? ¿Por dónde más si no va a ser? Sácamela a bailar, lleva.

Señoras y señores, buenas noches a todos. Bienvenidos a Cadena Alegría, bienvenidos a la campeona del Dial. Súbele el volumen que estamos.

frío que hace, por favor. Contame de dónde nos escuchás, de qué parte de la Argentina. 351-349-2367. No, pasa así porque, claro, si no el dato se cuelga, lo pasa muy rápido. ¿Sí? 351-349-2367. El WhatsApp oficial de la...

Tenemos un problema con WhatsApp, ¿eh? Le mando un saludo grande para mi amigo Johnny, Ariel Guzmán, la gente de Buchardo presente ahí. Por celular estamos recibiendo mensajes, pero está bravísimo esto, ¿sí? Pareciera como que se ha caído WhatsApp web. Así que bueno, vamos a hacer lo que podamos. Hola, Franquito, que estoy escuchando, qué frío, me dice Isabel.

0: podemos pasar por acá? Sí, hola.
1: Hola, Ato. Ay, por fin llegaste a horario, Ato. Un aplauso para el Ato, que llegó a horario a su programa. Dale, Ato, acá estaba escuchando la radio, pero apareciste de repente. Ay, digo yo, qué horario que llegó este chico. Dale, corazón, que te estoy haciendo el aguante acá. Ya estoy acostada, pero estoy, mientras escucho radio, estoy conversando con las amigas y los amigos. Y bueno, ahora te mandé un audio a vos, amigo.
0: Le mando un saludo grande para la tía Ilva. Buenas noches, tía Ilva. ¿Qué hace Martita, la gente de Rancul?
2: Vamos, Tilín, Tilín, subile, subile.

0: noches.
1: Buenas noches, soy nuevo. No sé si es el número de la radio, por favor.
0: ¿De una radio?
1: Vengo de hace un montón.
0: ¿De una radio?
1: Escuchando la radio y quiero dar con el número, de alguien. Lo he anotado de miles de formas, número. Y bueno, ahora me lo pasaron, me puse a mirar los números que he anotado y que venía cambiando los números. Soy Walter, soy nuevo.
0: Espérate, Walter, ¿de dónde me escuchas, Walter?
1: De Mayo, San Juan.
0: ¿Qué era? Bueno, sí, es el de Cadena Alegría, 351-349-2367, ¿eh? Claro, 23, no 33. Claro, 351-349-2367. Ahí va, ¿viste qué lato? Para no tener un numerito más, ahí está. Saludos para los amigos de San Juan, presente.

0: Walter DJ, marca registrada. Walter TikTok de Vila, presente.
1: Hola, querido Ato. Ayer me colgué con tu programa.
0: ¿A dónde se colgó?
1: En la computadora.
0: Ah.
1: Preparando la música para este sábado que tengo una fiesta retro. Y me colgué con el amigo Ato, lo dejé abandonado como trapo de piso ahí, destrozado. Bueno, acá estamos presentes, Ato, haciendo un guisito de fideo de moño, ¿eh? Así que con pollo, ¿eh? Para comer algo bien calentito, contundente, ¿sí? Con la compañía del Ato. Le vamos a hacer la aguante hasta la hora 22, querido Ato. Te mando muchas bendiciones, saludos para la audiencia, para vos. Como siempre digo, marca registrada Walter DJ de Vila. Y bueno, si tenés por ahí a mano, pasate algo de cachumba, del negrito Oliva, Abrazo, bendiciones, bye bye. Walter DJ de Vila, Vila, Vila, Vila, Vila.
0: ¡Qué grande me veo, Walter DJ! ¡Qué bien tiene fiesta retro! ¡Falder de J! ¡Qué anima! ¡Qué anima! ¡Qué anima! ¿Jugador? ¿A dónde tiene fiesta retro? ¡Devórame otra vez! ¡Devórame otra vez! ¡Qué cantante! ¡Qué cantante! ¡Por favor! ¡A ver! ¡Buenas noches! ¿Qué tenemos por acá?
2: 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Ya estamos pasando por Santa Isabel y estamos yendo a nuestra localidad Casilda, Santa Fe. ¡Qué buena radio! ¡Qué buen locutor que le pone toda la onda y nos acompaña a aquellos que transitamos las rutas argentinas! ¡Oh, Juatito, la camiseta que te vas a poner hoy! 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
0: Sin camiseta en cuero estoy.
2: Fútbol, a Tito querido. Abrazo grande para este gran locutor que tiene Cadena Alegría.
0: Gracias, va. El Rubio del Transporte presente. ¿Cómo anda, mamá Ter? ¿Todo bien, todo tranquilo? No, sí, en cuero estoy. Sí.
3: Y no sabía hasta que lo
0: en cuero de un frío tengo. Buenas noches, Radio Soy Viviana. Quiero decirle a mi amor Ariel que lo amo mucho. Estoy recontenta, que lo amo mucho, mucho. Su amor Viviana, gracias por estar siempre.

0: otra vez, devórame otra vez. Ato, buenas noches.
1: Hola, Martita.
0: Bueno, están las radios a full acá. Acá estoy en casa por bañar mi perrito. Le voy a dar un baño, hoy le toca.
1: ¿Y a la doña?
0: ¿Quieres irte, rey? No te pido nada porque todo está bueno. Ay, hoy no vamos a tocar nada. Hoy bueno, se los complicó. Bueno, estamos un poco ocupada, pero nada. Te voy a escribir. Y bueno, saludo para todos los chicos que me saludan. Y para todos los solitarios. Saludos, chicos. A ti te mando un abrazo, cuídate.

amigos que tienen el WhatsApp de Cadena Alegría, que mandan directamente al WhatsApp de Cadena Alegría. Estamos teniendo problemas con los alternativos. Estamos teniendo problemas con los alternativos, pero el de Cadena Alegría, gracias a Dios bendito, están dando, ¿eh? Así que 351. 349-236-7. Dice, acá estamos, si era ella, coqueta. Y tenemos nomás, copia, pero hoy vida. 20:56 minutos, estamos en vivo. Suena la docta, estás escuchando el Alto por Cadena Liria, la campeona del dial en todo el país. ¿De dónde nos escucha? Dale, contame.

0: Alberto, querido hermano, ¿cómo anda? Buenas noches.
1: ¿Cómo no, Walter?
0: Chacaré de Campillo te saluda, hermano.
1: Hola, fenómeno.
0: Acá te estoy escuchando desde Firmar, hermano. Ya estamos volviendo para los pagos.
1: Gracias, papá.
0: En la 88.3. Te mando un abrazo a todos. Pásame el tema que quieras.
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